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1: Buenas tardes a todos y a todas quienes nos acompañan en este nuevo capítulo de Sinergia Positiva. Mi nombre es Clara Ore y soy psicóloga del Servicio Médico de Alumnos de la Dirección de Desarrollo Estudiantil de la Universidad de Antofagasta. Mi colega, ¿cómo estás, Carolina?
2: Bien, Clara, felices de compartir nuevamente este espacio de conversación, de reflexión y bienestar emocional junto a ustedes.
1: El día de hoy vamos a hablar de un tema muy interesante y profundamente humano, que creo que no lo habíamos abordado en nuestros programas. Esto es la psicología positiva, un enfoque de la psicología que busca comprender qué cosas ayudan a las personas a vivir con mayor bienestar, más satisfacción y sobre todo equilibrio emocional.
2: Y es importante aclarar algo desde el comienzo, porque muchas personas creen que la psicología positiva significa, entonces estar feliz todo el tiempo, o ver todo bonito, under the rainbow, aunque las cosas estén mal. Pero no se trata de eso la psicología positiva.
1: Exactamente, la psicología positiva no niega el dolor, no niega la tristeza, ni la ansiedad, ni los problemas. Lo que propone básicamente es ampliar nuestra mirada y preguntarnos también qué fortalezas tiene una persona, qué cosas ayudan a recuperarse después de momentos difíciles, cómo podemos desarrollar bienestar emocional de manera más consciente.
2: Exacto, porque durante muchos años la psicología estuvo súper enfocada en estudiar enfermedades, ¿cierto? Los trastornos de personalidad, el sufrimiento emocional, lo cual por supuesto que es muy importante, pero luego comenzó entonces a surgir una nueva pregunta, porque además de tratar el malestar, ¿cómo ayudar a las personas a sentirse mejor con su vida? ¿Qué tal si también hablamos del bienestar, por ejemplo?
1: Exactamente, y ahí aparece la psicología positiva, impulsada principalmente por el psicólogo Marty Seligman, quien planteó que la salud mental no es solamente no tener una enfermedad, sino también experimentar bienestar, vínculos sanos, sentidos de vida y satisfacción personal, tal como lo define actualmente la Organización Mundial de la Salud.
2: Exacto. Y esto es muy importante porque a veces una persona puede no tener un diagnóstico psicológico, pero igualmente puede sentirse vacía, agotada o desconectada emocionalmente, ¿ya? No siempre se trata de un trastorno de personalidad o del ánimo. A veces nos pasa que tenemos momentos bajones en nuestra vida o momentos donde estamos desorientados en nuestra vida.
1: Justamente, entonces la psicología positiva busca desarrollar habilidades emocionales que van a favorecer una mejor calidad de vida.
2: Exacto. Clara, yo siento que actualmente estamos viviendo una sociedad que es muy acelerada. Mucha exigencia, mucha comparación constante, como hemos hablado en otros capítulos, cómo las redes sociales nos generan esta presión en el fondo, y también está la presión por rendir, por funcionar, por ser funcionales y productivos, y eso hace que muchas personas olviden disfrutar lo que es el día a día, lo cotidiano.
1: Totalmente de acuerdo, Carolina. Nuestro cerebro muchas veces entra en modo survivor, ¿cierto?
2: Claro.
1: Modo supervivencia, supervivencia extrema. Nos enfocamos solo en resolver problemas, en cumplir las metas, en responder exigencias, pero dejamos de conectarnos con nuestras emociones positivas simples. Por ejemplo, la gratitud, disfrutar un momento, claro, mirar el mar, la calma, el silencio. Eso nos hemos olvidado un poquito y estamos como más tratando de resolver más los problemas en realidad, ¿no?
2: Claro que sí. Además tenemos un fenómeno psicológico que es muy interesante que ocurre acá. El cerebro humano tiene una tendencia natural a enfocarse más en lo negativo que en lo positivo, así que es una lucha, ¿no?
1: Sí.
2: Porque es obvio, tenemos que sobrevivir. Entonces tenemos que pensar en qué podría salir mal para poder sobrevivir.
1: Exactamente. De hecho, eso se conoce como el sesgo de negatividad, ¿cierto? Entonces, desde el punto de vista evolutivo, el cerebro aprendió a detectar peligros para sobrevivir,
2: claro,
1: modo survivor. Por eso muchas veces recordamos más fácilmente las críticas que nos hacen,
2: claro,
1: o los errores que cometemos o problemas que hemos experienciado, ¿cierto? Desagradables.
2: Claro que sí. De hecho, la ansiedad no es eso, es como miedo a cosas malas que podrían tal vez,
1: claro,
2: en una de esas pasar. Por ejemplo, una persona puede recibir 10 comentarios positivos, uno solo negativo, y muchas veces quedarse pensando o pegado solo en el comentario negativo.
1: Exactamente, y por eso es tan importante aprender a entrenar también la atención plena hacia experiencias positivas y recursos personales. Tratar un ratito, 5 minutos, 2 minutos de observar qué bueno tiene esto, ¿no?
2: Claro que sí. ¿Qué te parece, Clara, que vayamos a una pequeña pausa musical, pero ya regresamos más con más conversación sobre el bienestar emocional y la psicología positiva aquí en Sinergia Positiva?

0: Bien, ya estamos de vuelta con Sinergia Positiva, el día de hoy hablando respecto a las emociones positivas, al bienestar y sobre todo a la psicología positiva, ¿cierto? Y cómo construir bienestar emocional en nuestra vida cotidiana, en el día a día.
1: Exacto. Y ahora me gustaría que las dos pudiéramos profundizar en algo muy importante, las emociones positivas, porque si no vamos a pasar todo el programa
0: negativas.
1: Negativas.
0: Exacto.
1: Las emociones positivas.
0: Exacto, porque muchas veces pensamos que las emociones positivas solo sirven para sentirse bien, pero desde la psicología tienen funciones mucho más profundas.
1: Exactamente, de hecho las investigaciones muestran que emociones como la alegría, la gratitud, la esperanza y el amor ayudan a ampliar nuestra capacidad de pensamiento, ampliar nuestra capacidad de ser creativos y de adaptarnos, de ser más flexibles.
0: Justamente, por ejemplo, cuando una persona vive en un estrés constante, el cerebro de esa persona está en un constante estado de alerta. Exacto. Y se enfoca únicamente en sobrevivir o defenderse.
1: Exacto.
0: Entonces sus respuestas van a ser súper hostiles hacia el otro, ¿no?
1: Claro que sí, o va a estar muy sensible a percibir cualquier negatividad
0: o crítica,
1: ¿cierto? Pero en cambio, cuando experimentamos emociones positivas, por ejemplo, cuando nos reímos y nos duele la guatita de reír, ¿no?, el cerebro se relaja y puede pensar con mejor flexibilidad, con mayor flexibilidad, se vuelve más maleable, más plástico.
0: Exacto, incluso si nos reímos, nos relajamos o dejamos de estar pendiente de lo que estamos bloqueados, digamos, eso incluso puede mejorar nuestra capacidad para resolver el mismo problema.
1: Claro que sí.
0: ¿Ya?
1: Yo siempre voy a recordar que una vez tú hiciste un manual de psicología.
0: Parece que sí, había hecho mucho.
1: Pero era una imagen que me quedó grabada, que era sobre los efectos positivos de la risa en el cuerpo.
0: Sí.
1: Y iba desde efectos así como los que conocemos, ¿no?, de sentirnos mejor en nuestro cerebro, pero físicos también. Era tan impresionante que reír generara tantos cambios en nuestro cuerpo. Siempre lo voy a recordar y voy a asociar esa imagen contigo.
0: Mira, qué bueno haber dejado huella en el manual. Ah, es verdad, o sea, cuando uno en realidad la pasa bien, el cerebro se relaja, podemos resolver mejor los problemas, podemos relacionarnos mejor con otros y también nos podemos recuperar emocionalmente también de,
1: claro,
0: esta,
1: sí,
0: de este choque, ¿no?
1: Exacto. Una de las herramientas más estudiadas, de hecho, en psicología positiva, es la gratitud. Mira tú.
0: Oye, y eso sabes que yo lo hago todos los días, cuando me despierto en la noche o en la noche siempre agradezco, ¿ya? Y no hablamos de negar las dificultades o fingir felicidad.
1: Claro.
0: La gratitud consiste en reconocer conscientemente, de verdad, aquello que sí está funcionando.
1: Exacto.
0: En nosotros, aquello valioso que realmente que existe y está presente en nuestra vida.
1: Exacto, porque muchas veces nuestro cerebro se acostumbra tan rápido a las cosas buenas que dejamos de notarlas, los damos por sentado. Entonces las cosas que son increíbles, por ejemplo, tener buenos amigos, tener una familia que te quiere, tener una pareja que te apoya, tener una mascota que te adora, todas esas cosas las damos por sentado, como ya no nos llama la atención, lo dejamos de ver, lo invisibilizamos.
0: Exacto.
1: Y está todos los días presente, aparte de los problemas.
0: Justamente, dejamos de ver estas cosas, de notarlas, ¿cierto?
1: Claro que sí.
0: En la red de apoyo, como decía Carolina, tener salud, vivir en una casa bajo techo.
1: Claro.
0: Exactamente.
1: Hay distintos estudios que muestran que practicar la gratitud, que no es decir gracias por nada, sino que sentirse agradecido de forma constante, puede disminuir síntomas de ansiedad, aumentar el bienestar subjetivo, es decir, sentir que las cosas van mejor y mejorar, de hecho, las relaciones interpersonales.
0: Justamente, y ahora un ejercicio simple, ¿cierto? En estos pocos segundos que tienen para dejarles como reflexión, piensen en tres cosas positivas del día, ¿cierto?, de su vida, que ustedes puedan agradecer y que puedan generar cambios emocionales importantes con el tiempo también.
1: Claro que sí, hacer como clara entonces en la noche antes de acostarse, agradecer o sentirse agradecido, o en la mañana.
0: Exacto.
1: Algo tan simple como dice Clara, escribir tres cosas positivas en el fondo que me pasó en el día, ir teniendo un registro. De repente sería re lindo ver un registro anual
0: de gratitud,
1: de todas las cosas que me pasaron.
0: ¿Sabes
1: bien?
0: Que en la psicología positiva hacen un ejercicio que es el frasco de la gratitud. Entonces ponen un frasco y es un taller, se supone, uh-huh, ¿cierto?, de bienestar. Y los participantes escriben algo por lo que están agradecidos. Después sacan los otros participantes y leen el mensaje. Entonces todos coinciden.
1: Se puede hacer en la familia, se puede hacer entre,
0: exacto,
1: amigos. Otro concepto que es muy importante en la psicología positiva son las fortalezas personales, ¿no? Poner foco también en no lo que nos falta, sino en cuáles son nuestros recursos.
0: Justamente, nuestras características internas son aquellas que nos ayudan a enfrentar la vida. Por ejemplo, ser perseverantes, ser empáticos, creativos, tener valentía, buen humor, capacidad de querer, de hacerse querer también, claro. ¿Cierto? Liderazgo, curiosidad.
1: Muchas veces las personas tienen muy claras sus debilidades. Ay, yo soy malo para esto, para esto, para esto. Pero les cuesta muchísimo reconocer su fortaleza. ¿No te ha pasado que a veces has hecho selección de personal y hay que hacer ese ejercicio de dime 5 cosas que tú encuentras que son positivas en ti y 5 cosas que son negativas? Y a veces uno nota lo difícil que es a veces las personas reconocer las fortalezas que tienen y los recursos que tienen.
0: Es verdad, sí, es verdad. Y porque muchas veces las personas finalmente tienen, como tú dices, claras sus debilidades.
1: Claro.
0: Porque culturalmente nos enfocamos más en corregir errores que en potenciar nuestras
1: Exacto.
0: habilidades.
1: Exacto, y siempre nos dice que hay que ser humilde, hay que ser humilde, ¿cierto? Entonces, y hay que ser humilde, pero eso no significa no reconocer nuestras potencialidades, porque ese tampoco es un acto de deshumildad, ¿no?
0: Exactamente.
1: Desde la salud mental, esto es muy relevante, porque reconocer recursos internos va a ayudar a fortalecer la autoestima y la sensación entonces de eficacia personal, de que sí puedo hacer las cosas.
0: Exactamente. Muy bien, vamos a continuar hablando sobre psicología positiva, pero ahora vamos a hablar acerca de 3 conceptos: de resiliencia, relaciones y sentido de vida, ¿cierto? Estos
1: Exacto.
0: conceptos fundamentales que tiene la psicología positiva. Vamos a empezar con la resiliencia, ¿te parece, Carolina?
1: Me parece, a mí me encanta el tema de la resiliencia. Y la resiliencia la entendemos como la capacidad que tenemos de adaptarnos y recuperarnos después de experiencias difíciles. Yo siempre pongo el ejemplo de imaginarse que uno es una rama de bambú, ¿ya? El bambú puede doblarse con el viento y con la fuerza ambiental, pero siempre recupera su centro, siempre uh-huh. vuelve al estado en que está. Y esa es la resiliencia. Nos pueden doblar, pero no doblegar.
0: Exacto. Una persona resiliente también siente tristeza, también siente miedo,
1: sí.
0: frustración. La diferencia es que logra reorganizarse emocionalmente y seguir adelante, ¿cierto? Ser resiliente no significa no sufrir, sino
1: volver a pararse, ¿cierto? La resiliencia se construye a través de distintos factores como las redes de apoyo, ya el autoestima, nuestra propia flexibilidad emocional, la capacidad que tenemos de buscar ayuda y de pedir ayuda y efectivamente tener un sentido de esperanza, esperar algo.
0: Muchas veces las personas descubren las fortalezas precisamente en momentos muy difíciles.
1: Claro que sí.
0: Y se ha visto eso en bastantes
1: Muchas
0: casos.
1: Veces.
0: Otro aspecto importante para el bienestar emocional son los vínculos humanos. Y ahí empezamos a hablar ya de las relaciones positivas.
1: Claro que sí. Muchos estudios muestran que uno de los factores más asociados a la felicidad no es ni el dinero ni el éxito laboral, sino, de hecho, la calidad en las relaciones que tenemos.
0: Justamente, sentirse escuchado, acompañado, validado emocionalmente tiene un impacto enorme en la salud mental.
1: Y, de hecho, al contrario, la soledad prolongada puede aumentar síntomas depresivos, puede aumentar sensaciones de ansiedad y la sensación de vacío.
0: Por eso es muy importante cuidar amistades, cuidar sus familiares, sus relaciones familiares, cuidar y tratar de conectarse con estos espacios de conexión genuina, ¿cierto?
1: Claro que sí. Y también entonces aparece otro concepto que se vuelve muy interesante para lo que estamos hablando, que está relacionado a lo que hemos hablado, que es el propósito o el sentido de vida.
0: Exactamente, el propósito de vida, que no necesariamente tiene que ser algo gigantesco,
1: claro, salvar el mundo, por ejemplo.
0: Muchas veces el sentido aparece en cosas simples: acompañar a otros, criar hijos, enseñar, crear, ayudar, ¿cierto? Aprender, simplemente sentirse útil.
1: Exacto, las personas necesitan de hecho sentir que lo que hacen sí tiene algún significado emocional, que sí tiene algún tipo de importancia personal.
0: Exactamente, porque cuando una persona pierde completamente el sentido o el propósito, aumenta la sensación de vacío.
1: Claro,
0: ¿no?
1: ¿Para qué hago lo que hago, no?
0: Exacto.
1: Y hay que, también como parte de la reflexión que estamos haciendo, es que no hay que recordar que el bienestar, bajo ningún concepto, va a significar la perfección.
0: Exacto. Una vida emocionalmente sana no es una vida sin problemas, como ya lo hemos mencionado. Es una vida donde existen herramientas que nos ayudan a enfrentar las dificultades de manera más flexible y más compasiva.
1: Exacto.
0: Bueno, vamos a una pausa musical y volvemos con Sinergia Positiva. No se vayan, estamos llegando a nuestro fin, pero aún no. Volvemos.

0: Bien, estamos de vuelta y estamos llegando al final de este capítulo de Sinergia Positiva. El día de hoy conversamos sobre psicología positiva, bienestar emocional y cómo pequeñas acciones cotidianas pueden impactar profundamente nuestra salud mental.
1: Exacto, y aprendimos que bienestar no significa negar las emociones difíciles, sino desarrollar herramientas internas para vivir con mayor equilibrio, ¿cierto?
0: Exacto, también hablamos sobre gratitud, hablamos sobre resiliencia, fortalezas personales y relaciones positivas. Ah, y también propósito de vida, ¿cierto?
1: Claro, quizá lo más importante también es recordar que la salud mental se construye día a día, no hay que hacer un gran acto o esperar un fin de semana, ¿cierto? En pequeños hábitos y pequeñas acciones y formas de relacionarnos con nosotros mismos.
0: Exacto, y queremos dejarles unas preguntas para que las desarrollen en su diálogo interno, ¿cierto? Queremos invitarlos hoy a detenerse unos minutos y preguntarse tres cosas. Primero, ¿qué cosas me hacen bien? Segundo, ¿qué fortalezas tengo? Y tercero, ¿qué espacios necesito cuidar más emocionalmente?
1: Exacto, porque muchas veces el bienestar comienza cuando empezamos a tratarnos con

0: Y recordar también que pedir ayuda cuando la necesitamos es una forma de autocuidado. Exacto. Y responsabilidad emocional. Ahí está la familia, los amigos y en algún caso algún profesional de la salud mental.
1: Claro que sí. Muchas gracias por acompañarnos una vez más en este espacio de conversación y reflexión.
0: No olviden seguirnos en nuestro Instagram, Sinergia Positiva Radio UA. Esperamos que este programa haya sido un momento de aprendizaje, de calma, de bienestar para todos ustedes que nos están escuchando. Esto fue Sinergia Positiva. Nos encontramos en un próximo capítulo. Bye.
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1: Las 20 horas y 27 minutos.
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0: Universidad de Antofagasta le indica la hora.
1: 20:59.
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2: Hola, ¿cómo están? Soy María Belén Araya y les doy la bienvenida a este informe de noticias donde hablaremos sobre que casinos cuestionan medida del SII que permite a plataformas de apuestas online extranjeras pagar IVA en Chile. También hablaremos que la comisión despachó proyecto que permitiría apertura del comercio en días de elecciones. Comienza a regir nuevas fórmulas para el pago mínimo de tarjetas de crédito.
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2: Una de las principales herramientas de financiamiento de los hogares chilenos enfrenta cambios relevantes desde este mes por la normativa que modifica el cálculo del pago mínimo de las tarjetas de crédito. El informe completo lo tiene Pablo Ortiz.
3: La nueva fórmula para calcular el pago mínimo de las tarjetas de crédito comenzó a regir este 4 de junio tras una normativa impulsada por la Comisión del Mercado Financiero que busca reducir el sobreendeudamiento y acortar los plazos de pago de las deudas. A partir de ahora, el pago mínimo deberá incluir el 100% del monto no financiable, que considera intereses, comisiones, seguros e impuestos, además de al menos de un 5% del monto financiable correspondiente principalmente al capital adeudado. Francisco Labarca, docente de la Facultad de Economía y Negocios de la Universidad del Desarrollo, comenta los efectos de la normativa.
4: Esto busca resguardar a las entidades financieras de que el pago sea mayor, pero va a traer problemas y en su ejecución en clientes que van a ver un mayor costo financiero dado a un pago mínimo que va a ser superior a lo que ellos pudieron haber esperado.
3: Según la CMF, el nuevo sistema obliga a amortizar una mayor parte de la deuda cada mes, evitando que los usuarios permanezcan largos periodos pagando montos insuficientes. La medida será implementada de forma gradual durante los próximos años. La denominada trampa del pago mínimo consistía en que muchas personas cubrían solo intereses y cargos asociados, dejando prácticamente intacta la deuda original. Con la nueva fórmula, se busca que parte del capital se pague mes a mes, reduciendo el costo final y evitando ciclos permanentes de endeudamiento.
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2: La Comisión de Gobierno Interior de la Cámara de Diputados y Diputadas aprobó y envió a sala el proyecto que elimina el carácter irrenunciable del feriado electoral, permitiendo la apertura del comercio durante jornadas de elecciones y plebiscitos. La iniciativa busca compatibilizar el funcionamiento de la actividad comercial con el derecho a sufragio de los trabajadores, estableciendo mecanismos para que quienes deban desempeñar labores durante los comicios puedan concurrir a votar sin restricciones. La diputada Claudia Mora, integrante de la comisión, señaló que la propuesta responde a una demanda planteada por el comercio, las pequeñas y medianas empresas y emprendedores.
5: Este proyecto responde a una demanda largamente planteada por el comercio, las pymes y miles de emprendedores a lo largo del país. En muchas ocasiones los días de elecciones coinciden con fechas clave para la actividad económica, como ocurre con los periodos cercanos a Navidad, que afecta directamente una de las temporadas de mayor venta en el sector. Lo importante es que esta iniciativa compatibiliza los derechos fundamentales. Una parte permite que el comercio pueda funcionar y generar ingresos, y por otra asegura que todos los trabajadores cuenten con las facilidades necesarias para ejercer su derecho. No se trata de elegir entre democracia y actividad económica, sino de garantizar ambas.
2: La iniciativa continuará ahora su tramitación en la sala de la Cámara de Diputados, instancia donde deberá ser debatida y votada antes de avanzar a las siguientes etapas legislativas.
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2: Un incendio destruyó una vivienda familiar del senador Fidel Espinosa en Chinquihue. El parlamentario denunció intencionalidad en el origen del fuego, mientras bomberos y el Ministerio Público investigan las causas del siniestro.
0: La región de Arica y Parinacota.
2: PDI y Fiscalía incautaron un camión con 18 toneladas de cobre robado que sería trasladado hacia Perú. El operativo dejó 2 detenidos extranjeros y elevó a más de 70 toneladas el cobre recuperado este año.
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2: Una investigación reveló que 10 diputados chilenos viajaron al extranjero en semana distrital. El caso lo lideró Leandro Kunzmann, quien justificó su viaje señalando que realizó todas las consultas. Ninguno arriesga sanciones debido a vacíos en el reglamento de la Cámara. Ornella Mellado nos cuenta más.
6: Una investigación periodística reveló que al menos 10 diputados chilenos registraron salidas al extranjero durante las semanas distritales. Esta situación volvió a poner bajo la lupa el uso de estos periodos, los cuales están destinados constitucionalmente al trabajo en terreno y a la representación de los legisladores en sus respectivas regiones. El caso que abrió el debate fue el del diputado Leandro Kunzmann, quien viajó al Caribe en pleno periodo legislativo. Ante los cuestionamientos por ausentarse de sus labores territoriales, el parlamentario justificó su viaje señalando que realizó todas las consultas.
7: Este viaje se da en un contexto del cumpleaños número 70 de ambos de mis padres, que esto era un compromiso familiar adquirido desde ya hace mucho tiempo. Yo realicé todas las consultas, esto fue informado desde un principio a la bancada, a nuestro jefe de bancada, también a don Miguel Landero, al cual se le hicieron todas las consultas pertinentes con respecto a cómo había que hacer, digamos, este trámite administrativo.
6: A pesar de la controversia, la revisión de registros identificó a otros 9 legisladores de diversos partidos, como el Frente Amplio, RN y la UDI, quienes también se trasladaron a destinos internacionales por razones que van desde seminarios políticos hasta asuntos particulares. Por su parte, el diputado Patricio Briones, del Partido de la Gente, señaló que su viaje a Argentina fue por temas de insumo para sus funciones.
8: Respecto al viaje a Argentina, el que me veo movido fue un viaje para conseguir insumos. Para mis funciones como diputado, mido 2,12 metros, peso 135 kilos y tengo una envergadura bastante difícil de vestir en Chile. Acción que fue programada con 2 semanas de anticipación, con los debidos permisos de parte de la Cámara, específicamente de la Secretaría General, representada por Miguel Landeros, quien aceptó mi permiso sin goce de sueldo por ese día jueves. Esto está autorizado justamente por el Congreso, acción que fue muy corta, un viaje muy escueto y de vuelta, cosa que me permitió estar 100% en todas mis funciones, 100% en todas las comisiones, y que hoy justamente por este tema nos vemos prácticamente aludidos.
6: Pese al descontento ciudadano, ninguno de los parlamentarios arriesga descuentos en sus dietas mensuales que superan los 7 millones de pesos. Esto se debe a que el reglamento de la Cámara solo sanciona las inasistencias a las sesiones de la sala, dejando un vacío legal sobre las actividades en las semanas distritales.
2: La Asociación Chilena de Casinos y Juegos manifestó su rechazo a la resolución del Servicio de Impuestos Internos que permite a plataformas extranjeras de apuestas online registrarse para declarar y pagar el impuesto al valor agregado por los servicios que prestan a usuarios y usuarias en Chile. Según explicó el servicio, la medida busca fortalecer la equidad tributaria y asegurar que quienes generan operaciones grabadas en el país cumplan con sus obligaciones fiscales. La normativa establece que las plataformas deberán tributar sobre el total de las remuneraciones obtenidas por la prestación de servicios digitales a usuarios nacionales. Sin embargo, desde el gremio de casinos advirtieron que la decisión podría interpretarse como una regularización encubierta de operadores que actualmente desarrollan actividades consideradas ilegales por la Corte Suprema. Al respecto, Cecilia Valdés, presidenta de la Asociación de Casinos, entregó más información.
9: O sea, claramente aquí el orden, como dicen en matemáticas, sí altera los productos. O sea, primero tiene que haber una regularización, tiene que haber una ley expresa que permita operar y después vemos cómo cobramos impuestos.
2: La asociación también cuestionó la oportunidad de la medida, señalando que coincide con una disminución de la urgencia legislativa del proyecto que busca regular las apuestas online. El Servicio de Impuestos Internos aclaró que la resolución se limita exclusivamente al ámbito tributario y que aspectos relacionados con la legalidad, autorización, fiscalización y regulación de estas actividades corresponden a otros organismos competentes.
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2: La quebrada Los Lúcumos de Playa Ancha suma un sendero interpretativo, miradores y 40 árboles nativos. El proyecto de UPLA y organizaciones comunitarias se busca fortalecer la educación ambiental y la recuperación del entorno. Hasta acá dejamos las noticias del día. Nos volvemos a encontrar mañana con más informaciones. Que estén muy bien.
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13: Las 21 horas y 11 minutos.
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2: Buenas noches. 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También en www.radioua.cl. Comenzamos nuestro programa habitual de cada noche con esta buena música.

Esta es la programación musical de la sintonía 99.9. Nilton Barrera Rivera, de Ingeniería Química. Elvira Guerra Aracena, del Departamento de Derecho. Rocío Hoyos Núñez, de Remuneraciones y Honorarios. Jimena Soto Bordones, de Servicios Generales. Y Carlos Soto Soto, de Centro de Desarrollo Energético, hoy están de cumpleaños. Todos ellos funcionarios de nuestra Universidad de Antofagasta. ¡Happy birthday! Felicidades a cada uno de ellos y les vamos a entregar esta tarjeta musical.

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Profesora es nominada a los premios Pulsar por investigación sobre las peñas folclóricas de Valparaíso. Catalina Jordán González fue seleccionada por su libro que reconstruye el papel que desempeñaron estos espacios en el desarrollo de la música popular chilena y la residencia cultural. Jordán González, profesora de la carrera de producción musical y composición musical de la Pontificia Universidad Católica de Valparaíso, fue nominada a los premios Pulsar 2026 en la categoría Mejor Publicación Musical Literaria por su libro Canciones del Viento, las peñas folclóricas en el Gran Valparaíso. Esto es desde 1965 a 1986. ¿Qué les parece? Sigamos con más música.

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Y fíjense que autoridades de Estados Unidos y México descubrieron un túnel clandestino que conectaba la ciudad de Tijuana con una tienda ubicada en el área de Otaimesa, en San Diego, tras meses de vigilancia y de investigación. El pasadizo fue hallado el 29 de mayo recién pasado y mide aproximadamente 600 metros y se encuentra a 16 metros de profundidad. Y tiene, fíjense ustedes, una altura de 1,4 metros. En el operativo, 4 personas fueron detenidas y se decomisaron más de una tonelada de cocaína, evaluada en 45 millones de dólares. ¿Qué les parece? 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

Estamos junto a ustedes a través de Radio Universidad de Antofagasta a esta hora de la noche. Cantautor estadounidense Bebop Bryson murió el martes. El artista fue voz de clásicos de Disney y ganador del Festival de Viña del Mar año 2000. El cantautor de R&B Soul, intérprete de las canciones principales de La Bella y la Bestia y Aladdin, falleció rodeado de su familia y cercanos, de acuerdo a lo informado por la cadena TMZ. Cuando Viña del Mar, el año 2000, hizo su festival con los grandes temas que habían participado en ese certamen, recordemos que estábamos recibiendo el milenio, allí en la ciudad de Jardín, Bebop Bryson ganó con el tema Let Me Try Again, ¿se acuerdan? Claro, o Dame Tiempo, el tema de Romuald, y que después grabara Frank Sinatra como Let Me Try Again. Este caballero Bebop Bryson falleció, así que ante la consternación de sus parciales. Qué pena. 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

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La biblioteca de Marilyn Monroe, la historia de su pasión oculta por los libros, tenía más de 400 ejemplares. Fíjense que la rubia estudió literatura en la universidad. Leía a Proust en los rodajes. A un siglo de su natalicio, acuérdense que el otro día le hicimos un recuerdo, por estos días se está conmemorando su fallecimiento, decíamos, y un libro derriba el prejuicio de la rubia tonta que aparecía en la pantalla, dice la prensa. Así es la cosa, se van descubriendo más situaciones de los artistas. Y en esta oportunidad, Marilyn Monroe, quien estuvo ligada, dicen sentimentalmente, a John Kennedy, el presidente de los Estados Unidos. 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

0: Sintonía 99.9 aquí en Radio Universidad de Antofagasta llega a su fin. Gracias por estar junto a nosotros. El próximo sábado nos juntaremos en la discoteca de Pascual. Fíjese que tenemos una selección de canciones súper lindas, súper, pero súper pegajosas también. Nos encontraremos entonces el sábado. Gracias. Buenas noches. Siga con nosotros.
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3: 22:02.
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4: Promueven conciencia ambiental y pensamiento sociocientífico en estudiantes. Ciencia en acción ambiental, recuperación y conciencia ambiental en la ciudad. Se denominó la jornada en terreno realizada por el programa ISEC y que contó con la entusiasta participación de los estudiantes de la Escuela Pampa Algodonal, instancia que tuvo como uno de sus objetivos acercar a los estudiantes de contexto rural a las dinámicas ambientales urbanas. La actividad fue coordinada por la académica e investigadora de la Universidad de Tarapacá y coordinadora del programa ISEC, Yaneira Reverol Álvarez, quien sostuvo que la educación ambiental cobra verdadero sentido cuando los estudiantes tienen la oportunidad de aprender desde la experiencia, observar directamente las problemáticas de su territorio y participar activamente en acciones concretas de transformación social, sostuvo la académica. La actividad se desarrolló exitosamente, permitiendo fortalecer la educación en torno al medio ambiente, el pensamiento científico y el compromiso ciudadano de los estudiantes frente a las problemáticas socioambientales del territorio. El programa ISEC es una instancia financiada por el Ministerio de Educación y ejecutado por la Universidad de Antofagasta, cuyo objetivo es fomentar la indagación científica como herramienta pedagógica en los establecimientos educacionales.
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0: las 22 horas y 20 minutos.
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1: 22:29.
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0: las 22 horas y 44 minutos.
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1: 22:58.
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0: las 23 horas y 17 minutos.
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1: 23:30.
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0: las 23 horas y 48 minutos.
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1: 0:02.
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1: Bienvenidos a una nueva ronda informativa de Radio Francia Internacional. En los controles está Alan Vidal, jueves 4 de junio, 6 de la tarde en París, y comenzamos con los titulares.
2: Andreína Flores.
1: Hezbollah rechaza el acuerdo de cese al fuego firmado por Israel y el Líbano. El grupo islamista ha calificado el documento de capitulación y exige que Israel se retire completamente del sur del Líbano. En Cuba, las operaciones de pago con Visa y Mastercard quedarán suspendidas a partir del sábado, a raíz de las nuevas sanciones estadounidenses que ya han provocado en los últimos días la salida de varias empresas extranjeras. Y en Roland Garros, el abierto de tenis de París, la rusa Mirra Andreeva logró su pase a la final al vencer a su rival ucraniana Marta Kostyuk. Iremos directamente a las canchas con nuestro periodista deportivo. Estos son los titulares de la jornada. Comenzamos ahora el informativo aquí en Radio Francia Internacional.
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1: El grupo Hezbollah rechaza el acuerdo de cese al fuego firmado por Israel y el Líbano, que incluye crear zonas piloto que estarán bajo control del ejército libanés. El acuerdo está sujeto a que Hezbollah no dispare ni un solo tiro. El grupo islamista ya ha calificado el acuerdo de capitulación y exige que Israel se retire completamente del sur del Líbano. Vamos a Beirut con nuestro corresponsal Joan Cabases Vega.
4: La supuesta tregua que rige en Líbano es invisible sobre el terreno. Los gobiernos de Israel y de Líbano han acordado desde Washington la prórroga del cese nominal iniciado en abril, pero la ofensiva israelí prosigue con fuerza. Nuevos ataques sobre el sur han causado 10 víctimas mortales en una campaña que ha matado a más de 1.000 personas desde el inicio del alto el fuego. También se registra hoy la destrucción de viviendas en Tibnin, justo en el límite del territorio ocupado. Por su parte, Hezbollah mantiene los disparos contra el norte de Israel. Lo hace mientras su líder, Naim Qassem, rechaza del todo el proceso diplomático impulsado por Estados Unidos. La milicia, advierte Naim Qassem, no se replegará hacia el norte ni tampoco entregará las armas mientras Israel siga ocupando parte del país. Líbano, sin embargo, sufre una grave crisis humanitaria. Más de 1,4 millones de personas, lo que supone una cuarta parte de la población nacional, está forzosamente desplazada. Consciente de ello, el presidente libanés Joseph Aoun ha enviado un aviso a navegantes. Afirma que negociar es la última oportunidad, dice, para alcanzar una tregua completa, y pide evitar dar pretextos a Israel para seguir en Líbano. Desde Beirut, para Radio Francia Internacional, Joan Cabases Vega.
1: Gracias a Joan. Y aquí en RFI conversamos con Antonio Alonso Marcos, profesor de Relaciones Internacionales de la Universidad CEU San Pablo en Madrid, quien afirma que el acuerdo de cese al fuego no será eficaz porque los actores del conflicto no son quienes están sentados a la mesa.
5: La realidad es que Israel y Líbano no están en conflicto. Ese es el punto. Quien está en conflicto es Israel con Irán. Pero quien se ha sentado a la mesa de negociar, de negociación, no ha sido Israel e Irán, ni siquiera Israel y Hezbollah, sino que ha sido Israel y Líbano. Pues bueno, pues como si hay un conflicto entre Francia y España y se sienta España a negociar con Portugal. Pues sí, de acuerdo, pero es que no tiene nada que ver, ¿no? Entonces Hezbollah, bueno, lo mira, pues yo no sé si con estupefacción o no sé si lo experimenta como una humillación o simplemente dice, bueno, pues ¿qué le vamos a hacer? Y con resignación lo vive y tal, pero el caso es que no han invitado a las negociaciones a quienes realmente parte en el conflicto, que ya digo, es Hezbollah y en todo caso en última instancia Irán.
1: Escuchábamos a Antonio Alonso Marcos entrevistado por Aida Palau. Cuba está cada vez más aislada a nivel internacional. Las operaciones de pago con Visa y Mastercard quedarán suspendidas a partir del sábado en la isla a raíz de las nuevas sanciones estadounidenses que provocaron ya esta semana la salida de varias empresas extranjeras. ¿Cómo impacta realmente esta situación al turismo en Cuba? Se lo preguntamos a Bárbara Pérez, quien es directora de la agencia de viajes especializada Cuba Unique, que vio nada menos de que el 80% de sus ingresos afectados.
3: pues están impactando en gran medida. Ha sido todo un catalizador, digamos, de un sistema que ya mostraba mucha debilidad estructural, y el resultado pues está siendo para Cuba una auténtica crisis humanitaria, y para países como España, que tenemos una vinculación importante, pues no es una crisis, pero sí a nivel turístico. A nivel turístico, realmente en España se han parado, no el 100%, pero vamos, el 99,9% de los viajes que se estaban haciendo a Cuba. Los puentes aéreos se han frenado, Iberia, World to Fly, Plus Ultra, compañías como Air Europa, que continúan viajando, ya no pueden viajar de forma directa, tienen que ir a repostar en países como República Dominicana. Ya Meliá y Iberostar han anunciado que dejan de gestionar más de 15 hoteles cada uno. Es decir, el impacto es muy importante. Nosotros somos una agencia especializada que en viajes a medida desde hace ya 10 años, pues desde el mes de febrero hemos parado de enviar viajeros a Cuba. Yo siempre he dicho que viajar a Cuba son viajes de sensaciones y viajes auténticos, a pesar de las dificultades que tenía el país, pero a día de hoy no podemos garantizar el transporte, los temas energéticos, en fin, ahora mismo la situación es grave, pero sobre todo grave para la población, que además dependían y dependen en gran medida del turismo.
1: Y estaremos muy atentos a lo que sucede en Cuba en los próximos días. Francia considera injustificados los nuevos aranceles por trabajo forzoso anunciados por Estados Unidos contra 60 economías, entre ellas la Unión Europea y China. Así lo aseguró el ministro francés de Economía, Roland Lescure, al margen de una reunión ministerial de la Organización para la Cooperación y el Desarrollo Económicos, la OCDE, aquí en París. Nos lo explica Marianela Mayer.
6: Francia rechazó este jueves los nuevos aranceles por trabajo forzoso anunciados en la víspera por Estados Unidos contra la Unión Europea y decenas de países. Washington propuso nuevos gravámenes de entre el 10 y el 12,5% a 60 economías al considerar que no luchan suficientemente contra la importación de bienes procedentes del trabajo forzoso. Pero para el ministro de Economía francés, Roland Lescure, la medida no tiene justificación alguna, y así se lo dijo al representante comercial estadounidense, Jamieson Greer, presente en la reunión de la OCDE en París. Sin embargo, Greer justificó los nuevos aranceles para equilibrar el déficit comercial estadounidense frente al resto del mundo.
7: Creemos que, entre otras cosas, estas prácticas comerciales desleales son las que provocan todos estos déficits. Una de ellas es la tolerancia hacia la importación y exportación de productos fabricados con mano de obra forzada. Por eso, esta es la medida por la que propusimos aranceles anoche.
6: Para Greer, el anuncio no debería haber sido una sorpresa y consideró que no tendría que frenar el acuerdo comercial entre Estados Unidos y la Unión Europea en el Parlamento Europeo.
7: Entendemos que este es el acuerdo y un acuerdo es un acuerdo.
6: Esta política se da en momentos en los que el gobierno de Donald Trump busca reconstruir su agenda arancelaria tras varios reveses legales.
1: Gracias a Marianela. Y esta mañana recibimos la noticia del fallecimiento del artista franco-iraní Marjan Satrapi, conocida mundialmente por el cómic y la película Persepolis, que cuenta las tensiones políticas en Irán en los años 70 y 80. Satrapi tenía 56 años. Natalia Olivares nos recuerda su trayectoria.
8: Cabello azabache, mirada con delineador negro intenso, cejas marcadas y labios rojos. Esta era la estética de la autora Marjan Satrapi y también la de sus personajes, las mujeres iraníes. Las pintaba a su imagen. Nacida en 1969 en Teherán, tuvo que dejar su país violento cuando era aún una niña. En ese momento, la Revolución Islámica impuso el velo a las mujeres, las apartó de la vida pública y dejó a un país marcado por la dictadura. Descubrió el mundo del cómic al relacionarse con los autores de renombre como Joan Sfar y Christoph Blaine. Ellos la animaron a contar sus recuerdos de infancia rebelde. Lo hizo en Persepolis, una novela gráfica publicada en 4 volúmenes a comienzo de los años 2000. Aclamada por la crítica y el público, esa obra autobiográfica en blanco y negro, llena de anécdotas y de humor, le dio el reconocimiento internacional.
9: Dans la vie, tu rencontreras beaucoup de cons. 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
8: En 2007 la adaptó al cine junto a Vincent Paronneau, dedicó el premio del jurado obtenido en el Festival de Cannes a todos los iraníes.
10: Même si ce film est un film universel, quand même je tiens à dédier ce prix à tous les Iraniens. Merci.
1: Y hoy se dio a conocer el ganador del premio Reportaje Radio Francia Internacional 2026. Se trata del estudiante colombiano Mateo López, quien presentó un reportaje sobre las enormes dificultades de conseguir agua en su comunidad.
11: Eso es lo más duro. Tenemos el agua como el oro.
1: Mateo será invitado a París por un mes con todos los gastos pagos para hacer una pasantía en nuestros estudios. Y ya está con nosotros nuestra colega Ana María Ospina, coordinadora del premio Reportaje RFI, para darnos todos los detalles. Ana María, ¿por qué se escogió a Mateo?
12: Hola Andreina, el reportaje se llama Kilómetros de Agua y aborda una situación local para hablar de un reto que enfrentan numerosos ciudadanos en el mundo, la escasez de agua. El reportaje nos adentra realmente en la realidad cotidiana de los habitantes de un barrio periférico en la ciudad de Bello. Esto queda cerca de Medellín, la segunda ciudad más importante de Colombia, y toca además otras realidades específicas de Colombia, que son el poder de las mafias que controlan el suministro de agua, el conflicto colombiano, dado que los habitantes son desplazados de la violencia, violencia de género también, porque son las mujeres quienes llevan la carga. Y este reportaje lo eligió el jurado porque nos transporta a esa realidad con buenos testimonios, buenos ambientes. Ustedes escuchaban el agua, que es tan difícil de conseguir, y cuando se consigue es tan apreciada como el oro. Habla con la gente de a pie, con humor, empatía, gran calidad sonora y de edición. Vamos a escuchar al ganador.
13: Muy emocionado, un poquito ansioso por conocerles también y pues agradecer por esta oportunidad. No fue hasta que llegué a la universidad que empecé a andar más la calle y a ser mucho más cuidadoso con lo que veía, y así fue como me di cuenta que al lado de mi barrio había un territorio que tenía unas realidades que, sin desconocer que en el país hay unos retos inmensos sobre infraestructura y también pues por los altos índices de desigualdad, estuviera una realidad, y es que la segunda ciudad más importante del país no tenía agua, que la gente tenía que salir a la calle, caminar.
1: Escuchaban al estudiante colombiano Mateo López y pueden escuchar el reportaje ganador de su autoría a través de nuestro sitio web rfimundo.com.
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1: Así es, y la rusa Mirra Andreeva logró su pase a la final frente a su rival ucraniana Marta Kostyuk. Conectamos en directo con nuestro periodista deportivo Carlos Pizarro, presente en la cancha. Carlos, ¿cómo avanza la segunda semifinal femenina? Te escuchamos.
15: Buenas tardes, Andrés. La segunda semifinal en juego, que está siendo más apretada que la primera, entre la polaca Walińska y la rusa Schneider, marcador a favor de la polaca, mientras que la rusa sirve en estos momentos para igualar la contienda 6-6 en la primera manga. Un partido que se está disputando con techo cubierto, con lo que el viento no está siendo determinante, como lo fue en la primera confrontación, donde la rusa Mirra Andreeva, como tú bien has dicho, frenaba la racha inmaculada de la ucraniana Marta Kostyuk, que desde que arrancase la temporada en tierra batida había ganado todos sus encuentros. Una Mirra Andreeva que sellaba el pase a su primera final de Grand Slam con un contundente 6-1, 6-3, así de nerviosa y emocionada se encontraba tras sellar su pasaporte a la final.
16: Estaba muy nerviosa al principio y sigo estándolo. Ella acaba de tener una temporada increíble y no ha perdido ni un solo partido desde el comienzo de la temporada de tierra batida. Es una jugadora increíble. Estoy muy contenta con mi nivel de juego, con haberme vengado después de haber perdido con ella en Madrid y con haberme clasificado para mi primera final de Grand Slam. Hay muchas emociones encontradas antes de este último partido en París, pero es todo muy positivo.
1: Y con las palabras de Mirra Andreeva.
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1: 0:32.
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3: Promueven conciencia ambiental y pensamiento sociocientífico en estudiantes. Ciencia en acción ambiental, recuperación y conciencia ambiental en la ciudad. Se denominó la jornada en terreno realizada por el programa ISEC y que contó con la entusiasta participación de los estudiantes de la Escuela Pampa Algodonal, instancia que tuvo como uno de sus objetivos acercar a los estudiantes de contexto rural a las dinámicas ambientales urbanas. La actividad fue coordinada por la académica e investigadora de la Universidad de Tarapacá y coordinadora del programa ISEC, Yaneira Reverol Álvarez, quien sostuvo que la educación ambiental cobra verdadero sentido cuando los estudiantes tienen la oportunidad de aprender desde la experiencia, observar directamente las problemáticas de su territorio y participar activamente en acciones concretas de transformación social, sostuvo la académica. La actividad se desarrolló exitosamente, permitiendo fortalecer la educación en torno al medio ambiente, el pensamiento científico y el compromiso ciudadano de los estudiantes frente a las problemáticas socioambientales del territorio. El programa ISEC es una instancia financiada por el Ministerio de Educación y ejecutado por la Universidad de Antofagasta, cuyo objetivo es fomentar la indagación científica como herramienta pedagógica en los establecimientos educacionales.
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1: 1:02 a.m.
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1: 1:31.
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1: 1:59
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1: 2:28.
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1: 2:58
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1: 3 de la madrugada y 28 minutos.
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1: 4:04 a.m.
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1: 4:31
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1: 4:59 a.m.
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1: 5:30 a.m.
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1: 6:01 a.m.
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3: 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Cada año salen noticias con titulares como «La NASA detecta un asteroide que pasará rozando la Tierra». Pero, ¿qué tan real es la amenaza de las rocas que orbitan en torno a nuestro planeta? Desde hace años, se monitorea de forma continua el cielo en busca de objetos potencialmente peligrosos para la Tierra, es decir, grandes rocas que podrían impactarnos y provocar un desastre como el que provocó la extinción de los dinosaurios. Gracias a modernos telescopios, cámaras digitales y potentes computadores con los que se analizan estos datos, hemos detectado más de 600.000 asteroides y más de 25.000 objetos cercanos a la Tierra. De todos ellos, solo unos 800 están en una lista de presunto riesgo por su tamaño y relativa cercanía. Pero, ¿qué significa riesgo? Que en algún momento pasarán a menos de 7.5 millones de kilómetros de distancia de la Tierra. Eso es 20 veces más lejos que la Luna. La verdad es que se calculan que podrían existir aún algunos que no se ha descubierto,

0: y por ello los astrónomos seguimos buscando. Pero no se alarmen la próxima vez que vean un titular fatalista, pues no hay riesgo de colisión de un asteroide grande como un bus o una casa, al menos en los próximos 100 o 200 años. 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

0: Son las 6 de la mañana y 22 minutos.
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1: 6:31.
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5: Promueven conciencia ambiental y pensamiento sociocientífico en estudiantes. Ciencia en Acción Ambiental, Recuperación y Conciencia Ambiental en la Ciudad se denominó la jornada en terreno realizada por el programa ISEC y que contó con la entusiasta participación de los estudiantes de la Escuela Pampa Algodonal, instancia que tuvo como uno de sus objetivos acercar a los estudiantes de contexto rural a las dinámicas ambientales urbanas. La actividad fue coordinada por la académica e investigadora de la Universidad de Tarapacá y coordinadora del programa ISEC, Yaneira Reverol Álvarez, quien sostuvo que la educación ambiental cobra verdadero sentido cuando los estudiantes tienen la oportunidad de aprender desde la experiencia, observar directamente las problemáticas de su territorio y participar activamente en acciones concretas de transformación social, sostuvo la académica. La actividad se desarrolló exitosamente, permitiendo fortalecer la educación en torno al medio ambiente, el pensamiento científico y el compromiso ciudadano de los estudiantes frente a las problemáticas socioambientales del territorio. El programa ISEC es una instancia financiada por el Ministerio de Educación y ejecutado por la Universidad de Antofagasta, cuyo objetivo es fomentar la indagación científica como herramienta pedagógica en los establecimientos educacionales.
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0: Antofagasta le indica la hora.
1: 6:59 y 59 minutos.
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1: Dijo el titular de Hacienda, los casinos acusaron al gobierno de validar un negocio ilícito por querer recaudar más. Una polémica que no se cierra con esto porque además la oposición acusó o más bien aseguró que va a acudir a otras instancias por este anuncio. Hacienda sorprendió además también el ministro de Hacienda por anunciar que va a preparar un proyecto relacionado al secreto bancario. El ministro Quirós subrayó que la iniciativa respetará el principio de que el levantamiento del secreto bancario dependa del Poder Judicial. Y en otras noticias, la Tesorería General de la República inició embargos de bienes raíces a deudores del CAE y advirtió remates judiciales. La medida ya fue aplicada en las regiones de Antofagasta, la Araucanía y Los Lagos. Y la Contraloría General de la República no tomó razón del decreto para ampliar Santiago 1 y planteó observaciones de una serie de puntos. Por ejemplo, sostuvieron que no es posible determinar si se trata de una ampliación o de una nueva obra. Parte de las noticias que marcan esta jornada, recuerde que estamos completamente en vivo hasta las 10 de la mañana en Radio Análisis para que se quede con nosotros y nosotras, pero también para que nos acompañe durante todo el día en Radio Universidad de Chile.
2: Así es, parte de los temas, como decías, Connie, que están marcando esta jornada, vamos a ampliar en otros también, ¿no? Uh-huh. Pero por mientras, les comento sobre la situación meteorológica aquí en la región metropolitana, en la ciudad de Santiago. Había una proyección para hoy de máxima de 15 grados, pero la dirección meteorológica la corrigió a la baja. Solo 13 grados van a ser durante el día de hoy, nublado todo el día, durante la mañana con algo de neblina. Así que esa es la situación. 6 grados es la temperatura actual y se esperan, como decía, 13 grados de máxima. Situación distinta, por ejemplo, en la cuarta región.

0: región, La Serena, Coquimbo, donde habrá una máxima no tan distinta, 14 grados, y también estará toda la jornada nublada, ¿no? 11 grados, sí, ahí a esta hora, y en la región del Biobío, su capital, Concepción, 10 grados hasta ahora, y se esperan también 13 grados de máxima. Bajita las temperaturas en gran parte de nuestro territorio nacional, Connie.
1: 7 de la mañana con 4 minutos, hacemos radioanálisis.

0: Como las apuestas en línea la define una ley de la República. Así fue como el viceministro del Interior y CGGOV, Claudio Alvarado, respondió a las críticas por la resolución del Servicio de Impuestos Internos que habilita a los casinos online a pagar el IVA. Como les decíamos, generó bastante polémica durante la jornada de ayer. La decisión generó molestia en la oposición, por ejemplo, donde se acusó un intento de legalizar la industria por vía administrativa y además se planteó que no se está respetando un fallo reciente de la Corte Suprema que declaró a las plataformas de apuestas online como ilegales. El gobierno, en tanto, sostuvo que el hacer que las casas de apuestas paguen impuestos no las legaliza. Los primeros en levantar las alertas, digo, fueron un grupo de senadores de la oposición, los integrantes de la Comisión de Economía, por ejemplo, Gastón Saavedra del Partido Socialista, Ricardo Celis del Partido por la Democracia y Diego Ibáñez del Frente Amplio. Citaron, por su parte, al director del Servicio de Impuestos Internos, Jorge Trujillo, a una próxima sesión en la instancia y, a juicio de los parlamentarios, el organismo está pasando por sobre el Congreso, pues en esa sede donde se está discutiendo un proyecto sobre la materia para poder revisar si es que se plantean como ilegales o no estas casas de apuestas online, a pesar de que, como les decíamos, la Corte Suprema ya las declaró a estas plataformas como ilegales, ¿no? Y el Congreso está haciendo lo propio por su parte. El senador del Frente Regionalista Verde Social, de la Federación Regionalista Verde Social, digo, Esteban Velázquez, apuntó al fallo de septiembre de 2025 en que la Corte Suprema justamente declaró como ilegales estas plataformas y con ese argumento decía que lo hecho por el Servicio de Impuestos Internos no iría en una senda correcta. Escuchemos parte de lo que planteó.
1: El actuar del Servicio de Impuestos Internos de pretender que empresas que operan al margen de la ley se inscriban en un registro tributario y comiencen a pagar el IVA digital es un contrasentido jurídico de la máxima gravedad a nuestro juicio. Al cobrar un impuesto que a una actividad ilegal no la convierte en legal. Por el contrario, en la práctica opera como una verdadera regularización encubierta.
2: Bien, el viceministro del Interior y CGGOV, Claudio Alvarado, sostuvo que la resolución del Servicio de Impuestos Internos no legaliza a los casinos online. Asimismo, recalcó que el Servicio de Impuestos Internos es un organismo estatal autónomo.
3: No, la legalización de una actividad, como en este caso las apuestas en línea, la define una ley de la República y esa ley se tramita en el Congreso. Hoy día hay una iniciativa que está en el Senado y que irá avanzando de acuerdo a los tiempos que definan. No, la norma de impuesto interno es una resolución que está dentro de las facultades propias de un organismo autónomo y en la cual yo no voy a referir.
2: Sí, hay que decir, Connie, que ayer en la tarde, en el contexto además de la discusión en el Congreso de la mega reforma, le preguntaron al ministro de Hacienda, Jorge Quirós, sobre este tema, y él se manifestó partidario de esta medida. Ayer en la mañana, en el panel de radioanálisis, estábamos con Pablo Tolosa, abogado penalista de la UDI, y él decía: quiero creer que esto no es una disposición que esté apoyando el gobierno, mucho menos el ministro Quirós. Decía, yo no creo que el ministro Alvarado esté de acuerdo con algo así. Esto es como legalizar el tren de Aragua, decía, como cobrarle impuestos al tren de Aragua por un secuestro. Y claro, durante la jornada se fue confirmando que efectivamente el gobierno, más allá que el servicio, es un organismo autónomo, sí responde a ciertas directrices del nivel central y que sí contaba también con el respaldo del gobierno, ¿no? Lo que, a juicio de algunos expertos, parlamentarios que tú citabas también, lo convierte en una situación grave y una señal compleja también, ¿no? Cuando se está, por un lado, hablando de combatir el crimen organizado y estas organizaciones criminales, y por otro lado, le entrega señales para legalizarlas, en el fondo, que es un poco la opinión que tenía ayer Pablo Tolosa.
0: Es como que instituciones vayan en sentidos diferentes, que la Corte Suprema diga una cosa, el Servicio de Impuestos Internos diga otra, y es parte de lo que decía también la oposición, ¿no? ¿Qué dijo el ministro Quirós? Como decía Monse, se pronunció al respecto. El Servicio de Impuestos Internos es una entidad independiente, se rige por su director y el director aplica la ley. Y en esta materia, la ley que le compete a impuestos internos es recaudar los hechos que están grabados. Es su deber, sin pronunciarse respecto a si eso es legal o no. Eso dijo el ministro ministro Quirós, un poco también diciendo que el Servicio de Impuesto Interno estaba haciendo su trabajo, ¿no? Y como les decíamos, también se pronunciaron las casas de apuestas, digo más bien los casinos, sí, que acusaban al gobierno de validar este negocio ilícito. Habló la presidenta de la Asociación de Casinos, Cecilia Valdés, en entrevista con Radio 13C. Es bien, bien complejo y bien confusa la señal que se está dando, es parte de lo que planteó. El presidente anunció en su cuenta pública un proyecto de ley para proteger los entornos digitales a los menores. Entonces, vamos a proteger que los menores estén ingresando en estos entornos digitales, pero por otro lado, estamos validando estas apuestas en línea que se están haciendo desde el extranjero. Parte de lo que decían, digo, desde los casinos, que, como les decíamos, acusan al gobierno de validar este negocio ilícito.

0: ayer sesionó la Comisión de Salud del Senado para abordar principalmente el tema de los recortes en ese ministerio. Estuvo presente la ministra, también el titular Jorge Quiroz, a propósito de la noticia anterior, donde, bueno, hubo instancia ahí para que los parlamentarios plantearan sus cuestionamientos a este recorte. Y el titular de Hacienda defendió nuevamente, ¿no?, el tema de los recortes. Lo hizo también en la Comisión de Hacienda. Después vamos a hablar de eso, ¿no? El ministro Jorge Quiroz defendió, como decíamos, los recortes en el área y sostuvo que parte del debate sobre los ajustes en salud debe analizarse en conjunto con la ley de presupuestos vigente. Escuchemos.
1: O sea, no es un ministerio de Hacienda que está enfocado solo en bajar gastos y hacerlo a como de lugar, lo está haciendo en coordinación y en conversación con los ministerios del ramo, lo está haciendo mirando esta mirada general que ya hemos visto. No vamos a hacer el ajuste que está implícito y nunca quedó revelado. Me sorprendería la cantidad de parlamentarios que yo les he dicho que la ley de presupuesto lo que aprobaron significaba un gasto de bajar el gasto de salud del 8% respecto al ejecutado. Y me dicen, ¿pero cómo? Está en la ley. Comparen el gasto ejecutado con lo que está en la ley de presupuesto. No es ese el ajuste que vamos a hacer.
2: Cuando estamos hablando de los ajustes, estamos hablando de medidas de eficiencia que las vemos absolutamente necesarias, dijo el ministro Quiroz. Destacó que el gasto del Ministerio de Salud aumentó en 7,8 billones de pesos entre 2015 y 2025, alcanzando 18,5 billones de pesos. Detalló que gran parte de ese incremento se concentró en personal, bienes y servicios de consumo. Indicó que las inversiones acumuladas en infraestructura y equipamiento alcanzan los 8,6 billones de pesos, equivalentes a cerca de 9.500 millones de dólares. Cuando uno ve un aumento de gasto de esta magnitud y un aumento de inversión de esta magnitud, la pregunta que tiene que hacerse siempre es cómo se desempeña ese gasto, justificando de esa forma el ministro de Hacienda este recorte en la cartera. La presidenta de la Confusam, Gabriela Flores, señaló que la organización busca defender los recursos destinados a la atención primaria de salud, que recordemos sí se genera un recorte en esa área de la salud que ha sido bastante criticado no solamente por el oficialismo, por la oposición, sino que también por sectores del oficialismo, por ejemplo de Chile Vamos, ex autoridades de la cartera. La presidenta entonces de la Confusam, Gabriela Flores, advirtió que el ajuste tendrá consecuencias directas sobre la red asistencial.
3: Hacemos un llamado a las autoridades que con la salud primaria hay que ser cuidadosos. Somos la puerta de ingreso de la salud pública, donde se atiende el 80% de la población, y esto nos va a significar bastantes dificultades. ¿Ya? Son 18.000 millones que se van a recortar. Por lo tanto, hacemos un llamado a los alcaldes a que nos mantengamos unidos para defender lo que tiene que ver con el presupuesto y defender en el presupuesto para el 2027 el per cápita basal. 2 años congelados, esto no puede continuar porque esto es desmantelar la salud primaria.
0: Así es, como tú decías, Connie, esta es una demanda transversal de los municipios, de los gremios, de los parlamentarios, de los alcaldes, ¿no? Así que es una cuestión que todavía no termina por zanjarse. El ministro ayer hizo una exposición que dejó más dudas que certezas respecto de este recorte, y ante eso, por ejemplo, Gabriela Flores se informó que la Confusam se encuentra en estado de alerta nacional y que el gremio definirá un calendario de movilizaciones que incluso podría extenderse hasta la discusión en la ley de presupuestos 2027.

0: 7:15. A propósito de los incidentes ocurridos el pasado miércoles en la marcha convocada por la Confederación de Estudiantes de Chile, la CONFECH, la rectora de la Universidad de Chile de nuestra Casa de Estudios, Rosa Debes, manifestó su rechazo a cualquier forma de violencia contra los estudiantes. Según el balance de la Delegación Presidencial de la Región Metropolitana, la manifestación reunió alrededor de 4.500 personas y dejó 35 detenidos. Además, se reportaron 3 carabineros lesionados y 3 civiles con heridas de distintas naturalezas. Por su parte, la Federación de Estudiantes de la Universidad de Chile, la FECH, informó que su brigada de salud atendió a más de una decena de estudiantes. De ellos, 5 fueron derivados a centros asistenciales de urgencia por heridas de gravedad. El delegado metropolitano, Germán Codina, afirmó que la joven del rostro ensangrentado, cuya imagen, recordemos, se viralizó a través de redes sociales, fue probablemente, comillas, herida por una piedra lanzada por otros manifestantes. Respecto a esta situación, se refirió entonces la rectora de nuestra casa de estudios, Rosa Debes, quien planteó: estamos recabando toda la información sobre el caso, afirmó la máxima autoridad de nuestra casa de estudios. Escuchemos parte de lo que planteó.
1: Bueno, lo dije en mis palabras, en este momento de asunción de la nueva fecha, repudiamos cualquier forma de agresión a los estudiantes, especialmente en cuanto a algunos de los estudiantes o los estudiantes que recibieron ese trato. Eran observadores de una defensoría jurídica, estaban cuidando a otras personas, ¿no? Son completamente pacíficos su formación. Y su trabajo dentro de la Defensoría Jurídica es un trabajo de paz y de cuidado. Entonces es doblemente preocupante y esperamos que eso no ocurra más.
2: Sí, bueno, la rectora también fue consultada por los avances en la investigación interna ante lo que señaló que la institución se encuentra recopilando antecedentes. Como universidad, nuestro deber es el resguardo de nuestros estudiantes y la posibilidad de la expresión libre de la ciudadanía, manifestó la rectora Debes en un contexto aún confuso respecto de lo que pasó con esta estudiante de la Facultad de Derecho, con una imagen, lo mencionábamos ayer también, que fue viralizada, fue recogida por algunos periódicos, incluso a nivel internacional, generando alta conmoción pública, ¿no? Son imágenes que no veíamos hace muchísimos años, por lo tanto, es importante, es imperativo que esta situación se pueda esclarecer, porque las versiones no coinciden por ningún lado, ¿no? Por lo tanto, la investigación que se realice en este caso va a ser clave.

0: Son las 7 de la mañana con 18 minutos. En paralelo a la discusión de la mega reforma del gobierno en la Comisión de Hacienda del Senado, se reunieron los secretarios generales de partidos de oposición para abordar el debate político al respecto. Tal como lo hicieron en el Congreso, los dirigentes del Frente Amplio, el Partido Comunista y el Partido Socialista cerraron filas en contra de la iniciativa. Tras la cita, los dirigentes insistieron transversalmente en la falta de diálogo por parte del Ejecutivo y falta de transparencia respecto a su propuesta. Parte de las críticas que se han realizado durante todo este tiempo a la propuesta, además, del Ejecutivo sobre su alcance, que ha sido criticado además por el Consejo Fiscal Autónomo, es el argumento que dan desde la oposición en reiteradas ocasiones, ¿no? Pero además, parte de lo que dicen desde el Partido Comunista, por ejemplo, es que el gobierno estaría buscando dividir o tensionar al socialismo democrático para lograr dividir en su conjunto a la oposición y así lograr los votos, o más bien tener más votos en el Senado y lograr una transversalidad amplia en la aprobación de su mega reforma, lo decía la secretaria general del Partido Comunista, Bárbara Figueroa. Además de estas críticas, por ejemplo, los cuestionamientos que vienen por el aumento de la deuda pública que está pidiendo el gobierno en paralelo a la tramitación de la mega reforma, que también está enlodando, empantanando el debate de este proyecto que es estrella en materia económica del Ejecutivo. Antes de pasar a escuchar a Bárbara Figueroa, escuchemos al secretario ejecutivo del Frente Amplio, Simón Ramírez, quien aseguró que es indispensable la articulación de su sector para evitar que este proyecto avance.
1: Los organismos internacionales, que no son precisamente bolcheviques, como el Fondo Monetario Internacional, ha puesto dudas respecto de la capacidad de crecimiento y el déficit que va a generar la reforma en el país. La Corte Suprema, el Consejo Fiscal Autónomo, han puesto dudas también respecto de su sostenibilidad. Y en general el consenso económico ha planteado que no tiene la capacidad ni de generar crecimiento ni de generar empleo, que son algunos de los presupuestos básicos. Por lo tanto, nos parece que es fundamental mantenernos articulados, evitar que esta reforma avance, porque le hace mal al país y le hace mal también en particular a los sectores medios, a la clase media y a los sectores trabajadores de nuestra patria.
2: Sí, tú lo adelantabas, Connie, la secretaria general del Partido Comunista, Bárbara Figueroa, acusó al gobierno de intentar tensionar al socialismo democrático para dividir a la oposición y evitar el debate de fondo. Escuchemos.
3: El desafío sigue siendo que podamos mantenernos articulados, unidos. Aquí ha habido persistentes intenciones por parte del Ejecutivo de no debatir el fondo de la reforma y de transformar esto en un debate de formas, ¿no? Así como no vamos a ir al fondo, no vamos a ir a las propuestas, pero sí tratar de tensionar al socialismo democrático, a otros sectores de nuestro bloque de oposición, para marcar diferencia. Yo puedo decirle al gobierno que más bien gaste sus esfuerzos en sincerar ante la ciudadanía cuáles son las propuestas reales que tiene, los efectos que esto tiene.
0: Bueno, en la oposición sigue siendo un cuestionamiento central, como les decíamos, que el presidente José Antonio Kast no haya transparentado en su cuenta pública la petición para elevar la deuda fiscal, que se hizo con una diferencia cortita de tiempo. El presidente hace la cuenta pública y posterior a eso se pide elevar la deuda fiscal en paralelo a la tramitación de la mega reforma, que genera además menor recaudación pública, ¿no? Se hace esa crítica entonces y la reiteró el vicepresidente del Partido Socialista, Arturo Barrios, quien, claro, decía, seguimos trabajando para coordinarnos, pero se ve poca apertura desde el otro lado. Escuchemos parte de lo que planteó entonces el vicepresidente del Partido Socialista, Arturo Barrios.
4: Seguimos trabajando y la verdad que creemos que, lo conversábamos acá con los otros secretarios generales, que es insostenible, ¿no?, la propuesta del gobierno. Sigue ocultando las verdades verdaderas, ¿no? Sigue ocultando la reforma tributaria. Nadie sabe por qué no anunció esta petición de 6.200 millones de dólares en la misma cuenta pública. Evidentemente que si es que uno no anuncia las cosas porque no es muy buena, y evidentemente si es que lo que quiere hacer el gobierno es seguir cubriendo esta mega reforma tributaria con el tema de la reconstrucción desde el punto de vista de los incendios, no tiene nada que ver.
2: Bueno, es un tema que está ahí en desarrollo. Hay varios flancos que tiene el gobierno con la oposición. Esta reunión de los secretarios generales se realiza habitualmente, se hace una vez a la semana, ¿no? Y se abordan distintos temas. La mega reforma, qué duda cabe, es uno de los más relevantes que ya comenzó justamente esta semana su tramitación en el Senado. En ese contexto, además, Connie, ocurre un cónclave. Yo sé que los medios tendemos a ponerle nombre a estas reuniones, ¿no? Pero una cita en La Serena que comenzó el día martes, si no me equivoco, y finaliza hoy, de alcaldes. Alcaldes de distintos sectores. Está la Asociación Chilena de Municipalidades, entre otros, que agrupa alcaldes. Bueno, esa asociación, de hecho, está presidida por Gustavo Alessandri, que es un alcalde de Renovación Nacional, y que están abordando distintos temas. Ha habido declaraciones donde se reivindica el municipalismo, ¿no? Y en ese contexto, ayer el presidente José Antonio Kast, a eso de las 15 horas, participó, dio un discurso en esta reunión, y tuvo por ahí una pifia, un par de pifias, ¿no? Entiendo que fue el alcalde Matías Toledo de Puente Alto quien emitió esta pifia, y ahí José Antonio Kast tuvo un discurso llamando al respeto de los asistentes. Hubo algunas reacciones también a este hecho poco usual, porque los asistentes eran solamente alcaldes, ¿no? No había como público en general, por lo tanto, da cuenta también de un ambiente crispado que hay, ¿no? Con el tema de esta mega reforma, particularmente lo que tiene que ver con las contribuciones. Ahí había un llamado transversal desde los alcaldes a que el gobierno revise el tema, que dialogue con ellos, y según la versión de distintos jefes comunales, esto no necesariamente ha ocurrido hasta el día de hoy.
0: Sí, fue una situación bien tensa, Monse, como decías tú, que en el fondo, claro, deja ver este ambiente crispado y esta relación difícil entre los alcaldes, sobre todo de oposición, con el presidente José Antonio Kast. Fue en el Teatro Centenario de La Serena que el mandatario se alistaba para exponer y fue interrumpido por los alcaldes de Puente Alto y de Tierra Amarilla, Matías Toledo y Cristóbal Zúñiga, respectivamente, quienes gritaron en su contra. Debido a esto, los asistentes reaccionaron con más pifias y más gritos. Respondió, eso sí, explicó la situación el alcalde de Puente Alto, Matías Toledo, y dijo: nos quedó una sensación muy amarga y yo fui quien le gritó al presidente con el alcalde de Tierra Amarilla, producto de que cuando habló el presidente de la asociación, que es el alcalde de Zapallar, Gustavo Alessandri, no se refirió a los acuerdos que habíamos tomado. Hablaba de los acuerdos respecto a los recortes en salud y los recortes respecto también a la mega reforma, ¿no? Agregó que más tarde conversó con el presidente Kast para explicarle cómo los eventuales recortes de presupuesto que impulsa el gobierno afectarían a la comuna de Puente Alto. Yo fui el que gritó y después fui también el que se acercó adelante a conversar con él para decirle que con el 1% que se va a reducir el fondo como municipal a Puente Alto nos impactan 1.500 millones de pesos más o menos, dijo el alcalde Matías Toledo de Puente Alto. Explicó también que la eliminación del MEPCO le ha subido en su contra los valores de varios contratos en 8.000 millones de pesos. Parte de las críticas que se manifestaron a través de pifias y gritos al presidente José Antonio Kast en esta instancia, y como decías tú, Monse, es bien sintomático de la situación política que se vive en el país.
2: Así es, el día miércoles el ministro Jorge Quirós había enviado un video en el contexto de esta reunión, y en ese video el ministro Quirós declaraba que las 12 comunas más ricas son las que se van a ver más afectadas respecto de el Fondo Común Municipal, pero decía los vecinos de esas comunas son los que se van a ver más beneficiados a propósito de la exención del cobro de contribuciones. Con esto hacía una declaración no tan implícita de que quienes más se van a beneficiar son las comunas más ricas, ¿no? En cuanto a los habitantes, y eso, bueno, tiene su perjuicio también en el Fondo Común Municipal. Es un debate que sigue su propio derrotero. Vamos a ver qué ocurre en la discusión en el Senado. Vamos a conversar también a la vuelta de la pausa con nuestra colega Catalina Araya, justamente del debate de esta mega reforma.

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0: 1:32 y seguimos haciendo radioanálisis. Estábamos hablando de qué pasaba con la oposición, con los dirigentes de oposición respecto a la mega reforma, pero la mega reforma sigue su discusión. De hecho, inició hace poquito su discusión de segundo trámite en el Senado, en la Comisión de Hacienda en específico, y estaba exponiendo todavía el ministro de Hacienda, Jorge Quirós, respondiendo también preguntas de la oposición, sobre todo que alegaba que hubo poco debate en la Cámara de Diputadas y Diputados. Quien sigue, por ejemplo, en su exposición es el Consejo Fiscal Autónomo, parte del itinerario que tiene esta Comisión de Hacienda para analizar la iniciativa, como les decíamos, estrella del Ejecutivo. Pero quien siguió esta discusión de cerca es nuestra colega Catalina Araya, que está ya en estudio con nosotros y nosotras. Catalina, muy buenos días.
1: Buenos días, Constanza. Monse, claro, la Comisión de Hacienda del Senado continuó este jueves 4 de junio la discusión del proyecto de reconstrucción nacional y desarrollo económico y social, conocido como la mega reforma impulsada por el gobierno del presidente José Antonio Kast. La cita estuvo marcada por fuertes cuestionamientos de la oposición respecto de su sustento técnico, sus efectos sobre las cuentas fiscales y las proyecciones de crecimiento comprometidas por el Ejecutivo. La sesión comenzó durante la mañana y se extendió hasta la tarde, y en la instancia el ministro de Hacienda, Jorge Quirós, defendió los principales lineamientos de la iniciativa y respondió además a los cuestionamientos esbozados por los senadores. Uno de los puntos que concentró así la atención fue el escenario fiscal en que se tramita la reforma, especialmente tras el reciente anuncio de una nueva emisión de deuda por 6.200 millones de dólares, y las deudas respecto del impacto que tendrán las medidas tributarias contempladas en el proyecto. Fue en ese contexto que la senadora socialista Daniela Chicardini cuestionó los fundamentos técnicos de la propuesta y aseguró que el Ejecutivo no ha entregado antecedentes suficientes para respaldar las metas económicas comprometidas.
2: Yo le recomiendo que la arrogancia no es una buena consejera. Hay elementos que me parecen tremendamente razonables, al menos entender de dónde saca algunos planteamientos, como por ejemplo que la reintegración tributaria efectivamente va a ser motor de crecimiento. Si es que hay alguna experiencia o evidencia en otros países, bueno, que nos cuente para nosotros a lo menos tener ese sustento, pero lamentablemente no ha sido capaz de responder. La invariabilidad tributaria, lo mismo. ¿Quiénes se van a beneficiar de esta medida? Son 25 años que van a cambiar la regla del juego y que ningún otro gobierno durante ese periodo va a poder modificar.
1: Bueno, y durante la jornada también surgió la propuesta de conformar una mesa técnica para revisar los alcances de esta iniciativa. Sin embargo, el ministro Quirós descartó detener la tramitación para abrir una instancia de este tipo, además de hacer frente a las críticas que apuntan a una postura cerrada al diálogo por parte del Ejecutivo.
3: He reiterado y voy a reiterarlo nuevamente. Siempre estamos dispuestos a conversar. Un ejemplo de ello ha sido el CENSE. Por ejemplo, el CENSE se votó en contra de su eliminación. Habíamos propuesto la eliminación. Las evaluaciones esenciales son adversas, son negativas. Pero hemos estado llanos a escuchar y a buscar una fórmula que sea positiva para el país. Nosotros vamos a seguir avanzando en el proyecto conforme a la suma urgencia que tiene y que se le ha dado al Ejecutivo, lo que no impide conversar en el trayecto. Y eso lo hemos manifestado siempre y estamos dispuestos a conversar. Lo que no vamos a hacer es parar para una mesa técnica y conversar y esperar 2-3 meses. Eso no va a ocurrir.
1: Bueno, y en paralelo, mientras todo esto ocurría en el Congreso, el senador por Magallanes, Alejandro Kuzanovich, sostuvo durante la misma jornada una reunión con el ministro del Interior, Claudio Alvarado, en el marco de las gestiones que impulsa el Ejecutivo para asegurar los respaldos necesarios al proyecto de reconstrucción nacional en el Senado. El encuentro marcó el primer acercamiento formal entre ambas partes luego de que el parlamentario manifestara públicamente sus reparos a la iniciativa y anticipara además un eventual rechazo, acusando falta de diálogo por parte del gobierno. Y cabe destacar también que su voto es considerado clave para las aspiraciones del Ejecutivo, que busca reunir, por supuesto, los apoyos necesarios para aprobar la reforma en la Cámara Alta. Tras la reunión, Kuzanovich señaló que la conversación abordó tanto materias relacionadas con el gobierno como temas específicos de su región, la región de Magallanes, confirmando que la intención de Alvarado fue abiertamente la de buscar su voto positivo para la mega reforma, y criticando además la narrativa con la que el gobierno ha comunicado lo respectivo al proyecto de reconstrucción nacional.
4: La verdad que hay cosas que hay que mejorar, que hay que corregir, siempre lo he dicho, pero más que nada se necesita también una manera de vender este proyecto distinta. Yo creo que tiene que tener un grado, un cuento, un grado de seducción que no lo ha tenido y que tiene que mejorar el gobierno en cómo vender el proyecto. Bueno, me dijo que esperaba que yo lo apoyara, etcétera. Le dije, bueno, mantengamos las conversaciones y vamos mejorando el tema, las relaciones, porque se deterioraron harto las relaciones con respecto a los parlamentarios del sector en Magallanes. Entonces yo creo que hay cosas que corregir, que arreglar, y yo creo que lo entendió y así que terminamos en una muy buena relación.
1: Y así la discusión de la mega reforma continuará en las próximas sesiones de la Comisión de Hacienda del Senado, donde el Ejecutivo deberá presentar nuevos antecedentes financieros y responder también las dudas planteadas por parlamentarios respecto del impacto fiscal, las proyecciones de crecimiento y los mecanismos de financiamiento de la iniciativa. Y recordando además, Constanza y Monse, que luego le tocará hacer lo propio también en las comisiones de Trabajo y Medio Ambiente también en el Senado.
0: Y viene después del ministro Quiroz el Consejo Fiscal Autónomo, Cata, en el itinerario al menos está así planteado, y es importante lo que vaya a decir, a pesar de que el Consejo Fiscal Autónomo ya se ha pronunciado respecto al proyecto y ya habló en la Cámara de Diputadas y Diputados, también es importante lo que vaya a hacer en el Senado, y porque además las críticas que formuló el Consejo Fiscal Autónomo respecto al proyecto son de la crítica central también que plantea la oposición. Y escuchábamos ahí al ministro Quiroz que hablaba de la apertura al diálogo, y lo decía porque tomaron las críticas respecto a la eliminación de la franquicia del CENSE, van a reponer esa indicación que fue, o más bien ese artículo que fue rechazado en la Cámara de Diputadas y Diputados, pero con las prevenciones que se le hicieron en la Cámara, todavía se está evaluando la disposición referida a inteligencia artificial y propiedad intelectual, pero todavía no se sabe qué va a pasar, por ejemplo, con la invariabilidad tributaria. Se va a bajar de 25 a 20 años, que fue una petición que hizo la Democracia Cristiana. Todavía no se sabe qué va a pasar con la rebaja del impuesto a la primera categoría. ¿Va a haber alguna modificación, a lo mejor para hacerlo gradual? No se sabe si va a haber modificaciones de parte del Ejecutivo de esos dos puntos que son los más criticados por la oposición, y por lo tanto, por eso también insiste la oposición en decir que no ha habido apertura al diálogo, porque esas son las críticas más importantes respecto a la mega reforma, y que todavía no se sabe tampoco si va a haber más apertura en el Senado, aunque esta es la segunda sesión y queda mucha discusión por delante todavía, y hay que ver si la disposición a lo mejor se muestra no necesariamente desde parte del ministro de Hacienda, sino que quizás desde el vocero, desde el ministro del Interior o desde el ministro de las Express, ¿no?
5: Ciertas sí, claro. Cosas que decir ahí, Cata. Primero, lo del senador Kuzanovich, claro, ahí hay una forma de negociar que es compleja, porque da una señal al resto de los parlamentarios de que por cuestiones locales, ¿no? De su región se pueden transaccionar votos.
1: Sí. Apoyos, sí.
5: Apoyos, claro. Entonces, compleja la señal que se da con aquello. Eso por un lado. Lo otro, lo que le preguntaban senadores de oposición ayer en la Comisión de Hacienda, que sesionó dos veces, ¿no? Durante el día, son cuestiones que son bastante razonables, ¿no? Le decía la senadora Paulina Bodanovich al ministro Quiroz, bueno, este proyecto se presentó antes del último informe de finanzas públicas, que tiene una proyección de endeudamiento aún mayor. ¿Se va a hacer algún ajuste de este proyecto considerando esa misma proyección? Lo razonable es que se tomen algunas decisiones, algunas medidas.

0: respecto de los señalamientos del Consejo Fiscal Autónomo, que el gobierno no los ha integrado su diseño, ¿no? Por lo tanto, ahí las críticas de la oposición venían por ese lado, ni siquiera tanto con este eslogan, ¿no?, de los super ricos, sino más bien la Comisión de Hacienda es una instancia más técnica. Entonces se le hacían preguntas de ese tenor al ministro Quirós. Y lo tercero, esta mesa técnica es algo que se ha pedido de manera transversal, incluso desde el oficialismo. Se ha pedido que haya una mesa técnica, se ha señalado, por ejemplo, la experiencia de la reforma de pensiones, donde hubo una mesa técnica transversal de expertos. Aquí estuvo el senador Walker hace algunos días y él le planteaba, por ejemplo, esta propuesta, y ya el ministro Quirós cierra de plano esa opción. Entonces habría que ver cómo reaccionan también esos parlamentarios ante la petición, que también es razonable, ¿no? Es una reforma, una mega reforma que involucra varios proyectos de ley en uno. Sí. Por lo tanto, pretender tramitarlo de manera express es complejo también, ¿no?
1: Exacto, sí, sobre todo cuando, y lo conversamos nosotros también con los colegas al momento en que tenemos que ir dividiéndonos también todas las aristas respecto a la cobertura que implica trabajar sobre la mega reforma, porque como tú bien decías, Monse, son muchas las aristas, muchos los temas que abarca esta tremenda y ambiciosa, ¿no?, proyecto de ley que se está tramitando ahora en el Senado. Y respecto a lo que tú decías, Connie, claro, también llama bastante la atención por dónde podría venir también esa voluntad de ceder, ¿no? También considerando de que no ha habido quizás hacia la opinión pública una cohesión muy clara respecto de los ministros, ¿no? Porque hemos visto incluso contradicciones públicas, por ejemplo, entre el ministro Quirós y el ministro Puduje, ¿no? Con el ministro Puduje diciendo que su jefe no es el ministro Quirós, sino que es el presidente Kast. Entonces, eso también es bastante interesante, considerando y volviendo también aquí a todo lo que abarca la mega reforma, que no estamos hablando de algo que de toque solamente un cierto punto, ¿no?, de o una cosa específica de un ministerio en específico, claro, sino que aborda y abarca muchísimas cosas, y por lo tanto va a implicar también voluntades de muchísimos ministerios y de muchísimos ministros, y me imagino que la transversalidad de ahí también de los ministros y del equipo del gobierno, así que yo creo que va a ser interesante estar pendientes también de qué va a pasar durante los próximos días. Y a todas estas cosas también que han sucedido y que han cambiado el panorama, se suma también el tema de la nueva deuda anunciada, ¿no?, que tampoco es una cifra menor, y que también se mencionaba dentro de la discusión que se generó en la Comisión de Hacienda, ¿no?, que todas las deudas también eventualmente deben ser pagadas. Entonces eso también es un factor que cambia el panorama, ¿no?, y las reglas del juego respecto a las proyecciones y la configuración de esta mega reforma en términos de lo que proyecta en cuanto al crecimiento económico.
2: La Cata mencionaba algo súper importante, que es la diferencia entre los ministros y el Ignacio Walker, en conversación con nosotros hace algunos días, también hablaba de
0: Matías Walker, el senador.
2: Matías Walker, tienes toda la razón. El senador hablaba de la diferencia entre el estilo de los ministros de Chile Vamos y el estilo entre el ministro Quirós. Y quién iba a terminar tramitando la mega reforma finalmente.
0: No está tan claro todavía.
2: Claro, y yo creo que eso va a ser también un punto bien relevante para el resto de la tramitación, porque es súper diferente, por ejemplo, lo que ha planteado el ministro José García Ruminot de las Express respecto a qué apertura podría haber, por ejemplo, respecto a la invariabilidad tributaria, y le matiza esos dichos después el ministro Quirós diciendo, bueno, podría haber cambios o no.
0: O no, o
2: respecto,
0: nada. Claro.
2: O nada, claro, respecto a la invariabilidad tributaria, por ejemplo, que es una de las críticas centrales de parte de la oposición. Por lo tanto, los estilos son muy diferentes entre los mismos ministros, y quién va a terminar tomando la pelota y negociando o no negociando va a ser súper crucial para el resto de la tramitación, porque en el fondo uno podría decir que la oposición, o más bien el oficialismo, tiene los votos en el Senado, pero más allá de los votos es lo sostenible, que es en el tiempo el acuerdo, si la administración siguiente va a cambiar este acuerdo que se llegue por este Congreso, ¿no? Por lo tanto, todo eso se va a jugar en las próximas semanas, ¿no?
0: Sí, exacto. Y va a estar, yo creo que está más o menos claro a esta altura que se va a aprobar la idea de legislar. La pregunta es qué va a pasar en la discusión en particular, y en la votación en particular, ¿no? Porque ahí yo creo que no tienen los mismos apoyos el gobierno que los que tiene para la idea de legislar.
2: Exacto. Claro. Sí. Bueno, Cata, muchísimas gracias. Vamos a estar

0: muy atentos y atentas a lo que pasa en el resto de la tramitación.
1: Sí, todavía falta mucho camino por recorrer, sí. Más allá de las intenciones del ministro Quiroz de poder sacar esto rápidamente, así que vamos a estar ahí cubriendo todos los detalles en los próximos días, semanas y meses.
0: Gracias, Cata.
2: Gracias, Cata.
0: Buen
2: gracias
0: día.
1: Buen día.

0: Las 7 de la mañana con 46 minutos y de inmediato presentamos a nuestra primera invitada de este radioanálisis, la vocera del movimiento Penco Lirquén Libre de Mineras, Camila Arriagada. Camila, muy buenos días, ¿cómo estás?
1: Hola, buenos días, muchas gracias por la invitación. ¿Cómo están ustedes?
0: No, gracias a ti, Camila, por estar con nosotros y nosotras esta mañana. Hay un hito bien importante que se va a celebrar el lunes, que es la fecha clave para el proyecto de tierras raras que busca desarrollarse en Penco. Lleva más de una década de intentos y ahora es turno de la Comisión de Evaluación Ambiental de Biobío de votar el estudio de impacto ambiental de esta iniciativa, que además viene con un informe favorable de parte del Servicio de Evaluación Ambiental. Hago ahí una especie de explicación o contexto de lo que está pasando para darte luego la palabra, Camila, y que tú nos expliques un poco desde su punto de vista en qué contexto es el que está este proyecto de tierras raras y cuál es la advertencia que hacen.
1: Sí, bueno, esta empresa, la empresa minera Clara, ha tenido varios intentos, como mencionas, por muchos años de ser evaluado, ser votado positivamente en la evaluación ambiental, y el año 2023 desiste el proyecto anterior, Módulo Penco, importante mencionarlo, por la presión social. Hicimos una consulta ciudadana muy masiva en donde más de 7.000 personas votaron que no queríamos una minería de tierra rara acá en el territorio. Eso es la evaluación ambiental, más otras deficiencias técnicas y administrativas que tuvo este proyecto. No prosperó y vuelve a ingresar un nuevo proyecto que es el que se va a votar ahora este próximo lunes. Esta votación no tenemos mucha esperanza, la verdad, de que sea rechazado, porque este gobierno haya manifestado su cercanía y el apoyo, el respaldo que le está dando por los acuerdos también internacionales que está haciendo este gobierno con Estados Unidos, donde pretenden posicionar a Chile como geopolíticamente en el mundo, claro. Como una puerta abierta a los minerales críticos, ¿cierto?, al sector extractivo, y en donde lamentablemente la normativa chilena es deficiente para proteger la biodiversidad, los ecosistemas y sobre todo la calidad de vida de las personas que en este momento, si se llegara a concretar esta faena minera, estaríamos a menos de 2 kilómetros de esta mega minería, de las poblaciones más cercanas, de escuelas, de centros de salud. Entonces eso nos trae mucha preocupación y es por eso también que se ha reactivado este movimiento ciudadano social este último tiempo, también a partir de toda la zona de catástrofe que hemos vivenciado. Desde los incendios del verano en la zona de Lirquén, bueno,

0: años que vivimos esta amenaza también, pero que este año ha sido mucho más grave, ¿cierto? Las consecuencias de este modelo también forestal desregulado, y en ese contexto ha costado mucho reactivarnos, ¿cierto? Como en la defensa territorial, pero aún así la comunidad ha alzado la voz y estamos convocando antes de la votación de este proyecto el día lunes una movilización, una marcha para mañana, sábado ya, 6 de junio a las 3 de la tarde, una marcha de carácter familiar, comunitaria y que tiene a organizaciones convocantes y adherentes a la Unión Comunal de Juntas de Vecinos, a la Cámara de Comercio, al Polo Gastronómico del IRQUEN, y así entre muchas otras organizaciones de diferentes rubros, ¿cierto? Y principalmente de pobladores.
1: Camila, buenos días. Montserrat te saluda por acá. Bueno, tú ahí describías un poco cómo es la situación. Yo quería ir un poquito más atrás y quizás a lo más básico, ¿no? Para personas que nos escuchan, que nos ven y que no tienen quizás una noción de qué se trata específicamente este proyecto, que son las tierras raras, ¿no? Que es un concepto que venimos escuchando desde hace poco tiempo. Durante los incendios se mencionó. Pero ahí si nos pudiera quizás hacer un poquito de pedagogía, de explicar en qué consiste este proyecto, que como tú describías, es de una aprobación inminente, ¿no? ¿Qué podrías decir al respecto?
0: Bueno, este proyecto se ha intentado posicionar, instalar acá en la zona a partir de una planta piloto por allá por el año 2013, en donde se dio a conocer un poco en qué consistiría este tipo de faena, ¿cierto? En donde tiene que extraer grandes remover grandes cantidades de tierra, ya del suelo arcilloso, en donde a través del procesamiento con químicos y con muchos compuestos nocivos que están declarados en el estudio de impacto ambiental, ¿cierto? Obtendrían este concentrado de lantánidos, que son los minerales que están en la parte de abajo de la tabla periódica, ¿cierto? Y que servirían supuestamente para la industria tecnológica, ¿cierto? Son elementos fundamentales para las partes de los aparatos tecnológicos, pero también, y eso es una de nuestras preocupaciones, se ocupa en la industria armamentista, ¿ya? Por eso también China y otros países están en este rubro, ¿cierto?, de la extracción de lantánidos. Y para que la gente se haga una idea, la razón de esto sería una tonelada de tierra y obtendrían alrededor de un kilogramo de lantánidos. O sea, las cantidades de remociones de tierra son muy, muy grandes para obtener este producto, en donde tendrían zonas de extracción minera, ya donde harían estas excavaciones también muy profundas, con un diámetro de una zona de extracción tendría al menos, están declarados ahí, más de 30 hectáreas de tamaño. Entonces son de grandes dimensiones, mucha remoción en masa. Y nuestra comuna tiene una característica que geográficamente es muy pequeña. Somos parte de una cuenca en donde pasa un río, y en ese mismo sector, que es conocido popularmente como el Tranque, que es un fundo forestal, el fundo Coihueco, era un fondo forestal, pasó a manos de la empresa Clara, está muy, muy cerca de las poblaciones, está al frente de una escuela en la entrada de este fondo, y por ahí mismo pasa el río. Y hay un río que el Estero Penco ha sido también constante estudio, seguimiento de agua, de calidad de agua, tiene una agua de calidad excepcional, que nos ha servido también de uso común cuando hemos tenido, por ejemplo, después del terremoto, del tsunami, la gente acudimos masivamente a abastecernos de agua ahí. Todavía existe, se preserva algo de bosque nativo, incluso después de los incendios está rebrotando ahí flora y fauna. Entonces todo ese sector que se va a intervenir de la minera tiene un alto valor turístico, paisajístico, natural, y que lo que pretendemos conservar. Ahora bien, también hay otras implicancias, por supuesto, no solamente la alteración del suelo y del agua, también a la atmósfera, y por dónde se va a encontrar la planta de procesamiento, dónde estaría instalada la planta de procesamiento de esta minera, es al lado, inclusive dentro del mismo terreno donde está el relleno sanitario.

0: un relleno sanitario que hay aquí en Penco, que también recoge y llega los residuos domiciliarios de más de 10 comunas de toda la región del Biobío, uno de los más grandes y uno de también, hace poco, alarmantemente salió uno de los más contaminantes a nivel mundial. Entonces, acá vemos con mucha preocupación el efecto sinérgico que va a tener toda esta industria, que acá también quieren hacer una plataforma logística en el humedal Rocuán, que también es parte de todo el la conexión de la intercomuna con el borde costero que tenemos acá desde Talcahuano, de Penco, de Tomé. Entonces son muchas las comunas, son muchos los territorios que van a ver afectaciones directas en muy poco tiempo de esta mega minería que pretende instalarse acá, que no tenemos tampoco precedente acá en la zona de cómo puede llegar a operar eso, cómo va a intervenir la cantidad de camiones que van a transitar constantemente y cómo también va a cambiar toda la dinámica social de nuestra comuna, que es relativamente una comuna tranquila y que tenemos alta vocación también turística y gastronómica. O sea, tenemos todo el polo gastronómico del barrio chino del Irquén, que a pesar de todo lo que le ha tocado vivir, aún persiste, tiene una economía local, ha dado empleabilidad, ha dado sustento a muchas familias y generaciones, y eso es parte de nuestra identidad como comuna.
1: Camila,
0: y queremos trabajar en torno a eso.
1: ¿Y ahí el escenario ideal para usted sería que no se hiciera el proyecto?
0: Bueno, hemos luchado por muchos años para que este proyecto se rechace, porque además tiene bastantes falencias en sus características técnicas. Hay un montón, cientos de observaciones ciudadanas que se hicieron acotando ciertos detalles técnicos, administrativos de este proyecto, y donde hay varias que no han sido respondidas. Tenemos acá vecinos y vecinas que se han preocupado de estudiar muchísimo este proyecto para poder hacer una oposición responsable, ¿verdad? Y hay varias que no se han respondido. Entonces, idealmente no queremos, por supuesto que no queremos que se instale, pero tampoco esperamos de este gobierno y tampoco de las administraciones anteriores, la verdad, que se pusieran en el fondo en los zapatos de quienes habitamos acá, de cómo queremos vivir. Las herramientas de la institución ambiental son débiles y no protegen a las comunidades. Dan visto bueno rápidamente, sobre todo ahora en este contexto, cómo han agilizado, ¿cierto?, la tramitación ambiental, que para la inversión privada es muy fácil, tienen todas las herramientas, y para las comunidades no. Pero también apostamos a que luego de la votación de este proyecto tenemos también otro tipo de herramientas, recursos, como la invalidación de la resolución de calificación ambiental, o también las mismas reclamaciones de las observaciones, que también están bastante contundentes, y en experiencias anteriores, como movimiento, como campaña, como articulación de organizaciones sociales, hemos pasado por otras tramitaciones ambientales también de muy largo aliento, como fue el tema del proyecto Octopus, del terminal GNL acá en Penco, donde se aprobó más de una vez, inclusive en el año 2015 se le dio su resolución de calificación ambiental favorable, y en ese tiempo no se hizo debidamente la consulta indígena. El Servicio de Evaluación Ambiental desestima esa consulta indígena, y a través de un recurso de protección en la Corte Suprema, este suprepaso que nos ganamos en ese tiempo revierte esta situación y queda sin resolución de calificación favorable. Pasa todo el tema de la consulta indígena, que duró un año aproximadamente, en donde Penco Lirquén hizo actos culturales, manifestaciones, todo este tipo de recursos, valoración también del territorio. Hicimos caminatas de valoración por todo el tema del borde costero, el sector del Lirquén. Entonces
1: quedan todavía instancias, ese es el punto, ¿no? Quedan todavía instancias, ese es el punto, ¿no?
0: Quedan instancias, no, ese también es el llamado a la gente, de que por mucho que nos digan no, esto ya está aprobado, de hecho esto nos vienen diciendo hace mucho tiempo atrás, no, si esto ya está todo listo, esta minería, por supuesto, porque la alianza político-empresarial, cierto, el lobby que se hace para poder posicionar este proyecto, además de conseguir inversionistas, el tema del empleo y de la industria local también aquí en Biobío ha sido muy fuertemente golpeada, porque

0: han existido grandes industrias que fueron también identidades de nuestra localidad, como fue los Zapencos, como fue la fábrica de azúcar de la Crave en su tiempo, pero que tiene características y contextos muy distintos, porque en ese tiempo esa gran industria hacía poblaciones con la gente, tenía un desarrollo comunitario con mucha más responsabilidad, y en estos sí. tiempos eso no lo vemos hace muchos años, y es donde también esos testimonios, esa historia la hemos rescatado también de vecinos y vecinas antiguas de nuestro territorio y que están defendiendo hoy en día nuestros intereses.
1: Conversamos esta mañana con la vocera del movimiento Penco Lirquén Libre de Mineras, Camila Arriagada. Camila, te queremos agradecer mucho por esta instancia y quedamos también comprometidos por una próxima ocasión, sobre todo después de lo que pase este lunes.
0: Ya, muchas gracias a ustedes. Estaré presente también como vocera con otras organizaciones el día lunes de la votación, así que ahí también vamos a estar transmitiendo todo lo que sucede ese día y seguir invitando a toda la intercomuna de acá del Gran Concepción a la gran marcha mañana a las 3 de la tarde desde la Plaza de Penco.
1: Gracias Camila. Que tenga buen día.
0: Gracias, igualmente, buen día.
2: 8:01 de la mañana, tenemos que cerrar este bloque. Constanza, un gusto haber compartido esta primera parte de Radio Análisis. Nos encontramos en una próxima ocasión y a la vuelta Patricio López con ustedes.
1: Nos reencontramos, Monsi, nos reencontramos todos también el lunes. Que tengan buen día.

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buenos días en este viernes 5 de junio del año 2026, cuando son las 8:05. Me concentraré hoy día en no equivocarme en la hora como lo hice dos veces el día de ayer. 8:05, confíen en que la hora está bien y precisa. Donde no hay mucha confianza es en el ámbito de la educación, porque una alarma contundente y transversal se ha alzado entre los expertos luego de conocidas las intenciones del gobierno respecto al sistema de admisión escolar. Aquí es muy, muy importante separar las percepciones individuales del funcionamiento general del sistema. Es comprensible que una familia que no obtiene el establecimiento que esperaba para sus hijos experimente decepción o incluso rabia. Pero una política pública no puede ni debe evaluarse desde la experiencia individual de quienes se sienten perjudicados. De hecho, el SAE debe ser examinado a la luz del problema que vino a resolver. ¿Y cuál es el problema que vino a resolver? Se buscó enfrentar un sistema donde el acceso a la educación dependía muchas veces de criterios poco transparentes, de procesos dispersos y de desigualdades que terminaban reproduciéndose antes incluso que comenzara el proceso educativo. Por eso resulta interesante y muy decidor que una parte importante de los expertos que han estudiado el sistema durante años, desde Silvia Izaguirre hasta Mario Weissblut, pasando por investigadores y académicos de distintas universidades, incluida la Universidad de Chile, coincidan en algo que es básico, ¿no? Que es que el SAE requiere mejoras, ajustes y perfeccionamientos. Para esa discusión hay disposición, pero desmantelar un mecanismo centralizado sería un retroceso significativo, no para la educación, sino para la idea de un país justo con las nuevas generaciones. No porque el sistema actual sea impecable, sino porque la existencia de reglas comunes, transparentes y verificables, constituye una conquista institucional que costó décadas construir. El gobierno parecería querer desarmar este camino sin que se conozcan hasta el momento sus supuestas alternativas mejores. Quizás una de las mayores confusiones de este debate sea atribuirle al sistema de admisión responsabilidades que pertenecen a otro ámbito, es decir, lo que se nos olvida y lo que debería hacernos preocupar es por qué hay tan poquitos colegios para tantos estudiantes que quieren entrar a ellos. Si miles de familias se buscan ingresar a un conjunto reducido de establecimientos altamente demandados, ningún mecanismo va a ser capaz de satisfacer simultáneamente todas las expectativas. Igual va a haber una gran mayoría que va a querer entrar y va a quedar afuera. El problema de fondo entonces no es cómo distribuir una abundancia que, como estamos señalando, no existe, sino cómo construir una oferta educativa de calidad que genere confianza en más comunidades y territorios. La discusión sobre el SAE entonces corre el riesgo de transformarse en una conversación sobre el reparto de cupos, ahí donde está el principal peligro de un abordaje político y comunicacional superficial del tema, cuando la verdadera pregunta debería ser por qué siguen siendo tan escasos los proyectos educativos que las familias consideran atractivos. Al final, el debate no se trata únicamente de formularios, algoritmos o procedimientos administrativos, ni siquiera es sobre educación, es en última instancia sobre cómo una sociedad decide distribuir oportunidades en un espacio tan decisivo. No se trata de asumir que quienes critican el sistema estén equivocados ni que quienes lo defienden posean una verdad superior. Se trata de reconocer que algunas instituciones o algunas políticas públicas encarnan principios que vale la pena proteger incluso mientras se les critica, se les mejora y se les perfecciona. Y uno de esos principios es que el acceso a las oportunidades debe depender cada vez menos de la capacidad de seleccionar o excluir y cada vez más de reglas compartidas que nos permitan reconocernos como ciudadanos que pertenecemos a una misma comunidad democrática. Este es un valor trascendente y que va más allá de una mera discusión técnica sobre selección escolar.

0: 10. Saludamos a esta hora al diputado por el del Frente Amplio por la región de Valparaíso, Jaime Baza. ¿Cómo está, diputado? Buenos días. Gracias por poder conversar esta mañana.
1: Hola, Patricio, ¿cómo estás? Buenos días, gracias a ti por el contacto, por la invitación.
0: Sí, bueno, esta entrevista, diputado, es en su doble condición de diputado y de profesor constitucionalista, porque a propósito de la discusión sobre el registro de vándalos, usted ha anunciado reserva de constitucionalidad, ¿no? Bueno, desde esa dimensión, parto por pedirle al profesor Baza que nos explique de la manera más pedagógica posible los fundamentos de su anuncio.
1: Mira, una de las cuestiones más sensibles, más relevantes de la cuenta pública fue precisamente esta, ¿cierto? El anuncio de un registro de incivilidades que tiene varios problemas, ¿verdad? Por de pronto hay un sesgo que podríamos decir de clase que hizo relación con el tipo de sanciones que van asociadas a ciertas conductas, porque se trata todas estas de conductas que ya están penadas por la ley, ¿cierto? Se trata de conductas que estén recién identificándose como antijurídicas, sino que son conductas que ya están tipificadas por la ley. Rayados en la propiedad pública, destrozos en la propiedad privada, alterar el orden público, bueno, en fin. Uh-huh. Y la pena que se asocia o que se pretende asociar viene vinculada con recibir beneficios sociales. Se ha dicho del PGU, se ha dicho gratuidad en la universidad. Y la regla general, generalísima, es que esos beneficios los reciben los sectores más vulnerables, el 80% más vulnerable, depende de la política pública de la que se trate. Entonces, un niñito como el que vimos hace algunos meses atrás rompiendo un grifo en Vitacura no se va a ver afectado por este tipo de sanciones. Uh-huh. Porque a él la universidad se la paga muy probablemente su familia. Entonces, incorporar este elemento es claramente atentatorio contra la igualdad ante la ley y contra la prohibición constitucional de discriminación. Entonces, uh-huh, independientemente de cuál sea la letra chica, asociar sanciones vinculadas a derechos sociales, a faltas o a delitos, tiene un sesgo socioeconómico evidente. Y eso sin entrar en la discusión de fondo, entre comillas, que está vinculada con debido proceso, con derecho a defensa, con la autoridad competente para llevar este registro, con la autoridad competente para asignar las penas. La autoridad va a ser administrativa, va a ser un tribunal. Ayer el subsecretario del Interior salió diciendo que para extender las sanciones se iba también a conculcar el derecho a tener pasaporte o incluso licencia de conducir. Entonces, si te fijas, Patricio, aquí hay una cuestión bien de fondo y que yo creo, que te estaba escuchando recién en la editorial, que se vincula con la crítica que la derecha hace al sistema de admisión escolar. Uh-huh. Y que la derecha concibe una relación entre el Estado y la ciudadanía no a partir del carácter universal de los derechos. Ellos creen que los derechos son algo así como premios, regalías, servicios.
0: Usted lo dice, diputado, en el sentido que si es un derecho es por lo tanto universal, y si no es, claro, un derecho, entonces puede ser para algunos y no para todos, ¿no? En ese sentido lo plantea.
1: Claro, porque el sistema universal de derechos humanos, de derechos constitucionales, que viene desarrollándose desde que terminó la Segunda Guerra Mundial, lleva hartas décadas de trabajo encima, asume que los derechos de las personas corresponden a las personas por el solo hecho de ser persona, uh-huh, no por cumplir un determinado requisito adicional, uh-huh, no por ser hombre o mujer, no por ser de la población nacional originaria o migrante, no por ser alfabetizado o no, no por portarse bien o por portarse mal, uh-huh, derechos que las personas tienen universalmente en condiciones de igualdad, en titularidad universal, y el Estado lo que tiene que hacer es garantizar condiciones para que esa titularidad universal luego se traduzca en un ejercicio universal de los derechos. Ahí, el gobierno no cree en eso.
0: Hay diputado, haciendo un símil, ya que había hecho mención en la primera parte a su calidad de profesora, a veces uno conversa con los estudiantes cuando no les pone buena nota, ¿no? Entonces, y uno le explica que uno no pone malas notas para castigar, sino para enseñar, cuando aquello ocurre, ¿no? Haciendo el símil con la ley, entiendo, o a lo mejor tenemos que hacernos la pregunta de para qué se sanciona, y entiendo que una parte de la sanción es para castigar, pero otra parte de la sanción es para explicarle al conjunto de la comunidad que ciertas cosas no se deben hacer, ¿no? Esa segunda dimensión en su consideración, ¿cómo opera cuando la naturaleza de las sanciones por los hechos descritos en el registro de vándalos, primero, no tienen nada que ver con los hechos mismos, y segundo, que en algunas de estas medidas que estamos conversando son con mucha posterioridad en el tiempo, ¿no? Bueno, ¿qué decir sobre eso?
1: Claro, uno podría pensar, ¿por qué un estudiante de, no sé, 20 años... Uh-huh. que es sorprendido tirando una piedra en una manifestación por decir algo, va a haber suspendido a recibir la PGU cuando cumpla 65? No tiene sentido. Aquí la señal
0: no enseña nada, ¿no?
1: No, claro, por eso te digo, no tiene ningún sentido. Aquí la señal que está enviando el Estado, el gobierno, es que hay cierto tipo de sujetos en el orden social que van a tener un estándar, una exigencia mayor al resto. Y a mí me parece que es súper claro cuando uno mira y procesa la reacción que el gobierno tuvo, por ejemplo, cuando el fiscal nacional dijo, bueno, si vamos a discutir sobre un registro nacional de vándalos, entonces incorporemos también los delitos económicos. Delitos económicos que son muchísimo más nocivos para la convivencia social que un vandalismo, el rayado de una pared, en fin. ¿Por qué? Porque esos delitos económicos vulneran la fe pública, se coluden, por ejemplo, generando un impacto millonario en el bolsillo de todas las familias chilenas, porque la corrupción con dinero público supone finalmente robarle plata al fisco, robarle plata a todos los chilenos, distorsionando, ¿verdad?, los procesos democráticos de asignación de recursos. Y sin embargo, a ese tipo de incivilidades, el gobierno le dice no. El gobierno, ¿qué incivilidad quiere sancionar? Aquellas que se cometen, por así decirlo, en el espacio público, pero no aquellas que se cometen en los espacios privados donde se mueve a sus anchas el poder económico. Eso demuestra claramente que el gobierno en realidad está preocupado no de enseñarle a la ciudadanía a comportarse en el espacio público, sino que lo que el gobierno quiere es evitar las manifestaciones políticas críticas del gobierno. Y esto es muy claro, lo dijo ayer el diputado Sánchez en Aquí se debate de CNN. Lo que al diputado Sánchez le molesta y lo que al gobierno le molesta es la protesta social. No están preocupados por el vandalismo, no están preocupados por las incivilidades. Lo que están tratando de hacer es generar las condiciones para evitar que el malestar social que están generando las reformas del gobierno, los recortes, la ley que favorece a los super ricos, la reforma tributaria, se exprese críticamente, haciéndole presente al gobierno el malestar que su agenda pro ricos está generando en la ciudadanía.
0: Estamos conversando ahí con el diputado Jaime Baza. Diputado, quería agregar algo.
1: Dime.
0: Ya que lo mencionó, quedémonos ahí. Yo le preguntaba anteayer a la profesora de Derecho de esta universidad, Laura Albornoz, y le preguntaba ayer al abogado de la UDI, Pablo Tolosa, que es panelista de esta radio, si vandalismo e incivilidad eran conceptos jurídicos. Ambos me dijeron que no. Y por lo tanto, es un nombre, vamos a decirlo así, a comunicacional, que alude a ciertos imaginarios, ¿no? Hablemos de esos imaginarios, porque el concepto de vandalismo e incivilidad, que son dos conceptos con los cuales en general nadie está de acuerdo, representan, sin embargo, cierto tipo de acciones y no otras, ¿no? Y por lo tanto, no sé si llamarlo sesgo, ideología, pero conlleva una mirada particular sobre la cual estos dos conceptos están cargados, ¿no? ¿Qué decir sobre aquello?
1: Claro, efectivamente es una cuestión compleja porque se trata, como se dice en el derecho, de conceptos jurídicos indeterminados. Es decir, conceptos que pueden tener un determinado uso en conversaciones sociales, en el espacio privado, incluso en la forma en la que se construye la opinión pública, pero que luego en el sistema de fuentes del derecho no tienen un rendimiento claro porque el contenido de estos conceptos no está
0: precisamente
1: determinado.
0: Claro.
1: Entonces, uno podría pensar que una incivilidad razonable de ser castigada es orinar en la vía pública. En Valparaíso ha sido un problema y yo creo que esta alcaldesa ha reaccionado bastante bien y es un fenómeno que está siendo marginado. Pero esa incivilidad ya tiene un castigo. Yo creo que este es el punto de fondo, Patricio. No estamos hablando de conductas que no sean castigadas. Rayar un paradero hoy día está castigado por la ley. Cometer un acto de vandalismo y atentar contra la propiedad privada, por ejemplo, haciendo un graffiti en la pared de una residencia privada, un edificio, está castigado. O es una falta, o eventualmente, según el nivel del daño, puede llegar a ser un delito. Entonces, la pregunta relevante, yo creo, es ¿por qué el gobierno quiere asociar una pena adicional a cierto tipo de incivilidades? No a todas, no a todos los delitos, claramente no a los delitos económicos y de cuello y corbata, sino que a cierto tipo de incivilidades que están vinculadas o con la pobreza o con la protesta social. Entonces, ahí el gobierno está dejando muy en claro que tiene un sesgo político y un sesgo de clase muy importante, porque si llegara a incorporarse una categoría jurídica indeterminada como esta al ordenamiento jurídico, va a ser una suerte, como se conoce en el derecho penal chileno, de una ley penal en blanco, porque al no explicitar cuáles van a ser las incivilidades que ya están sancionadas por la ley por lo demás, le va a permitir al órgano fiscalizador que aplique ese concepto a la incivilidad que ese órgano estima que debe ser sancionada. Entonces se abre una puerta que es muy peligrosa y que lo único que hace es confirmar el sesgo de clase que tiene la medida y el objetivo político que busca el gobierno, que es evitar la protesta social frente a las pésimas medidas que están tomando.
0: Sí, ahí, diputado, y sacándolo un poco, o sea, no cambiando, pero situando el SAE, perdón, la discusión sobre el registro de vándalos en un contexto mayor. Un nivel es el propio de las democracias, donde usted como diputado, que representa una forma de ver el mundo, está en desacuerdo con el gobierno, así como habrán otras personas que legítimamente en democracia están a favor de las propuestas del gobierno. Dejo eso afuera, voy a lo técnico, que yo sé que lo técnico no es estrictamente neutro, pero alude a esto de que las políticas públicas tengan fundamento. Constato, no opino, constato que algunos de los anuncios más relevantes que ha hecho el gobierno en sus 3 meses han tenido críticas técnicas, ¿no? Registro de vándalos, hay opiniones de los expertos en ese sentido. Política de seguridad, críticas en ese sentido. Sistema de admisión escolar, críticas en ese sentido. Deuda pública, cuestionamientos incluso de economistas de Chile Vamos y del Consejo Fiscal Autónomo y así sucesivamente. Bueno, insisto, constato, no opino, luego pregunto, ¿no? ¿Cómo ve eso también, no? Lo de los fundamentos técnicos con los que el gobierno está llevando a cabo algunas de sus políticas principales.
1: Mira, es un buen punto, es un buen tema. Yo tengo la impresión de que esta nueva derecha que llegó al poder, esta nueva derecha que llega al gobierno, principalmente con el Partido Republicano, pero también pensando en estas otras derechas un poco más extremas, Nacional Libertario, Social Cristiano, quizá, algunos sectores de la UDI, son políticamente muy dogmáticas y empujan políticas públicas, toman decisiones no basados en la evidencia, sino que basados en sus propias creencias, en sus propios dogmas. Eso explica muchas veces por qué defienden tan fuertemente, tan abiertamente, políticas que son ampliamente cuestionadas por distintos sectores de la sociedad, principalmente expertos y expertas. Lo vemos, por ejemplo, un punto que tú no pusiste sobre la mesa, pero que a mí me toca por la comisión en la que trabajo, lo vemos, por ejemplo, en medio ambiente. Una ministra que no tiene la capacidad de decir públicamente que el cambio climático lo genera la acción humana, la actividad extractivista, etcétera. Ahí hay una tensión permanente, yo la veo en el gobierno, entre el dogma que lo rige y la evidencia científica. Y si uno ve el comportamiento que tienen estas derechas, que tuvieron en el periodo legislativo anterior, el comportamiento que tuvieron en la convención constitucional, el comportamiento que tuvieron en el Consejo Constitucional, es una derecha que siempre vota en bloque, o vota en contra de todo lo que ofrece el adversario, o vota a favor solamente de sus propias convicciones políticas. Fíjate que en el periodo legislativo anterior votaron en contra de todo. A mí me pasó en la convención constitucional, votaban en contra incluso de las propuestas que ellos mismos habían formulado. Entonces es una derecha impermeable al argumento, lo que hace muy difícil el diálogo democrático, porque da lo mismo cuán fuerte sea tu argumento. Si tu argumento, aunque esté basado en evidencia científica, aunque esté basado en evidencia empírica, si tu argumento contradice el dogma, ellos se van con el dogma. Lamentablemente, esa lectura, esa dinámica política la hemos visto en esta reforma tributaria que favorece a los súper ricos. Ellos le van a bajar el impuesto a los más ricos, esperando que los más ricos reinviertan la plata que les va a sobrar. 3.000 millones de dólares, 4.000 millones de dólares, esperando que la reinviertan. No saben si la van a reinvertir, no saben si va a generar más empleo, pero su dogma, ¿qué es lo que dice? El dogma dice, tú bajas impuestos y sube la productividad, sube la inversión. Pero no hay evidencia científica que lo respalde. Entonces, esa posición política es muy problemática porque te rompe, te revienta las condiciones del diálogo. ¿Cómo dialogas con alguien que es insensible al argumento?
0: Diputado, para finalizar, ¿cómo estima usted entonces que se debería abordar una conversación político-legislativa sobre seguridad? Porque además lo que estamos conversando más específicamente esta mañana, que es el registro de vándalos e incivilidades, está situado dentro de las críticas mayores que se han hecho al gobierno y que incluso se tradujeron en un cambio de gabinete, ¿no? ¿Cómo estima entonces que se debería, o con qué referencia se debería enfrentar este tema?
1: Mira, yo creo que es fundamental llevar la discusión a un escenario donde haya más prevención y menos castigo. Y digo más prevención y menos castigo porque toda la agenda legislativa que está proponiendo el gobierno es principalmente una que opera cuando el delito ya se cometió. Pero yo preferiría llevar adelante una discusión que nos permita, por ejemplo, mejorar el espacio público, mejorar los barrios, mejorar las plazas, recuperar los espacios públicos para la ciudadanía. Que el gobierno, que el Estado, que las municipalidades empujen, mejoren condiciones para el fortalecimiento de la organización barrial. Uno de los factores más importantes para la seguridad en los barrios son los barrios organizados. Entonces, eso se podría perfectamente bien empujar con una campaña de educación cívica, mejorando las condiciones de organización, mejorando las luminarias, premiando, entre comillas, los avances en materia de organización social, para que efectivamente los barrios, las calles sean más seguras, porque solo con castigo no es suficiente, porque el castigo opera sobre la base Esto es lo que hay detrás del dogma de la derecha. Uh-huh. El castigo opera sobre la base de que el delincuente hace un juicio de costo y beneficio antes de cometer el delito. Entonces el delincuente va a decir, ah, mejor no raye una pared porque no solo me puedo meter preso, sino que además me van a quitar la PGU. El delincuente va a decir, ah, no voy a matar a alguien porque no solo son 20 años, sino que además tal cosa. Pero ese ejercicio costo-beneficio, la verdad es que solo lo hacen los delincuentes de cuello y corbata. Entonces, subir las penas a los delitos, entre comillas, que no son delitos económicos, no genera un efecto disuasivo. Esto está súper demostrado por el derecho penal, por la criminología. El único efecto disuasivo que genera aumentar las penas es a los delincuentes de cuello y corbata, a las colusiones. Entonces, claro, cuando uno le dice esto al gobierno, el gobierno es, como te decía, insensible al argumento y prefiere mantenerse en la lógica del castigo y no en la lógica de la prevención. Yo creo que vamos a crecer democráticamente mucho más como sociedad si fortalecemos los mecanismos de prevención, fortalecemos los barrios, fortalecemos la organización barrial y dejamos el castigo en el marco del derecho penal y lo fortalecemos principalmente para delincuentes como, no sé, Joaquín Lavín Jr.
0: Bueno, esto sin contar, y esto no vamos a alcanzar a tratar el tema ahora, ¿no? Esta pulsión que a veces ocurre en la política chilena, parlamentarios, gobiernos, que cada vez que ocurre un hecho de alto impacto público, responden con un punto de prensa para anunciar un proyecto para aumentar las penas, ¿no? Que no necesariamente es un ejercicio que implique un análisis más general o estratégico de cómo enfrentar las situaciones. Lo decimos nosotros que somos periodistas y que nos ha tocado una infinidad de veces una situación como la que acabo de escribir. Bueno, hemos conversado con el diputado Jaime Baza. Diputado, muchas gracias. Que tenga un buen viernes y fin de semana.
1: Muchas gracias, igual por ustedes. Chao.
0: Son las 8:31. Vamos a un breve alto y a la vuelta a nuestro panel de conversación.

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1: 8:32.
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¿Cómo le va? Gusto en saludarla, saludarlos. Muy buen día. Hola, Olga, señora, señor, amiga, amigo, auditor. Gracias por estar allí. Último día de la semana, lo cual es bueno. Último día hábil. Y así se nos pasó la primera semana ya, porque así fue, la primera semana de junio. Lo hemos dicho siempre, el tiempo pasa rápido. 5 de junio, viernes 5 de junio. Estaba revisando fechas, sabe que hoy día 5 de junio, hace 35 años, un día como hoy, los colocolinos seguramente me van a entender. Hace 35 años Colo Colo levantaba la Copa Libertadores de América. Saludos para los colocolinos, ¿no? Que siempre cuando te sacan en cara algo, dicen, ay, que nosotros tenemos la Copa Libertadores. ¡Ah! 35 años de eso. ¿Y de ahí qué nos pasó? Han venido otros logros deportivos, pero están lejos de volver a hacer así nuevamente. Como siempre, vamos a revisar actualidad, información. Hay harto. ¿Sabe, por ejemplo, volvió al tapete el tema de las casas de apuestas, que se supone que son ilegales, algunas? Una resolución de la Suprema de tiempo atrás. ¿Qué es lo que hicieron las casas de apuestas? ¿Le cambiaron una letra a las páginas, por ejemplo? No sé, pues, voy a decir casa de apuestas Juanito. Antes era .cl, ahora le pusieron .com. Ahí hay, para variar, aprovechándose del vacío legal. ¿Y qué pasó? Que Impuesto Interno dijo, ya, pues ahora tienen que empezar a tributar. Entonces, si están abriendo esa posibilidad, que me parece lógico también, que paguen impuestos, de una u otra manera se está validando esa opción. Entonces salieron los casinos de juego establecidos y dijeron, oye, ya, pues córtenla. Entonces hay una polémica ahí. Sabe que anoche, ayer, hubo una reunión de alcaldes de todo el país, con sede en La Serena. Estaba invitado el presidente de la República. Y hubo problemas. Antes, durante y después, porque antes cuando llegó lo recibieron con pifia, qué sé yo. Después, adentro, en la reunión con los alcaldes, concejales, en fin, hubo discusión de alto tono. Y a la salida hubo incidentes nuevamente. Algunas cositas que le tengo que contar para que esté al tanto. Ojo, ojo, digo, porque en la ruta, en la carretera, por ejemplo, ruta 5, por si usted va a la ruta 5 o se desplaza por ahí, hay densa neblina hasta ahora, lo está informando Rutas de Antofagasta. Ruta 5, sector peaje troncal, dice, densa neblina en la vía. Reduzca velocidad, mantenga distancia de seguimiento y encienda las luces. Si va escuchando, haga todo lo que le decimos. O revise si no lo dice, ¿eh? Y nos preguntan dónde encontramos láminas para el mundial. Oye, ¿cómo va a ser tanto la fiebre de las láminas del mundial? No sé, la verdad que no sé. Ya, vuelvo a lo que decíamos. Ruta 5 hasta ahora, peaje troncal, neblina en la vía. Manejar con cuidado, reduzca velocidad, mantenga distancia. Para hoy en Antofagasta se espera una máxima de 17 grados. Y estamos en la máxima tempranito. A esta hora tenemos 17.1, así pero precisa. 17.1 grados a esta hora de la mañana. Una humedad del 69%. Vientos, poquito viento, 1.7 kilómetros a la hora, casi nada. Radiación ultravioleta baja. Cielos cubiertos, dice acá justamente. Por la mañana estará cubierto. Por la tarde, nubosidad parcial variando a nublado. Cubierto, sí, está cubierto. Ya, pues pronto revisamos los titulares de la prensa, la actualidad. En primera plana trae, dice acá, debate. No fue un debate, fue un diálogo, más bien. Debate es cuando uno, no sé, más arduo. Era para conocer, se refiere al debate que marca, dice acá, proceso de elección en la rectoría de la Universidad de Antofagasta. Aparece en primera plana. Ayer por la tarde algo estuvimos cubriendo, fue transmitido a través de las plataformas de la universidad y por ahí las noticias universitarias cerca de las 7 de la tarde en directo estuvimos con la visión de ambos candidatos que estuvieron ahí en ese diálogo, para que la comunidad también conozca parte del proceso. Lo revisamos más adelante.
Tengo que enviar saludos, ¿eh? Pero más ratito lo vamos a hacer. 8:43, así comenzamos la matina. Muchas gracias, buenos días, bienvenidas, bienvenidos como siempre. Y como siempre también comenzamos con ritmo y energía, sobre todo en día viernes. Pronto usted sabe, revisamos la actualidad, los datos, lo que está trayendo la información, las páginas informativas. Mire qué buen sonido y mire qué buena música para comenzar la jornada. Aquí comenzamos con Modio. Buena agrupación. Este tema es noventero. Noventero, principio de los 2000, por ahí. Esto se llama Lady. Así comenzamos el día. Día viernes, comenzamos el fin de semana. Para usted, señora, señora, amiga, amigo, auditor, muchas gracias por estar allí. Y como siempre, le damos la bienvenida. Señora, señor. Bienvenidas y bienvenidos a Hacemos el Matinal 99.9.

Siempre es grato comenzar la jornada con buena música, siempre decimos lo mismo. Pero así comenzamos, ya es la idea también. Con ritmo, con energía, ahí estaba Mojo con ese Lady. 9:49, aquí llega Pulp, Disco 2000.

0: Aquí habían, tengo que decirlo, habían varios bailando, ¿ah? ¿Eh? Igual es bueno, es parte de la idea. Disco 2000, Pulp. Ya faltan 6 minutos para las 9. Vamos a revisar rápidamente algunos títulos. ¿Sabe qué? Esto lo vamos a abordar porque ayer usted seguramente, señora, señor, participó, evacuó, hizo el ejercicio, lo cual nos parece bien. Cerca de 95 mil personas participaron en el simulacro de tsunami realizado en 4 comunas de la región. Eso, bien. Insisto, acá dice en el titular, debate marca el proceso de elección de rector en la UBA.
1: No era un debate.
0: No era un debate. Era una conversación, un diálogo, una presentación más bien de los dos candidatos a la rectoría de la Universidad de Antofagasta. Insisto, se transmitió ayer a través de streaming, redes sociales de la página de la universidad, redes sociales de la universidad, y también la parte final estuvimos ahí en directo recibiendo información y también escuchando a los protagonistas de este acto, digamos así. Otro de los titulares que aparece en la idea, registro de vándalos abre la discusión sobre sanciones, derechos y eficacia de la medida. Lo comentábamos el otro día. Parte de lo que hay hoy en la actualidad. Cielos cubiertos, ya lo decíamos, el pronóstico también lo indica, cubierto, por la noche también estará cubierto. En la tarde estará con nubosidad parcial. Y no va a cambiar mucho porque la máxima para hoy 17 grados, indicaba la información, a esta hora 17.1. La mínima fue de 16, o sea, no va a haber, entre 16 y 17 grados no hay mucha variedad. La mínima se registró a las 3 de la mañana con 26 minutos. Ojo a que hay una alerta por nuevas marejadas en el norte, ¿eh? Llaman a evitar roqueríos y no entrar al mar.

8:57, vamos a la música, pausa y comenzamos a revisar parte de los titulares. Aquí escuchamos a los franceses de Cyclers.

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1: 9:04 a.m.
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5: Nueve de la mañana con 8 minutos. Oye, a la gente que se viene recién integrando a la sintonía, muchas gracias y bienvenida, bienvenidos. Ayer nos hablaban de la música, una auditora que me decía, yo escucho la radio desde las 9, de las 9 en adelante, 9 hasta las 9:20, o sea, 9 o 9:20 me pone. Dijo, le vamos a mandar un saludo más ratito, ¿eh? Y como es día viernes, y si es viernes es bueno, y aquí el tío Robert, algunos le dicen el papi Robert, yo le digo el tío Robert. Tío Robert junto a los The Cure nos dicen que Friday. O sea, aman el día viernes, yo también, todo. Yo creo que muchos amamos el día viernes. Hace tiempo no escuchamos este tema. Como se decía antiguamente, son las 9:09, o sea, la hora redondita en la radio. Nos quedamos junto a The Cure.

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1: Así es, el matinal 99.9, a través de la frecuencia 99.9 también. Ahí escuchábamos a The Cure, La Cura. 9:13 con ese viernes. Comenzamos a revisar parte de la actualidad. Lo que marcó la jornada de ayer, cerca de 95.000 personas participaron en el simulacro de tsunami realizado en 4 comunas de la región. Las autoridades calificaron el ejercicio como exitoso y destacaron que se superaron las metas previstas, ¿eh? O sea, la autoridad siempre dice, no, todo es espectacular. Yo creo que hubo cosas, uno la percepción que tiene el público en muchos puntos dice que no, yo al público le creo. O sea, si lo dice más de una persona, en un buen número, que no se sintieron las alarmas, las sirenas, qué sé yo, y mucha gente que no paró, no, y ese es un tema que hay una persona ahí que quedó con la cámara grabando todo el rato. Había movimiento, vehículos, o sea, hay gente que no. No estoy diciendo que sea malo el ejercicio, sino que son los puntos negativos aquí. Entonces la autoridad calificó el ejercicio como exitoso, como espectacular, y destacaron que se superaron las metas previstas. No obstante, vecinos reportaron inconvenientes relacionados con algunas sirenas de alerta y la circulación vehicular durante la evacuación. ¿Ves lo que yo le decía? Eso fue. 95.000 personas aproximadamente participaron. La actividad comenzó a las 11 de la mañana con la activación de la con el sistema de alarmas de tsunami, sirenas de vehículos de emergencia y el envío de mensajes mediante el sistema de alerta de emergencia denominado SAE, iniciando el desplazamiento hacia los puntos de encuentro establecidos. Insisto, hay un balance positivo. Tras la jornada, las autoridades realizaron una evaluación favorable del ejercicio, destacando la participación ciudadana y el cumplimiento de las metas previstas. La delegada presidencial, Catherine López, aseguró que el simulacro permitió superar los objetivos definidos para esta versión. Por su parte, el gobernador regional, Ricardo Díaz, valoró la alta convocatoria y destacó el trabajo coordinado entre distintos organismos involucrados. Eso es importante, la coordinación que hubo. Según el director regional de SENAPRED, Ricardo Munizaga, destacó que en algunos sectores se registraron tiempos de evacuación cercanos a los 7 minutos, cifra que calificó como uno de los mejores resultados obtenidos en el último tiempo de estos ejercicios. Abro comillas, dice, en este ejercicio, en este simulacro, hemos alcanzado tiempos récord de evacuación cercano a los 7 minutos en algunas zonas de encuentro del borde costero, lo cual refleja las mejoras implementadas durante los últimos años, cierre de comillas. De acuerdo con SENAPRED, 93 establecimientos educacionales ubicados bajo la cota 30 participaron en el ejercicio junto a miles de estudiantes, docentes y funcionarios. La actividad correspondió al 13º simulacro realizado en la región de Antofagasta desde la implementación del programa Chile Preparado, Artus. O sea, yo tenía en mi memoria unos 5 o 10, pero van 13, son más, ¿eh? Qué bueno. Insistimos en algo, es muy importante la preparación y estos ejercicios sirven para todo aquí. Parte de lo que aparece en la prensa hoy día que destacamos. Desde ya los invitamos a revisar, como siempre, nuestra página, nuestro sitio a través del www.radioua.cl. Ahí hay mucha información de Antofagasta, la ciudad y, por supuesto, la universidad. 9:17, volvemos a la música. Oye, hay un video por ahí en redes sociales del año 1982, donde aparecen los Depeche jovencitos cantando esta canción. A esta altura, un clásico. Quedamos junto a Depeche.

9:24. Acá nos dicen por el chat. Buen tema, nos dicen. Dentro de tantas cosas que nos dicen. Puras cosas lindas, sí, ¿eh? Puras cosas buenas. Buen tema, sí, buen tema. Esa es la idea, para la mañana sobre todo. Tenemos ya algunas sugerencias musicales, lo cual se agradece. Más 56 9 378 61 320, nuestro chat. Yo le contaba ayer, me saludó una persona muy simpática, buena onda. Y nos decía, yo escucho la radio todos los días. Y le dije, no me diga, pero no me diga. Sí, me dijo, sí le digo. Me dijo, yo escucho la radio siempre, debe ser cuando llega a la oficina. Me dijo, desde las 9:20 yo coloco la radio. Así que le dijimos, ya, vamos a enviarle un saludo afectuoso. Saludos para Domi. Domi, si estás ahí escuchando, te enviamos, te mandamos un abrazo, no solamente yo, todo el equipo acá, Don Cristian, David, Lisset, todos los que estamos acá en la radio a esta hora, le enviamos un saludo y le damos las gracias por estar en la sintonía a Domi, que dice que es fiel auditora de la radio. Ayer dijo puras cosas así, tiró puras flores, dijo, no, la radio buena, se escucha bonito, buena música, le comentaba a otro amigo ahí, no, y música de los 80, 90, no, buen sonido, puras cosas espectaculares. Así que gracias, ¿eh? Saludos para Domi. De verdad. Por acá, a través del chat, a través del más 56 9 378 61 320. Uf, nos comentan hartas cosas. Vamos por parte. Como dijo el carabinero. Muy buen día para usted y para todos quienes lo acompañan, me dicen, en la radio. Muchas gracias por ustedes también. Otro comentario, déjeme decirle que no es novedad alguna lo de las marejadas. Toda la semana el océano ha estado agitado. Es verdad, es cierto. Muchas gracias por esa acotación. Nos dicen, excelente jornada para ustedes, buen fin de semana también. Muchas gracias para ustedes también. Acá, por mi parte, vamos a estar, para variar, vamos a estar pituteando. Dicen por ahí que el trabajo nada engendra, solo el pituto es fecundo. Nos dicen, seguramente sintió ayer la sirena de las bombas cerca de la UBA. Sí, para acá cerca de la UBA, al menos de la Casa Central, claro que sí. Dice, le contaré, muy cerquita de ustedes se ubica un jardín infantil. Bueno, resulta que ayer, en el preciso momento del simulacro, había un fuerte olor a gas. ¿Sabe qué? Para ser preciso, puede que sea en el mismo momento del simulacro. Yo diría que fue un poquito después. Nosotros ya estábamos en las noticias, pasadas las 13 horas... Y sí, debo decir que el ambiente, el olor a gas se sentía con mucha fuerza. Acá, de hecho, lo comentamos. Lo voy a decir, mis compañeras a esa hora están en su colación, qué sé yo. Les fui a preguntar, chiquillas, ¿sienten el olor a gas? Me dijeron, no. A los 5 minutos, oye, sí, qué fuerte. Estuvo bomberos, vinieron unidades especializadas, cerraron la calle acá. Hicieron un trabajo, ¿ah? ¿Eh? Claro, justamente acá en la calle de atrás, cerca del jardín infantil. Dice, y provenía de la bencinera, dice la auditora. Trabajadores de la empresa en donde trabaja mi hijo ayudaron a evacuar a todos los infantes de aquel jardín. Ah, mire, ¿eh? Porque primero vinieron a una casa aquí cerquita de la universidad, la casa en la calle. Siempre se me olvida el nombre de la calle de atrás. Bueno. Y nosotros pensábamos con algunos colegas, oye, ¿no será de la bencinera? Porque en realidad era, no sé si tóxica es la palabra, pero era muy fuerte en un momento. Estoy hablando 13 horas, entre 13 y 14 horas. Muchas gracias por la acotación. Mire, el auditor andaba por aquí cerquita. Mira, acá nos dicen que los pequeños del jardín iban un poquito asustados, pero de verdad, pues sí. Obvio, evidente. Muchas gracias por sus comentarios, ¿eh? Nos piden escuchar a Bonnie M. ¿Alcanzamos? Sí, 9:28. Bonnie M, pausa y seguimos compartiendo la mañana a través del matinal 99.9. 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
1: 9:33 a.m.
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1: Era Prince, nuestro invitado. Oye, qué notable. Yo creo que Prince no ha sido tan reconocido, al menos en esta parte del mundo. Tremendo autor, compositor. También tuvo su grupo, pero destacó más como solista. Un tremendo artista que, por esas cosas de la vida, ya no está, ya partió. 9:41. Déjeme contarle que a las 10 tenemos noticias, ¿sabes? Para que no se separe de la sintonía, quédese con nosotros. Infórmese junto a las noticias. Ya viene la conexión junto a la red de radios regionales y, además de las radios regionales, la agencia puntual que prepara el informativo. Nos saludan por el chat.
2: Oye, hay una auditora que le encanta retarnos.
1: Está bien. Acá nos dicen Las Colonias, es el nombre de la calle que está detrás de la UA.
2: Sí, tiene razón. Calle Las Colonias, ahí mismo.
1: Cuando comentábamos lo del... Ayer hubo una... La fuga de gas. Finalmente era el Servicentro, ¿eh? Mira. Qué bueno saberlo, gracias por el dato. Y lo comento también porque seguramente en otros estamentos, departamentos u oficinas de la misma universidad, acá en la Casa Central, sintieron el... Sí, de hecho lo comentaba yo cuando salí, lo comenté con el amigo que estaba con la portería, me dijo, no, sí se sentía fuerte. Así que qué bueno saberlo, ¿ya? Me refiero a qué bueno saber la información que nos da la amiga Uta. A esta hora, la Unidad Operativa de Control de Tránsito está informando que hay trabajos de demarcación en la calzada de la avenida Pérez Zukovic con Salvador Allende. Estoy viendo la imagen aquí. Usted sabe, Salvador Allende tiene circulación en ambos sentidos, lo mismo Pérez Zukovic. Hay trabajos de demarcación, por lo tanto, hay... Se está angostando ahí la vía, maneje con precaución. Yo pregunto siempre lo mismo, ¿no podrían hacer esto en otro horario, un fin de semana, en la noche? Lo digo con mucha buena onda. Trabajos de demarcación a esta hora, en la calzada. Pérez Zukovic con Salvador Allende, así que atento a esa condición en la vía. Los titulares de la prensa, ya lo comentábamos, principal titular... Dice acá, debate marca el proceso de elección en la Universidad de Antofagasta. Vamos a tener información de eso también en nuestras noticias universitarias, evidentemente. Dice acá, subsecretaria de Turismo estuvo en la región y destaca, adivinen qué, San Pedro de Atacama. Sí, San Pedro es el segundo destino más visitado en Chile, en lo turístico. Y es parte de la región. Lo que le comentaba temprano, Quirós defiende al Servicio de Impuestos Internos por cobro de impuestos. Lo que pasa es que hay toda una polémica. Yo encuentro que a lo mejor puede estar bien que el Servicio de Impuestos Internos comience a cobrar impuestos a las casas de apuestas y a los juegos. El tema es que hubo una resolución semanas atrás, meses atrás, de la Corte Suprema, que dijo claramente que las casas de apuestas es un tema ilegal en nuestro país, no está establecido. Para eso están los casinos de juego y un tema que está regulado. Entonces, si no está regulado y van a comenzar a pagar impuestos, se da a entender de como que es lícito, ¿no? Y ahí se abre un nuevo debate. Está interesante esa discusión. Y las casas de apuestas, usted sabe, siguen apareciendo igual. Uno, por ejemplo, yo que soy asiduo al canal del fútbol, que ahora se llama TNT, uno ve, esto es presentado por tanto, y aparece esta sección es presentada por la otra casa de apuestas, y así. Los mismos programas matinales de la televisión, los programas que dan en la noche. Hay un programa que no sé qué aporta, la verdad, que es del canal TV Más, en la noche sale una señora hablando. También presentado por las casas de apuestas, entonces uno dice, ¿cómo es la cosa? Y el ministro Quirós, que es el ministro de Hacienda, defiende al Servicio de Impuestos Internos por el cobro de impuestos. Aparece acá también la Feria Filsic, mira, que presenta su parrilla de escritores para celebrar 15 años de vida, dice acá, al aporte cultural.
2: Filsic.
1: Hubo un momento que marcó Filsic. Feria Internacional del Libro del Cico Sur, por eso la sigla Filsic. Y también aparece consignado en los titulares, exitoso simulacro de tsunami movilizó a unas 91.000 personas en el borde costero. Es lo que trae la prensa en el día de hoy. Y lo decíamos, bueno, insisto, esto va a aparecer en nuestros informativos, está también a través de nuestra página, diario electrónico Radio UBA. Y aparece en la prensa también, con un apretón de manos ahí, Cikutovic y Camus, se refieren a los contendores, no sé si contendor es la palabra, a quienes se medirán nuevamente por la rectoría de la Universidad de Antofagasta. Ambos candidatos presentan sus propuestas y equipos directivos de cara a las elecciones que van a definir a la máxima autoridad de la Universidad de Antofagasta para el periodo 2026-2030. Ya lo comentábamos, ayer estuvimos en parte de esa que fue transmitido por las redes sociales, por streaming, y la parte final estuvimos ahí. David Pastén estuvo en directo, quien les habla estuvo acá en los estudios recibiendo la información en un especial que hicimos con las noticias universitarias. Un acto tradicional, democrático, que se desarrolla en la universidad. ¿Se acuerda de The Art Company? Aquí llegan. Y este fue un suceso. Después la grabó, me acuerdo, Ricky Martin, que yo le digo Ricky Martillo. También tuvo éxito la versión de Ricky Martin. Y nos quedamos junto a The Art Company. Saludos a la Susana.

siempre con buena música, la compañía ideal de la mañana, acá en Antofagasta, en la región, a través de la radio universitaria. Faltan 3 minutos y medio para las 10. Antes de ir nuevamente a la pausa, déjeme contarle que, o reiterar para la gente que circula o que va por la ruta 5, en dirección María Elena, Calama, en fin, precaución, hay poca visibilidad, hay niebla en la ruta, en la carretera. Maneje con precaución, usted me va a decir, pero ¿sabe qué? Es que la ruta es buena, igual. Es doble vía, ahora tenemos doble vía de primer nivel, buen estándar, qué sé yo, pero la recomendación, y también manejar con siempre con las luces encendidas, ¿ah? Mantener distancia. Densa niebla a esta hora, se sigue reportando a través de el sitio de Autopista Antofagasta, que lo está indicando, y la recomendación que nunca está de más. Nosotros nos vamos a comenzar a separar un ratito, vamos a la pausa, música, noticias, y a la vuelta estamos ya con la segunda parte de la matina. Nos quedamos, nos vamos a la pausa junto a... George Harrison. Que este es un Beatles que yo creo que, para mí, es uno de los grandes de los Beatles. No sé si es como poco considerado, yo creo. Que nos dejó este exitazo a mediados de los 80. Este es un cover, ya lo hemos dicho. Pero la versión de George Harrison no está. Harrison, pausa, noticias, y volvemos con la segunda parte del matinal.

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1: 10:02 a.m.
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2: ¿Qué tal? ¿Cómo están? Les saluda Carlos Maturana. Les doy la bienvenida a esta nueva edición de noticias, donde sabremos de la Tesorería General de la República que comenzó a embargar propiedades por morosidad del CAE. Abordaremos los detalles de la acusación constitucional contra exministro Grau, que será ingresada durante la próxima semana. Hablaremos de la rebaja presupuestaria en salud que fue defendida por el Ejecutivo.
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2: El aumento en la expectativa de vida de los perros ha llevado a especialistas a enfatizar en la importancia de una nutrición adecuada durante la etapa senior. Mantener la masa muscular, favorecer la digestión y proteger los órganos aparecen como factores clave para una mejor calidad de vida de tus animales de compañía. De esto nos da cuenta María Belén Araya en la siguiente nota.
3: Los perros viven más años que antes gracias a avances en medicina veterinaria, una mejor alimentación y una mayor preocupación de las familias por su bienestar. Esto ha ampliado la etapa senior, que en algunos casos puede representar hasta un tercio de su vida. Según el médico veterinario Diego Rugieles, especialista en nutrición, uno de los principales desafíos es asegurar que sus años adicionales se vivan con buena calidad. Entre los cambios asociados al envejecimiento destacan la pérdida de masa muscular, menor actividad física y mayores exigencias para distintos órganos.
4: Los perros se consideran en su mayoría en las razas medianas a partir de los 7 años como perros ya maduros o perros senior. Para razas pequeñas a partir de los 10 años y para razas grandes o gigantes a partir de los 5 años. Una de las principales consideraciones es su cambio del metabolismo, donde ellos empiezan a principalmente a perder más masa muscular, tiene un metabolismo más lento y empiezan algunos órganos como el riñón, el hígado, páncreas y corazón a tener algunas fallas por deficiencias.
3: El especialista advierte que un perro senior no solo necesita consumir menos calorías, sino recibir una alimentación diferente. También se destaca la importancia de una buena digestión y del aporte de antioxidantes para enfrentar el deterioro celular. Los especialistas recomiendan no esperar la aparición de problemas para cambiar la alimentación, sino anticiparse al proceso de envejecimiento para favorecer una vejez activa y saludable.
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2: Diputados del Partido Republicano y del Partido Nacional Libertario ingresarán el próximo lunes la acusación constitucional contra el exministro de Hacienda Nicolás Grau, apuntando a eventuales inconsistencias detectadas en la administración de las finanzas públicas durante el gobierno del expresidente Gabriel Boric. La acción surge tras antecedentes expuestos por el actual ministro de Hacienda Jorge Quirós en el último informe de finanzas públicas, donde se habrían identificado diferencias vinculadas a la gestión encabezada por Grau. El libelo contaría con más de 40 páginas y reuniría las firmas necesarias para ser presentado formalmente ante la Cámara. Sin embargo, la ofensiva ha evidenciado divisiones dentro de la oposición. Mientras republicanos y libertarios lideran la iniciativa, parlamentarios de la UDI, Renovación Nacional y Evópoli han manifestado reparos respecto de la estrategia. Una vez ingresada, la acusación será derivada a una comisión revisora compuesta por 5 diputados. Posteriormente, el exsecretario de Estado será notificado y dispondrá de 10 días para presentar su defensa, ya sea personalmente o a través de un abogado. El proceso culminará con un informe de la comisión que recomendará aprobar o rechazar la acusación. Luego, la Cámara deberá pronunciarse sobre su admisibilidad y fondo. Para avanzar al Senado, el libelo requerirá el respaldo de al menos 78 diputados, cifra que por ahora genera incertidumbre entre sus impulsores.
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2: Autoridades verificaron 4.000 metros de leña acopiados para familias de Coyhaique y otras comunas de Aysén. El beneficio espera los últimos trámites administrativos antes de iniciar su distribución para apoyar a hogares durante el invierno.
0: La región de O'Higgins.
2: La municipalidad de Rancagua inició licitaciones para recuperar ciclovías en Avenida San Martín y Avenida La Compañía. Los trabajos consideran pavimentos, demarcaciones, cruces y elementos de seguridad para mejorar 5 kilómetros de recorridos urbanos.
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2: La Tesorería General de la República comenzó el embargo de bienes raíces a deudores morosos del crédito con aval del Estado, CAE. La medida busca recuperar los fondos fiscales comprometidos tras agotarse las instancias previas al cobro. Este procedimiento judicial afecta directamente a los titulares de los créditos o a sus avales que no han regularizado su situación. El embargo de propiedades es una de las etapas más severas para asegurar el pago de la deuda acumulada. Desde el organismo estatal hicieron un llamado urgente a los usuarios y usuarias rezagados para que normalicen su estado financiero. Para ello se mantienen habilitadas opciones de reprogramación y convenios de pago en sus oficinas y plataformas digitales. La acción judicial reabre el debate sobre la alta morosidad del CAE y los mecanismos de cobranza pública. Las autoridades enfatizan en la importancia de pactar soluciones alternativas antes de que los bienes raíces sean rematados. El financiamiento del sistema público de salud volvió a instalarse en el centro del debate político tras la discusión de los ajustes presupuestarios para 2026. Durante la comisión se confrontaron posiciones respecto al uso de los recursos y las prioridades del sector. El informe completo lo trae Pablo Ortiz.
6: La Comisión de Salud del Senado recibió este jueves al ministro de Hacienda Jorge Quirós y a la ministra de Salud Mai Chomalí, quienes defendieron la rebaja presupuestaria aplicada al sector y las medidas impulsadas para contener el gasto fiscal durante el 2026. En su exposición, Quirós sostuvo que parte de las dificultades financieras del Estado responden a lo que calificó como un fraude social, ejemplificando con deudores del crédito con aval del Estado que tendrían capacidad de pago. Sus declaraciones fueron duramente cuestionadas por la senadora comunista Carol Cariola.
7: En paralelo a que el ministro nos plantea de que la manera de resolver este llamado o mal llamado fraude social por la vía de cobrarle, digamos, a estas familias, uno dice, mira, ese es el plan de este gobierno y del ministro Quirós. Utilizar finalmente a los más pobres para que se hagan cargo de pagar el déficit fiscal. Mientras tanto, en la comisión de al lado, el ministro seguía justificando, por su intermedio presidente, cómo le van a reducir el impuesto corporativo a las grandes corporaciones de nuestro país.
6: Por su parte, la ministra Mai Chomalí aseguró que no habrá nuevos recortes de recursos, sino una redefinición de prioridades presupuestarias, destacando programas como la atención primaria de salud universal.
8: Solo recalcar que la campaña invierno tiene un presupuesto específico, que no se va a ver afectado ninguna atención ni a los niños, ni a los adultos con enfermedades respiratorias, ni ningún otro programa clínico, no hay ningún programa clínico que esté reducido en esta etapa. Y recordarle que el presupuesto de la campaña invierno es muy superior a la del año pasado.
6: Finalmente, la autoridad explicó que se revisarán procesos como el uso de pabellones, horas profesionales, compra de medicamentos e insumos, asegurando que no se han eliminado programas asistenciales y que los recursos públicos deben administrarse con mayor responsabilidad en beneficio de todos los usuarios del sistema de salud.
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2: La Red Ambiental Ciudadana de Osorno conmemorará el mes del medio ambiente con jornadas de plantación nativa. Las actividades serán abiertas a la comunidad y buscan fomentar el cuidado de los ecosistemas y un legado verde local. Eso es todo por el momento. Nos encontramos en la siguiente edición de Noticias.
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10: Las 10 de la mañana y 17 minutos.

A esta hora habitualmente escuchamos algunas melodías en la programación de la radio universitaria. Ahí estaba Lewis Clark junto a la Royal Philharmonic Orchestra. Nos piden escuchar a Glenn Miller. Bien sugerido, ¿eh? Glenn Miller. Esto es de décadas pasadas, década del 50, 60, por ahí. Del 50 esta persona. Nos quedamos junto a Glenn Miller. Pronto volvemos ya con la segunda parte del matinal.

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1: 10 de la mañana y 26 minutos.
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5: Al parecer, la astronomía ya está sufriendo los efectos de la basura espacial. En el año 2017, astrónomos liderados por Lingua Yang, de la Universidad de Pekín, se encontraban observando la galaxia más lejana y antigua conocida, llamada GNZ11, cuya imagen corresponde a un universo de 13.400 millones de años de antigüedad. Mientras observaban esta galaxia, notaron un destello rápido de luz. Un destello de luz rápido, desde el punto más distante del universo, requiere de una gran cantidad de energía, que este equipo de astrónomos asoció a un brote de rayos gamma, probablemente causado por la explosión de una estrella como supernova. Un descubrimiento como este tiene implicancias en la formación de estrellas en el universo temprano y en la producción de elementos que ocurren en los núcleos de estas, que formarían las siguientes generaciones de estrellas e incluso planetas. Sin embargo, no toda la comunidad astronómica está convencida con este hallazgo. En particular, 3 equipos de investigación se preguntaron si otro objeto pudo engañar o contaminar las observaciones de sus compañeros, y la conclusión fue la misma. Lo más probable es que se haya tratado de un reflejo en basura espacial. Uno de los equipos además pudo encontrar un posible culpable, restos de un cohete ruso que podría haber pasado en el campo de visión durante las observaciones de esta galaxia. Otro de los estudios muestra que actualmente varios destellos de luz pueden ser creados por día, por satélites obsoletos o por basura espacial, que afectarán proyectos como el Observatorio Vera Rubin, que justamente estará buscando destellos de luz en el cielo. Esperemos que nuevas tecnologías y una mayor conciencia en el impacto de sobrepoblar la órbita alrededor de la Tierra mitiguen y solucionen estos problemas. Soy José Utreras, astrónomo y colaborador de la Fundación Chilena de Astronomía. Y para conocer de este y de otros temas, visita fuchas.cl.
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10:32. Momento ideal para disfrutar de la música. A esta hora vamos con Chilenos de Concepción, de su álbum debut. Y esto también es para que usted cante, está en la casa, no sé, en la casa, en el lugar que esté, en el auto, en fin. Escuchamos a Los Tres con este Amor Violento.

cambio total, cambio absoluto de ritmo y estilo musical. Vamos a revisar efemérides musicales. Lo que escuchamos, Celia E. o Sheila E., como quieran. Un día como hoy, pero de 1984, la cantante y percusionista estadounidense de origen latino, Celia E., publicaba su álbum debut, Gamorous Live, trabajo considerado como uno de los pilares fundamentales y más explosivos del sonido de Minneapolis de la década de los 80. Para muchos, este álbum es mucho más que un subproducto de la era Purple Rain, dice acá. Es testamento del talento y arrollador de Sheila E. como timbalera, intérprete y showwoman. Sabe que esta placa alcanzó la posición número 28 del ranking Billboard y el número 12 en el chart británico. Este fue un... esto que estamos escuchando, que lleva el título del álbum por lo demás. The Glamorous Life. Fue un exitazo total. O sea, esto... yo creo que muchos de los que están escuchando la radio lo bailaron en algún momento en la casa, en la disco, en la fiesta, no sé. Estoy mirando acá la carátula que la tengo en mis manos. Aparece ella, Sheila, en... con tacones altos, en fin. Cuando son las 10:39, la recordamos a esta hora de la mañana a propósito de que un día como hoy se publicó su álbum debut, un día como hoy de 1984.

Acá nos dicen caída de carnet con esa canción. Puede ser, ¿eh? Pero es parte de 10:43. Seguimos con música y éxitos a esta hora de la mañana. ¿Por qué escuchamos a New Order? Envidia sana, dicen por ahí, ¿eh? Puede ser. Sabe que estaba revisando lo que se viene, ¿eh? El Festival Primavera Sound, que se realiza, creo que está de aniversario, creo que está cumpliendo unos 11 años ya de publicación, de desde que se hace. Viene The Strokes este año. Y, o sea, vienen varias bandas. Destacan The Strokes y New Order, lo que escuchamos ahí de fondo. Qué nota. Suerte a los que pueden ir y viajan, ¿eh? Y van a ver el Primavera Fauna. Aquí nos quedamos con un clásico de New Order. Esta es una versión del año 98. O sea, porque es más antigua, pero en el 98 hicieron esta reversión o remasterización, más bien. Nos quedamos con New Order y este Blue Monday.

Cambiamos total y absolutamente de estilo musical a esta hora de la mañana. Siempre es bueno escuchar a New Order en todo caso, ¿no? Pero también nos piden los reclamos. Oye, ya, pues los lentos, ¿a qué hora los lentos? Vamos con algunos lentitos a esta hora, cuando son las 10:49. Nos quedamos junto a los foráneos. Foreigner. Aquí, usted sabe, siempre los lentos vuelven, ¿eh?

Oye, saludos para nuestro buen amigo auditor, auditor de siempre, Don Paul. Que nos tira puras flores y dice, ¿puedo pedir una canción? Y pide este temón de Inexes. Ya conté alguna vez que estuve con los Inexes. No voy a decir que tuve la oportunidad, o sea, lo podía haber entrevistado, pero mi inglés jamás. Pero estuvimos en el camarín compartiendo, ¿no? Algún día contaré algunas incidencias de aquello. Este es un clásico. Escuchamos a Inexes. Gracias por compartir su mañana con nosotros. Inexes, pausa. Y luego volvemos con nuestro bloque habitual de las 11 de la mañana.

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1: 10:59 a.m.
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4: El centenario de María Elena. María Elena, mi tierra natal y patrimonio vivo, se encuentra cumpliendo 100 años de vida. Se trata de la última oficina salitrera en actividad. Nacida primero como Colla Norte, fue bautizada con su nombre actual un día 14 de mayo de 1900.

Evolucionó la explotación salitrera. Es decir, como región, conmemoramos una de las hazañas más importantes de Chile, donde no solo se hizo producción industrial al más alto nivel, sino que se conquistó el desierto. Allí se hizo patria en el nuevo Chile derivado de la Guerra del Pacífico. Actualmente, María Elena es una comuna fundada en 1979 en territorios que pertenecen a SQM, una empresa privada dueña de toda la infraestructura urbana, lo que es algo inusual. Para algunos se trata de una transición inconclusa desde lo que es un campamento minero a lo que debería ser un centro urbano. La historia de María Elena, así a secas, tiene incontables protagonistas de carne y hueso, cuyos recuerdos quedaron impregnados en sus calles y casas, en sus edificios y fechas significativas. Sus primeros dueños fueron ciudadanos ingleses que compraron al fisco los actuales terrenos en 1924, donde levantaron una ciudad modelo, moderna, con aires arquitectónicos europeos y californianos. Para muchos, un sueño cumplido en el desierto más absoluto. Años después, quedó en manos de capitales norteamericanos con el Anglo-Lautaro. Todo esto duró hasta 1968, en que la Corfo tomó el control y pasó a ser una sociedad mixta con la formación de la Sociedad Química y Minera de Chile, Soquimich. Hasta allí arrancan nítidamente mis mejores recuerdos de la pampa de mis padres, familia y los primeros amigos y las primeras novias. De allí partí a Antofagasta y a muchos lugares lejanos, pero en medio del paisaje majestuoso, la historia siguió avanzando sin tregua. En 1971, el gobierno del presidente Salvador Allende estatizó la empresa y fue incorporada al área social de la economía. Sin embargo, en los años 80, el gobierno militar la privatizó y a fines de esa década pasó a las manos de Julio Ponce Lerú, a la sazón, yerno del general Augusto Pinochet, cuya familia sigue siendo la mayor controladora de la empresa, seguida de la empresa estatal china Tianqi Lithium, que anunció su proceso de desinversión gradual en la compañía, y más de 300 grandes inversores internacionales que transan sus acciones en la bolsa de Nueva York. En ocasión del terremoto de 7,7 grados que afectó en 2007 a Tocopilla, María Elena sufrió graves daños, lo que facilitó paradojalmente el avance en procesos de cesión en comodato de algunos edificios del casco céntrico al municipio. Por ley, su barrio cívico hoy está considerado como monumento histórico y zona típica, pero el alelo mayoritario de los heleninos de corazón y sus descendientes es que se garantice que la ciudad no desaparezca en el futuro, como sí sucedió, desgraciadamente, con todas las faenas calicheras que se levantaron durante 2 siglos en el Norte Grande. Para muchas personas que quizás no conocieron las salitreras, es interesante recordar algunos hitos. El salitre fue el sustento económico del país desde 1880 hasta el inicio de los años 30 del siglo XX. En esa época, el norte da el vamos a la industrialización del país y el salitre es la mayor fuente de ingresos para el erario. El Estado ocupa el territorio y se levantan obras clave, como el ferrocarril desde Iquique hasta La Calera. Hay mucho progreso, pero también masacres contra obreros que se organizan en sindicatos y piden que los beneficios del oro blanco llegue también a sus hogares. En paralelo, se producen movimientos migratorios enormes desde los países vecinos y de todo Chile hacia las pampas salitreras, que eran un hervidero de vida e intercambio cultural tejido entre los mirajes del desierto. En otras partes del mundo occidental,

0: Esos días se vivía el auge de la segunda revolución industrial, caracterizado por la construcción masiva de trenes y el tendido de vías férreas, y paralelamente se levantan los primeros edificios en altura. En tanto, Estados Unidos vive la época dorada del crecimiento económico y la inversión fuera de sus fronteras, lo que duró hasta el crack del 29 y la Gran Depresión de los años 30. Así, María Elena es historia por donde se le mire. Era una de las más grandes y modernas, era autosuficiente, con casas sólidas, avenidas, plazas, mercados, pulperías, piscinas, teatros, una radioemisora de lujo, estadios, clubes sociales y cosas inimaginables para la época. Y un detalle particular, en ese tiempo, los ejecutivos, obreros y empleados compartían el día a día en el espacio público local. No tenían turnos largos de descanso para escapar a las costas o al resto del país. Es decir, compartían las alegrías y los dolores de los enganchados, migrantes y soñadores que venían de todas partes. De esa forma, a mi juicio, se forja una identidad y una cultura particular, la del Pampino, fecha que se celebrará el próximo 6 de junio. Estimados amigos, hace unos días fui hasta Collazur. Fuimos a dejar las cenizas de un tío querido que murió en La Serena y quería descansar en la tierra de sus ancestros. Previamente, recorrimos María Elena en un cortejo silencioso. Era la hora en que el sol estaba en su cenit, en medio de calles desordenadas, caóticas, destrozadas y en abandono. Paradojalmente, la pampa circundante se veía bullente, impresionantemente viva, a pesar de cumplir sus primeros 100 años. Me pareció que sigue siendo un territorio rico e inagotable en energía solar, productos químicos, fertilizantes y yodo, y sobre todo litio en el salar de Atacama, y quizás la cuna de nuevos pampinos con algo de aires caribeños y asiáticos, en demanda de trabajo y la generosidad nortina. Muchas gracias y hasta una próxima oportunidad.
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4: Bien, ya, estamos de regreso. Vamos con nuestro bloque de las 11 de la mañana. Déjame. Mire, empezó a sonar esa canción y acá me dicen, buena, colega. Esto es de década del 70, principio de los 80. Recordamos a la tremenda, a la única, a la gran Maciel. Esto se llama Brindaremos por él.

esto lo tengo que decir, ¿eh? Sabe que nos pidieron acá, una auditora nos escribe, nos dice, quiero escuchar Mocedad. Entonces le preguntábamos alguna canción en especial, dice, no, cualquiera nomás, Mocedad, ya. Y acá nuestro compañero, productor, don Cristian Soto, me dice, me sugiere él, sugiere, dice, Tómame o Déjame. Y Soto sabe. Este es de un álbum, lo extraemos de un álbum que se llama Esencial Mocedades. Qué buen tema, la orquestación, ¿no? Ay. Y si usted también recuerda melodías del pasado, épocas pasadas, buenos momentos, quién sabe. Aquí está Mocedades, Tómame o Déjame.

Seguimos recordando hasta ahora de la mañana en este espacio, en este bloque de recuerdos, precisamente. De eso se trata, por lo demás, de recordar. Escuchamos a la artista españolísima Luz Casal. ¿Por qué escuchamos a Luz Casal? Lo voy a contar por qué. Porque un día como hoy, pero de 1995, o sea, un 5 de junio del año 1995, hace 31 años, Luz Casal publicaba Como la flor prometida, séptimo álbum de estudio de la cantante españolísima y compositora. Cantante y compositora española, eso tenía que haber sido ya. Trabajo que marca una evolución, el inicio de una nueva etapa del intérprete, mostrándola como una artista más madura e introspectiva. Su voz, siempre singular y llena de matices, se luce con baladas emotivas y con canciones llenas de fuerza. Sabe que esta placa, este álbum, es el álbum más exitoso de la cantante en términos de ventas. Además fue bien recibido por la crítica especializada y el público, ya que alcanzó el número uno en el ranking de ventas españolas y también en el ranking de audiencia española. O sea, llegó al número uno, número uno, número uno. Y fue certificada además con discos de platino en la madre patria. Destacan varios temas, entre otros, Bésame en el suelo, Vengo del norte y lo que escuchamos, que se llama Entre mis recuerdos, canción que fue escrita y compuesta por el británico Albert Hammond. Con el veneno, esta canción es de Albert Hammond, es verdad. Frente a las sombras de la... A propósito de los 31 años de este álbum, nos quedamos junto a Luz Casal y este Entre mis recuerdos.

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1: 11:27.
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5: Vamos rápidamente con música, con éxitos a esta hora de la mañana, de la matina. 11:30 ya. Tenemos algunos saludos. Muchas gracias, ¿eh?, por la buena onda, por todo. Harto mensaje. ¿Qué nos dicen? Imposible no mover el cuerpo, el esqueleto con estas canciones, nos dicen. Oye, este mensaje nos llegó hace rato, no lo vimos, ¿eh? ¿Qué quiere que le diga? Dice acá. Fueron imperdibles. Canciones como estas y sus letras perduran en el tiempo. Es verdad, ¿eh? Canciones forever. Como auditores, esperamos las anécdotas. Ah, las anécdotas cuando conté lo de Ignex. Esto lo cuento más rápido. Acá nos dicen, oiga, y a mí no me manda no nos envía saludos. Pero por supuesto, auditora. A todas nuestras auditoras le enviamos saludos, abrazos, con todos los paradines, buena onda, muchas gracias, ¿eh? Pero en especial acá a nuestra auditora que se identifica como Ali, muy simpática, muy, muy gentil, siempre nos saluda. Dice, excelentes temas, la Radio UBA se ha lucido, llenitos de melancolía. Qué linda idea, pero insisto, si estas son canciones que más que todo van pidiendo ustedes también. Ya, nos quedamos con lo que está sonando. Aquí está la gran artista Alison Moyet con este It Is Love.

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1: Justamente en el matinal 99.9 que estamos acá con todas y todos ustedes. Qué notable Alison Moyet. Sigue vigente Alison Moyet, ¿eh? A todos. 11:36 de la mañana. Estaba revisando información con respecto, bueno, ya lo decíamos, aparece en varios portales, ¿eh? Esto, una asamblea, no sé cómo denominarlo, de alcaldes y concejales a nivel nacional, tuvo la presencia del presidente y que terminó con discusión, hubo concejales, hubo ediles que se acercaron y le dijeron, señor presidente, ¿sabe qué? Por los recortes, ¿eh? No hay suficiente explicación. Economistas cuestionan decisión de aumentar la deuda pública. Estaba revisando también un alcalde de la región metropolitana, Beloglio, alcalde de Providencia actualmente, también cuestionó al ministro Quirós. O sea, viene, no es ataque, pero son cuestionamientos por parte del Fuego Amigo también. Y también mucho se habla en los medios a través de lo que decíamos, esta idea que surge de que impuestos internos recaude, tribute, o sea, reciba los tributos de las casas de apuestas. Entonces, ya lo comentaba temprano en la mañana, bueno, las casas de apuestas son ilegales, entonces si son ilegales, ¿cómo va a permitir? ¿Se aprueba o no se aprueba? Salieron los casinos de juego, que son los casinos que están permitidos, están regulados, ellos tienen una regulación, reclamaron al respecto, entonces hay vacíos legales también, se legisló hace algún tiempo, ya lo comenté, la Corte Suprema ratificó un fallo hace meses atrás donde declaró ilegal el tema de las casas de apuestas, siguen operando acá en Chile, entonces es todo un tema, claro. Alguien me dirá, no, es que antes era .cl, ahora es .com. Hicieron ese cambio. Y no se podía. La resolución de la Corte Suprema decía que no podían operar apuestas online. Cambiaron los servidores. Estamos en Chile, sí, es el. Ya. Y acá que nos comentan por el chat. Que cuente. Sí, lo que pasa es que contamos. Hace un ratito, cuando alguna vez estuvimos, fue un festival de Iquique que trajeron a Inex, eso tiene que haber sido el 2011, por ahí. Y tuvimos la oportunidad de pasar, de estar ahí, de hacer una pequeña nota con los, en esa época, con Inex. Lo único que puedo contar es que, bueno, había harta gente adentro, y cuando entramos, había un niño chico también, que ahora ya debe estar grande. Y abrimos la puerta y pasamos y había un, ¿cómo decir? Un cóctel, era. Estaban tomando whisky, yo me acuerdo, me ofrecieron whisky, qué sé yo. Había un rico aroma ahí. Eso. Y otras cosas más que podré contar en otro momento. Acá una auditora me dice, escribe un libro. Sí, sí, es buena idea eso, lo he pensado. Con todas las anécdotas, tanta cosa. Ya. 11:39. Seguimos disfrutando éxitos y gratas melodías. Aquí llega un buen grupo. Ah, con ellos también tenemos anécdotas, ya lo conté. Vinieron a actuar a Antofagasta el 2013-2014, la última vez que vinieron. Ya conté también que a Marcelo Maura, que actualmente es el vocalista, hermano de Federico, el desaparecido Federico Maura, originalmente era el tecladista él, ahora el vocalista. Primero la empresa que los traía, que era un casino, dice, oye, ¿los pueden entrevistar por teléfono? Entonces me llaman al teléfono, lo entrevistamos por vía celular, una tarde grabamos la entrevista. Vienen a presentarse acá, 5 minutos antes me dicen, oye, están ahí, te quieren saludar, pasamos a saludar. Marcelo Maura me dice, tú eres el del teléfono, así, tú eres el che, tú eres el del teléfono. Media hora hablamos, pagame la cuenta, una cosa así. Y después del show nos invitaron también por ahí pero era día de semana. Me invitaron a un... Ellos iban a pasarlo bien ahí en un localcito que hay en el centro. Yo no fui, ¿eh? No. Había que levantarse temprano, no sé, pues.
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1: Ah, lo otro también, nos intercambiamos algunas cositas. Yo le regalé un VCD, que no es DVD, es un VHS que se traspasó a formato VCD con una actuación de ellos en el año 86 en el Estadio Chile. Y Julio, el hermano, Julio Maura, el guitarrista, Julio dijo, yo esto nunca lo había visto. O sea, había visto algunas canciones, pero completo. No, bueno.
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1: esto es de 1986, aparece en el álbum vivo, que es un concierto en vivo que se grabó en el Estadio Obras, y aprovecharon de lanzar esta canción, Imágenes Paganas, Virus.

Los españoles presuntos implicados nos acompañaban ahí con Sentir su calor. Buen tema por lo demás, ¿eh? Faltan 9 minutos y medio ya para el mediodía en esta jornada de día viernes. Continuaba revisando información. Mucho se habla de lo que pasó ahí en el encuentro de alcaldes, ¿eh? Alcalde de Puente Alto enfrentó al presidente Kast por las alzas en Chile. Y el registro se hizo viral porque hay un video ahí, se hizo viral eso y el registro se está compartiendo por todas partes, ¿eh? Oye, mañana juega Chile con Portugal. Portugal se está preparando para la cita del Mundial. Chile hace de sparring en el fondo. Está mal la selección. Ayer o anteayer entrevistaron a un jugador de la selección, a Cepeda, ex Wanderers, ex Colo Colo, y dijo: no, nosotros somos la selección más mala de Sudamérica. Dijo la verdad, a algunos les molestó, pero dijo, fue muy claro en aquello. Vuelvo a lo que pasó en el encuentro nacional de alcaldes y alcaldesas, ¿eh? El presidente Kast, esto lo veo desde La Tercera, el presidente Kast pide respeto tras ser recibido entre gritos y pifias. Y está lo del alcalde de Puente Alto que le contaba que enfrentó al presidente, le dijo que las municipalidades están complicadas por todo esto de los recortes y las alzas, además, que hay, que se han registrado en el último tiempo, y que las alzas, todo eso parte con lo que se denominó como el bencinazo, ¿no? Subió la bencina, subió todo. Lo dijimos acá en su momento en la radio. Hablando de economía, vamos con los valores económicos del día de hoy. Le cuento que la unidad de fomento para hoy, 40.695 pesos, esa es la UF, 40.695 pesos, la UF de hoy. El dólar hoy abrió en los 894 pesos, dólar 894, el euro 1039,72. Sabe que la libra de cobre se está transando en los 6.26 dólares, ¿eh? Buen precio. Y la UTM, la unidad tributaria del mes de junio, 71.506 pesos. Esa es la UTM. 71.506 pesos. Los valores económicos del día de hoy. Saludamos como siempre a toda la gente que celebra fecha importante, ¿eh? Ya lo decíamos, 5 de junio, si está celebrando algo importante en su vida, muchas felicidades. Si está de cumpleaños, abrazos cordiales, muchas felicidades. Ya lo decíamos, los colocolinos hoy día celebran 35 años de Colo Colo fue campeón de América. Oye, cómo ha pasado el tiempo. Pero más que la final, que fue muy bonita, muy buena, la final de la Copa Libertadores ante Olimpia del Paraguay, se ganó 3-0. Para mí, para muchos, yo creo, la final adelantada, el partido anterior, la semifinal ante Boca Juniors. Ahí cuando los argentinos en buen chileno se picaron, entró la policía. El perrito se hizo famoso porque un perrito policial, ¿se acuerda? Mordió al arquero Navarro Montoya. 35 años de eso. Uf. ¿Cómo ha pasado el tiempo? Santoral del día de hoy, hay que saludar a los Bonifacio, San Bonifacio. ¿Usted conoce algún Bonifacio? Salúdelo porque está de onomástico en el día de hoy. Vamos a recordar a uno, a don Nelson Bonifacio, que lo está pasando mal, está mal de salud. Me refiero a don Nelson Acosta, al gran Nelson Acosta López, director técnico de varios clubes, campeón, lo quieren mucho en Calama, campeón con Cobreloa, campeón con el glorioso Everton, nos clasificó mundial después de mucho tiempo, después nos entregó una medalla olímpica, ¿no? Grande don Nelson Bonifacio. También, pues, de las cosas que podría contar, que alguna vez tuve la suerte de estar con él, con don Nelson, y se lo dije en la cara, así, muy bonito eso, poder darle la mano, estrecharle la mano y decir, gracias don Nelson, por todo, ¿eh? Lamentablemente está ya un poquito longevo y mal de salud con el Alzheimer y todas las complicaciones que eso tenía. Ya, esos eran los valores económicos, los saludos del día de hoy. Temperaturas. Lo comentamos temprano, se esperaba para hoy una máxima de 17, hasta ahora tenemos 17.1, cubierto, variando nubosidad parcial por la tarde en Antofagasta. Para el fin de semana, atención, para mañana sábado se anuncia cubierto y llovizna débil por la matina,
con extremas de 15 y 17 para mañana sábado. Estará cubierto, ¿eh? El domingo se esperan extremas de 14 y 18, cubierto, variando a despejado. Eso en Antofagasta. Nos vamos a Mejillones. Estará cubierto en Mejillones, variando despejado el día de hoy, con una máxima de 20 grados. El fin de semana, extremas de 14 y 21, cubierto, variando a despejado. Me llamó la atención lo de mañana, que se anuncia cubierto y llovizna matinal débil. Precaución ahí, ¿eh? Para el fin de semana en Antofagasta, extremas de 14 y 18 grados. Esa es la información que entrega, que proporciona la Dirección Meteorológica de Chile. Nosotros ya nos comenzamos a despedir. Muchas gracias por la gentileza, por la buena onda, por la sintonía, como siempre. Se nos pasó rápido la mañana, ¿eh? ¿Faltan cuánto? Faltan 4 minutos para el mediodía. Ah, como siempre, la invitación para que se quede hoy, que varía un poquito nuestra programación en día viernes, el fin de semana también, con excelentes espacios y programas. Entre ellos, el Tango Arrabalero, mañana sábado y también el domingo, ¿eh? Y a propósito de Tango Arrabalero, déjeme ver que me pasaron el dato, que se me olvidaba. Déjeme compartirlo, ¿eh? Para los amigos que les gusta el tango o los que son curiosos, ¿eh? Mañana se va a realizar una milonga ciudadana. Milonga ciudadana, mañana. 12 horas, ¿sabe? En la Plaza Colón, abierto. Puede ir cualquier persona, abierto a la comunidad. Bonito, bonito espectáculo. Sábado 6, a contar de las 12 horas, de 12 a 13:30. Milonga ciudadana ahí con los amigos del Club de Tango Arrabaleros 2000. Invitado con cual nos vamos, también cantó tanquito alguna vez. Nos vamos con esto, nos vamos con ritmo, nos vamos con energía. Bueno, como siempre, los invitamos a la programación, noticias, en fin. Y más ratito nos volvemos a reunir. Cuánto más, en otro bloque, en otro espacio, con la música de nuestra tierra. Que le vaya bien, muchas gracias por estar con nosotros, por la compañía, por la sintonía, por la paciencia, por todo. Abrazos, acuídese mucho. Buen fin de semana y nos reencontramos pronto a través de la señal 99.9.

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1: 12:03.
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4: 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Nos acompaña en esta ocasión Francisca Márquez, quien es enfermera matrona, directora del proyecto Fortalecimiento de Capacidades en Enfermería de Práctica Avanzada en Cáncer para Antofagasta de la Escuela de Enfermería de la Universidad Católica. Su visita a nuestra ciudad y a nuestra universidad obedece a un proyecto financiado por el gobierno regional que busca mejorar las competencias de atención en cáncer y que también va a dar pie a un magíster en enfermería de prácticas avanzadas con mención en oncología de la Universidad Católica, para el cual el gobierno regional de Antofagasta va a entregar 6 becas para profesionales de nuestra ciudad. Sobre este importante tema vamos a conversar en esta ocasión con Francisca. Francisca, ¿qué tal? ¿Cómo estás? Bienvenida a Radio Universidad de Antofagasta.
5: Muchas gracias, estoy muy bien. Gracias por la invitación.
4: Francisca, partamos comentándoles a nuestros auditores sobre este proyecto que se adjudicaron. ¿Cuál es el objetivo, cuál es el origen de esta iniciativa?
5: El origen de esta iniciativa tiene que ver con ampliar, como bien lo dijiste tú, las capacidades de atención a personas con condiciones oncológicas en la región de Antofagasta, a través de dar cumplimiento al Plan Nacional de Cáncer, que solicita que se formen especialistas en enfermería y enfermeras y enfermeros de práctica avanzada para el país. Entonces, este proyecto lo que va a realizar es, por un lado, formar inicialmente 6 enfermeras de práctica avanzada para centros oncológicos y servicios de oncología de la región y de la macrozona. Y por otro lado, va a instalar o busca instalar en el Departamento de Enfermería de la Universidad de Antofagasta el desarrollo de este programa para que después exista autonomía en la región para formar y para instalar estas enfermeras y enfermeros en los distintos servicios de Antofagasta.
4: Entonces, la idea es que estos 6 profesionales que se vayan a especializar, que cursen el magíster, una vez vuelvan a nuestra universidad y a través de la docencia puedan implementar un programa también de formación.
5: Exactamente, pueden implementar el programa de formación y al mismo tiempo implementar este rol nuevo para enfermería en los distintos servicios oncológicos de la región.
4: Francisca, cuéntanos cuál es la diferencia entre una enfermera que se especializa en tema de cáncer y una enfermera que tiene otro tipo de especialidad.
5: Esta enfermera de práctica avanzada se diferencia de otras especialistas en enfermería en el área oncológica, que puede ejercer un rol extendido. Este rol extendido significa poder hacer diagnóstico, tratamiento y seguimiento de condiciones oncológicas, ampliando el acceso y cobertura de las personas que padecen esta enfermedad.
4: Ya, por ejemplo, una enfermera o un enfermero especializado en cáncer se puede desempeñar también en cualquier centro oncológico del país, sí, insertándose en los equipos que ya existen, ¿cierto?
5: Exactamente, exactamente. Se pueden insertar en los equipos, que me gustaría, quizás si puede hacer la diferencia, porque existen enfermeras especialistas en oncología y enfermeras de práctica avanzada, que es un nivel de formación más amplio, incluso son 2 años de formación versus la especialidad, que es un solo año, en donde las enfermeras especialistas en cáncer se dedican a ejercer el rol de enfermería en oncología en los distintos servicios, pero se quedan en el rol de enfermería. La enfermería de práctica avanzada lo que hace es que amplía el rol con estas capacidades para hacer diagnóstico, tratamiento y seguimiento, y trabaja colaborativamente con el oncólogo de manera de permitir que exista mayor acceso y mayor cobertura en temas de cáncer.
4: Por ejemplo, específicamente, ¿cómo se relaciona una enfermera de práctica avanzada con un paciente de cáncer? ¿A través de qué herramientas? ¿A través de qué tratamientos?
5: Puede hacer consulta. Nosotros, como lo hemos instalado en Santiago, que existe tanto en la red UC Christus, que es nuestro lugar de trabajo de enfermeras de práctica avanzada en oncología, pero también se ha instalado la Fundación Arturo López Pérez, en el Hospital Van Buren, en el Hospital Sotero del Río, en donde la metodología de trabajo es de atención paralela al oncólogo. Por lo tanto, ambos reciben pacientes con nivel diferente nivel de complejidad, dejando a enfermeras y enfermeros una atención más inicial, digamos, y el oncólogo se dedica a ver los casos más complejos. Entonces, con eso se aumenta la capacidad de atención de los servicios teniendo esta dupla de trabajo.
4: Volvamos a lo que va a ser entonces este magíster en enfermería de práctica avanzada con mención en oncología de la Universidad Católica, este magíster que se va a dictar con apoyo del gobierno regional de Antofagasta. ¿Cómo va a ser el magíster? ¿Cuánto tiempo va a durar? ¿Cómo va a ser también la beca que se va a entregar?
5: Este magíster es un magíster que tiene una duración de 2 años y que cuenta con cursos teóricos que se dictan de manera remota, de manera online, y tiene experiencias prácticas. Tiene que realizar cada estudiante 1.300 horas de experiencia clínica, y lo que nosotros hacemos es que durante el primer periodo, el primer año, las personas se conectan a hacer los cursos online que están establecidos en el magíster, y luego se establecen periodos para que estas personas vayan a Santiago a realizar las experiencias clínicas que necesiten. ¿Cómo es la beca? La beca es una beca completa para el costear el programa, y además existe un monto que les va a permitir el viaje a Santiago cuando vayan a hacer la experiencia clínica y la manutención parcial mientras estén realizando las experiencias prácticas allá.
4: Conversamos a esta hora en Reflejos y Contextos de la Radio Universidad de Antofagasta junto a Francisca Márquez, quien es enfermera matrona y directora del proyecto Fortalecimiento de Capacidades en Enfermería de Práctica Avanzada en Cáncer para Antofagasta, de la Escuela de Enfermería de la Universidad Católica, proyecto que está generando este magíster que se va a dictar próximamente. Francisca, ¿quiénes pueden postular a este magíster? ¿Cuál es la forma de postular también?
5: La forma de postular al magíster es a través de las plataformas de la Universidad Católica. En los procesos de postulación y los requisitos para poder postular tiene que ver con tener experiencia en el área de cáncer, contar con apoyo de su servicio para poder formarse, de manera que esta persona cuando ya llegue de vuelta formada pueda instalar esta formación en su lugar de trabajo. Tiene que contar con al menos 3 años de experiencia para poder postular al programa. Y una vez que las personas son aceptadas en el programa, quedan habilitadas para poder postular a la beca que ofrecemos con apoyo del gobierno regional.
4: ¿Estos 3 años de experiencia deben ser en sector público, en sector privado?
5: No importa, es 3 años de experiencia en el área de enfermería en general, pero se espera que estas personas ya estén trabajando en un servicio oncológico de manera de instalar el rol, así que el que puedan también demostrar que tienen experiencia en esa área.
4: Francisco, ¿este magíster ya se ha dictado anteriormente o es primera vez que se dicta?
5: No, se ha dictado. Nosotros llevamos dictando este programa desde el año 2021. Ya contamos con 30 egresados de nuestro programa, algunas personas de Santiago, pero también de otras regiones, y estamos trabajando para poder instalar el rol en los distintos servicios, tanto públicos como privados.
4: ¿Cómo ha sido la inserción de los graduados del magíster hasta el momento?
5: Ha sido un proceso desafiante porque es un rol nuevo para Chile. Este rol de enfermería práctica avanzada tiene una data de más de 60 años a nivel internacional y ha demostrado que mejora las posibilidades de acceso y cobertura. Hay mucha evidencia respecto de eso. Por eso, cuando la Organización Panamericana de la Salud hizo un llamado a América Latina para formar enfermeras y enfermeros práctica avanzada, nosotros tomamos este llamado y desarrollamos el programa. Por lo tanto, hemos logrado insertar a estas 30 enfermeras, se han logrado insertar ellas, digamos, en servicios de oncología, tanto de la red UC Christus, que nosotros trabajamos colaborativamente, como en otros servicios públicos y privados, como mencionaba antes, la Fundación Arturo López Pérez, la FALP, el Sotero del Río y el Hospital Van Buren.
4: Pero como decíamos también en un principio, la intención que el gobierno regional de Antofagasta esté apoyando este programa es generar capacidades y competencias locales, ¿cierto?
5: Exactamente, o sea, las personas que accedan a esa beca y que se adjudiquen esa beca, a lo que se comprometen también es mantenerse una vez terminado el programa 5 años trabajando en los servicios de la región, implementando este rol y trabajando en colaboración con los equipos oncológicos, y al mismo tiempo se comprometen a realizar docencia para el programa que se va a instalar de formación en el Departamento de Enfermería de la Universidad de Antofagasta, recibiendo a los futuros estudiantes en sus servicios y trabajando también en colaboración en ese sentido.
4: Francisca, te agradecemos haber compartido esta importante información con nuestros auditores y, por supuesto, Radio Universidad de Antofagasta queda abierta para seguir conversando estos y otros temas tan importantes que van en beneficio de nuestra comunidad y, por supuesto, en mejorar la calidad de vida de los habitantes de nuestra región.
5: Muchas gracias.
4: Vamos.
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2: Radio Universidad de Antofagasta le indica la hora.
6: 12 horas. y 22 minutos.
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8: Promueven conciencia ambiental y pensamiento sociocientífico en estudiantes. Ciencia en Acción Ambiental, Recuperación y Conciencia Ambiental en la Ciudad, se denominó la jornada en terreno realizada por el programa ISEC y que contó con la entusiasta participación de los estudiantes de la Escuela Pampa Algodonal, instancia que tuvo como uno de sus objetivos acercar a los estudiantes de contexto rural a las dinámicas ambientales urbanas. La actividad fue coordinada por la académica e investigadora de la Universidad de Tarapacá y coordinadora del programa ISEC, Yaneira Reverol Álvarez, quien sostuvo que la educación ambiental cobra verdadero sentido cuando los estudiantes tienen la oportunidad de aprender desde la experiencia, observar directamente las problemáticas de su territorio y participar activamente en acciones concretas de transformación social, sostuvo la académica. La actividad se desarrolló exitosamente, permitiendo fortalecer la educación en torno al medio ambiente, el pensamiento científico y el compromiso ciudadano de los estudiantes frente a las problemáticas socioambientales del territorio. El programa ISEC es una instancia financiada por el Ministerio de Educación y ejecutado por la Universidad de Antofagasta, cuyo objetivo es fomentar la indagación científica como herramienta pedagógica en los establecimientos educacionales.
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¿Cómo le va? Muy buenas tardes. Nuevamente nuestro saludo cordial para todas, para todos. Comenzamos con este espacio con música de nuestra tierra. Aquí están los Jaivas. Con esto comenzamos, además que los Jaivas, lo conversamos la semana anterior, estuvieron acá con nosotros en la radio en una conversación. Estuvo Claudio Parra dialogando con nosotros y con ustedes también a través del aire. Se presentan hoy a propósito de los 40 años de Alturas de Machu Picchu. Esto es de otro álbum. Esto es de La Aconcagua de 1975. Aquí escuchamos La Conquistada. Con esto comenzamos junto a los Jaivas. Bienvenidas y bienvenidos. Música de nuestra tierra.

de los Jaivas, que se presentan hoy, ya está dicho, en Antofagasta. Pasamos a escuchar otra de las voces emblemáticas de nuestra tradición en música, me refiero a los Cuatro de Chile, aquí con su versión de Alfonsina y el Mar.

0: Como usted bien sabe, esta hora recordamos y escuchamos música de nuestra tierra. Aquí llegan los hermanos Campos. Antes escuchábamos al Universal Víctor Jara. Aquí están los hermanos Campos. Esto se llama La Cueca del 2000.
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Muy bien, y de esta forma estamos llegando al término de nuestro espacio. Esperamos haberlos acompañado. Música que en otras partes a lo mejor no se toca, no se radia. Nosotros acá impulsamos siempre la música chilena. Ahí estaban los hermanos Campos. Ahora nos quedamos junto al Ballet Folclórico Nacional, el Bafona, con una selección de tonadas. Quédese la sintonía, en los próximos minutos llegan las noticias, información y actualidad junto a la segunda edición, acompañados por la red de radios Que Piensan, una extensa red de emisoras a nivel nacional, y el informativo en esta oportunidad, el segundo del día, la segunda edición de Radio Análisis. Por la tarde tenemos noticias, información, programas, además, donde varía la programación el día viernes, destacan los Beat, a las 18 horas, a las 19 llega el Estado del Arte, por la noche Disco Eterno, en fin, tenemos una variada programación para acompañarlas y acompañarlos. Yo le podría decir, no vea tele, escuche radio. Acá tenemos programas, y además programas de cultura, espectáculos, además de ciencia, tecnología, diversas temáticas en la programación de Radio Universidad de Antofagasta. Nos vamos con lo que ya suena, digo. Aquí está Bafuna, ya están presentados. Y desearles que tengan un excelente fin de semana. Gracias por la compañía. El Ballet Folclórico Nacional, Bafuna. Que le vaya bien, buenas tardes.

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1: 12:59.
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6: De la Comisión de Zonas Extremas, los avances del Sistema Integrado de Fronteras, el aumento de controles en la macrozona norte y las medidas impulsadas para enfrentar el crimen organizado y la migración irregular. Quien tiene todos los detalles de esta exposición es nuestro colega Camilo Vega, que está ya en estudio con nosotros y nosotras. Camilo, muy buenos días.
7: Buenos días, buenas tardes, Constanza, un gusto en saludarte. El viceministro Claudio Alvarado presentó durante esta jornada ante la Comisión de Zonas Extremas del Senado los principales avances de la estrategia de seguridad fronteriza impulsada por la actual administración, centrada en el fortalecimiento del

0: Hace más de una década y que ha evolucionado mediante distintas herramientas legales y operativas. El año 2023, aseguró, pudimos tener el primer punto de inflexión al destacar la reforma constitucional sobre infraestructura crítica, las nuevas facultades entregadas a las Fuerzas Armadas y la puesta en marcha del sistema integrado de fronteras. Alvarado explicó que las tres primeras etapas de este cifrón ya fueron ejecutadas. Estas incluyeron la entrega de vehículos para patrullaje, la instalación de tecnología de vigilancia y la adquisición de drones para monitoreo aéreo. Actualmente, indicó, el gobierno está desarrollando ya la cuarta etapa del cifrón enfocada en integrar los distintos sistemas tecnológicos para detectar con mayor rapidez ingresos por pasos no habilitados y coordinar una respuesta operativa más eficiente. La quinta etapa contempla la habilitación de campamentos para el personal desplegado en la frontera norte. Según explicó, la medida busca acercar a las fuerzas operativas a los cerca de 200 pasos no habilitados identificados en la zona. El ministro también adelantó que el Ejecutivo evalúa incorporar a este sistema dos nuevas etapas. Escuchemos el detalle respecto de estas dos nuevas etapas que entregó el ministro Alvarado.
1: Y la 6 dice relación con cifrón en los puertos. No solamente tenemos problemas de tráfico, de drogas, de contrabando por la frontera terrestre, sino que también por los diferentes puertos. Y ahí vamos a diseñar sistemas de control que permitan, ¿no es cierto?, minimizar esos riesgos. Y un séptimo paso dice relación con el cifrón aduanas, que es un organismo sumamente importante que tiene la atribución de fiscalización en diferentes recintos, aeropuertos, puertos, carreteras, y que hay que modernizarla y darle las condiciones y los recursos para que pueda ejercer de mejor manera su función.
0: En paralelo, el titular de Interior también abordó el plan de fortalecimiento fronterizo que está impulsando la actual administración y explicó que este busca asegurar un control efectivo y oportuno de las fronteras tanto terrestres como marítimas para reducir la actividad del crimen organizado y los delitos transnacionales. Queremos que las fronteras terrestres y marítimas tengan un control efectivo y oportuno, fue parte de lo que afirmó el ministro Alvarado en la instancia al detallar que la estrategia se estructura sobre tres pilares. Por un lado, el control de movimientos transfronterizos, el fortalecimiento de la gestión y gobernanza fronteriza y también el reforzamiento de la política migratoria junto a nuevas herramientas legislativas e institucionales. Escuchemos lo que mencionó también el ministro Alvarado acerca de los principales objetivos de este plan.
1: Reforzar vigilancia y control fronterizo permanente, desincentivar la migración irregular terrestre y marítima, fortalecer la presencia del Estado mediante una coordinación inteligencial efectiva, fortalecer la confianza ciudadana en la acción del Estado en materia de seguridad fronteriza, desarrollar inteligencia fronteriza integrada de todas las instituciones que participan en los sistemas de control y obviamente contribuir con estas acciones.
0: En materia institucional, el ministro relevó la creación de la figura del comisionado presidencial para la macrozona norte, instancia encargada de coordinar la acción de los distintos organismos que participan en el control fronterizo. Asimismo, repasó la agenda legislativa que está impulsando el Ejecutivo, que incluye proyectos para tipificar el ingreso clandestino como delito, el perfeccionar los procedimientos de expulsión administrativa, sancionar la contratación de extranjeros en situación irregular y restringir beneficios estatales a migrantes que ingresen al país fuera de los canales legales. Alvarado también destacó el aumento de las expulsiones y las reconducciones que se han efectuado durante este año. Afirmó que estas medidas generan inhibición, los controles permiten mayor detección y generan un flujo de reconducción, sostuvo Alvarado en esta instancia, Constanza.
2: Bueno, sin duda la agenda de migraciones de las centrales de parte del gobierno para controlar también la seguridad en el país, o al menos así lo plantean a nivel comunicacional, que tome la batuta o que tome el liderazgo de esto el viceministro Alvarado, también es bastante sintomático de lo que está buscando hacer el gobierno a nivel comunicacional, así que vamos a estar atentos y atentas a cómo avance esta agenda y cómo se comunique también, que no deja de ser importante. Camilo, muchas gracias por este despacho.
0: De nada.
2: Muy buena tarde.

0: plataformas de apuestas en línea en Chile. La controversia se instala en medio de cuestionamientos cruzados entre el Congreso y el Ejecutivo y en paralelo a fallos de la Corte Suprema que han declarado ilegales estas plataformas y han ordenado también su bloqueo. La oposición dice que el gobierno está de alguna forma legitimando estas plataformas, el gobierno dice que Servicios Puestos Internos está haciendo su trabajo y así se dan declaraciones cruzadas respecto a esta decisión que toma el Servicio de Impuestos Internos. El diputado y presidente de la Comisión de Constitución de la Cámara, Jaime Mulet, ingresó un requerimiento por su parte al órgano contralor para revisar la legitimidad de este acto administrativo. Escuchemos.
1: Falta que le cobren IVA al cartel de Aragua en este país si se sigue esa lógica. Esto es muy grave, porque si bien es cierto hay un principio de realidad, la situación de las apuestas online particularmente es clara en este país, y eso lo ha ratificado la Corte Suprema, están prohibidas. Estoy pidiendo también en esto que la Contraloría oficie a la Unidad de Análisis Financiero, porque creo que hay que averiguar. Todos sabemos que en estos casinos online que tienen domicilio en paraísos fiscales se lava dinero, se amañan partidos, etcétera, y también a la Comisión de Mercado Financiero y a la Unidad de Análisis Financiero.
0: Como les comentábamos, desde el Ejecutivo, el viceministro del Interior y CGGOV, Claudio Alvarado, defendió la decisión del Servicio de Impuestos Internos, señalando que se trata de un acto dentro de sus atribuciones. La legalización de una actividad la define la ley de la República, dijo, al descartar que exista una regularización encubierta por parte del Servicio de Impuestos Internos. Agregó Alvarado que el SII actúa como un organismo autónomo en el marco de sus competencias. Por su parte, el ministro de Hacienda, Jorge Quirós, reforzó esa postura y sostuvo que el rol del Servicio de Impuestos Internos es estrictamente tributario. Es su deber recaudar los hechos que están grabados, señaló y añadió. Las cosas son como son y las leyes son las que están escritas. En paralelo, un grupo de diputados del oficialismo integrado por Luis Cuello, Boris Barrera y Juan Santana también acudió a la Contraloría para impugnar la resolución. El diputado Luis Cuello cuestionó los dichos del titular de Hacienda.
2: El ministro de Hacienda, Jorge Quirós, no puede avalar ni respaldar una decisión que, en la práctica, otorga patente de corso a una industria oscura e ilegal. Ya el Servicio de Impuestos Internos se había pronunciado al respecto, sosteniendo que, si bien no le cabe pronunciarse respecto de si una actividad es lícita o no, tampoco tiene la competencia ni la facultad para registrar como contribuyente a un negocio que es ilegal.
0: A su vez, Barrera apuntó una decisión peligrosa, comillas, y cuestionó que se busque regular por vía administrativa una discusión que a su juicio debe darse en el Congreso. Santana, en tanto, afirmó que existe una contradicción dentro del propio Estado. Un órgano bloquea sitios y otro entrega RUT. Los parlamentarios solicitaron que la Contraloría determine si el Servicio de Impuestos Internos actuó dentro de sus atribuciones al habilitar la tributación de estas plataformas de apuestas online que la justicia ya había declarado como ilegales. Trece horas con 11 minutos. Este viernes finaliza el Encuentro Nacional de Alcaldes y Alcaldesas, cita que se vio marcada por el debate sobre la eliminación de las contribuciones para mayores de 65 años, que es parte, recordemos, de la mega reforma del gobierno. Mientras que desde el gobierno insisten en que el Fondo Común Municipal no se va a ver afectado, entre los ediles no hay un convencimiento sobre aquello. E insisten en que el Ejecutivo debe escuchar su posición. Quien ha seguido este tema de cerca es nuestra colega Fernanda Araneda, que está ahí en estudio con nosotros y nosotras. Fernanda, muy buenos días. Muy buenas tardes. Voy a transparentar esto, es que me da porque yo estoy acostumbrada a la mañana, ustedes saben que me ven en el Radio Análisis Primera Edición, estamos en la segunda edición, así que muy buenas tardes, Fernanda.
3: Buenas tardes, Connie. Efectivamente, este viernes en la ciudad de La Serena está teniendo lugar la última jornada del Encuentro Nacional de Alcaldes y Alcaldesas, instancia que durante esta semana reunió a ediles de todo el país. Ayer jueves participaron del encuentro los ministros de Vivienda, Iván Puduje, el ministro de las Express, José García Ruminot, y el presidente José Antonio Kass, quien en un controvertido episodio fue abucheado por los alcaldes de Puente Alto, Matías Toledo, y de Tierra Amarilla, Cristóbal Zúñiga. Los gritos de los alcaldes justamente tuvieron que ver con el tema que marcó el Encuentro Nacional de Alcaldes, la postura de los ediles frente al proyecto de reconstrucción nacional del gobierno, específicamente la norma que elimina las contribuciones para mayores de 65 años y que podría terminar impactando los recursos que reciben los municipios. Consultado sobre las diferencias con los alcaldes, el ministro de Hacienda, Jorge Quirós, afirmó que se está en conversaciones con ellos, que se ha abierto una mesa técnica y que hoy debería llegarle al gobierno una propuesta de los ediles. Más allá de aquello, el jefe de la billetera fiscal aseguró que el Fondo Común Municipal no se verá afectado y reiteró su postura de que quienes serán más perjudicados serán una decena de comunas más pudientes. Escuchemos lo que dijo el ministro.
4: El Fondo Común Municipal no se va a tocar. El Fondo Común Municipal va a ser preservado en los mismos términos que está hoy día y reajustado cada año de acuerdo a IPC. No va a haber que ir a pelearlo en cada ley de presupuesto. A los alcaldes eso los ha dejado tranquilos. Hay comunas que son más pudientes, que les preocupa un poco la pérdida de ingresos, pero con ella hemos hablado de modo individual también y espero que lleguemos a buen puerto.
3: El planteamiento de Quirós respecto a que la eliminación de las contribuciones solo afectará a las 12 comunas más ricas generó la molestia de la alcaldesa de Las Condes, Catalina San Martín. En conversación con Radio Pauta, la jefa comunal pidió al ministro de Hacienda moderar el lenguaje, porque andar tratando de comunas ricas a comunas en que efectivamente hay mayor generación de ingresos está cayendo en la misma caricatura que nosotros le criticábamos a la izquierda. Por su parte, y en conversación con la primera edición de Radio Análisis, el alcalde de Coquimbo, Alimán Ucheri, indicó que pese a las diferencias políticas entre los jefes y jefas comunales, entre ellos sí hay un consenso respecto a la eliminación de contribuciones. Manucheri señaló además que hace falta que el gobierno tome en cuenta su posición y que se vaya más allá de solo escucharlos, como ocurrió hace un par de semanas en la reunión que el presidente Casos tuvo con los alcaldes y alcaldesas de la oposición.
5: Nosotros vamos, nos paramos frente al presidente y le decimos: presidente, nosotros queremos como municipio, como alcaldes de Chile, que se saque la urgencia de este proyecto de ley. Así lo hicimos en La Moneda. Y el presidente nos dijo que no. Y ahí terminó todo. Entonces, ciertamente lo que mencionan otros colegas es real. O sea, una cosa es que se pare frente a nosotros, que nos escuche y después que tenga la capacidad para poder estudiar lo que están planteando los municipios en Chile.
3: Como mencionábamos, la crítica a la eliminación de contribuciones trasciende los sectores políticos. El alcalde de Providencia y militante de la UDI, Jaime Belolio, compartió la posición de que la exención tiene que ser focalizada. No puede ser que una persona que tenga una vivienda de $2 millones también tenga ese beneficio. En tanto, sobre los dichos del ministro Quirós y las comunas más ricas, sostuvo que el ministro está profundamente equivocado, no ha entendido que hay comunas que tenemos una escala metropolitana, que las personas que vienen acá no son solamente los residentes, son millones de personas que viven en toda la región metropolitana, argumentó el alcalde. Constanza.
0: Bueno, este es uno de los puntos también bien polémicos de la mega reforma del gobierno y que seguramente se está esperando desde sectores no solamente de oposición, sino que también oficialistas, que haya algún cambio, algún retroceder, comillas, de parte de el gobierno. Hay que ver qué dice, por ejemplo, el ministro Quirós, ha dicho que está abierto al diálogo, pero cómo se va a traducir eso finalmente en modificar la propuesta es bastante importante, y qué va a pasar con el Fondo Común Municipal es también uno de los puntos más importantes. Así que muchas gracias, Fernanda. Vamos a estar atentos a qué pasa con esto.
3: Que estés bien. Buenas tardes.
0: Buenas tardes.

13:07. Diputados acudieron esta mañana a la Contraloría General de la República para solicitar un pronunciamiento sobre la resolución del Servicio de Impuestos Internos que permite la tributación de

0: 13:16. La presidenta de la Agrupación de Familiares de Ejecutados Políticos, Alicia Lira, entregó detalles de la Marcha por la Memoria y los Derechos Humanos que está convocada para este sábado 6 de junio a partir de las 10:00 en Plaza Italia. Esto en entrevista con el programa Semáforo de Radio Universidad de Chile. Lira explicó que la instancia busca reafirmar el compromiso con la verdad, la justicia y la reparación para las víctimas de violaciones a los derechos humanos en Chile.
1: Por lo cual esta marcha está involucrada, es una convocatoria amplia, donde está la ANEF también, Colectivo de Memoria de la Universidad Católica, de la Chile. No es solamente de los familiares, porque hay que recordarle a la auditoria y a la auditora que este no es un problema de los familiares solamente, ni de las víctimas, es un problema de sociedad. Una sociedad que fue dañada, ausente del amigo, del compañero curso, del profesional. Hablemos de actores, Müller, que son muy recordados, muy presentes, por lo cual esta marcha tiene ese contenido. Por eso sale de la Plaza Italia, la Plaza Dignidad, que le decimos nosotros, de Alameda, hasta llegar al Memorial de la Mujer Ejecutada y Detenida Desaparecida, que está a la entrada del Paseo Bulnes.
0: La entrevista completa que tuvimos entonces en Semáforo con Alicia Lira la puede encontrar en el YouTube de la radio, de Radio Universidad de Chile. Pero a propósito que estamos hablando de reparación respecto a los crímenes ocurridos durante la dictadura, el ministro de Justicia, Fernando Rabat, se refirió a los eventuales indultos presidenciales que realizaría el presidente José Antonio Kast. Y al respecto aseguró que más allá de la gravedad del delito, cada solicitud se revisa en función de las circunstancias particulares de cada caso, incluyendo posibles beneficios para condenados por violación de menores o violaciones a los derechos humanos. La mañana de este viernes, el secretario de Estado fue consultado por sus declaraciones ante CNN la noche anterior, donde se refirió a la posibilidad de indultar a reos condenados por violación a menores justamente. Rabat pidió revisar con cuidado sus dichos y declaró: mire, la respuesta es exactamente la misma que he dado siempre. Cada solicitud de indulto se analiza en su mérito. Lo que usted me está preguntando no fue lo que contesté anoche en una entrevista en CNN. Yo pido que la revisen con cuidado. Con solicitud de indulto se va a responder a su mérito. Eso es todo. Frente a la insistencia sobre si considera que la violación a menores es un delito grave, Rabat reconoció, no cabe ninguna duda, que una violación a menores es un delito grave. Una solicitud de indulto se responde en su mérito conforme a los antecedentes que arroja el expediente. Parte de lo que respondió el ministro Rabat, entonces, consultado sobre indultos a violadores de niños, pero también violadores de derechos humanos, y respondió: dependerá de las circunstancias del caso.

0: 13:19. El ébola es un problema que desde hace muchos años se viene presentando en algunas zonas de África y específicamente en la República Democrática del Congo. Así lo afirmó en entrevista con Diario y Radio Universidad de Chile el doctor José Manuel Manríquez Urbina. Recordemos que la Organización Mundial de la Salud declaró el pasado 17 de mayo una emergencia de salud pública internacional, su segundo nivel de alerta más alto ante la intensificación de una rara cepa de ébola que afecta a la República Democrática del Congo y a la vecina Uganda. La inseguridad, los desplazamientos y las poblaciones móviles hacen que el rastreo de contactos sea especialmente difícil, advirtieron esta semana desde la Organización Mundial de la Salud. Manríquez, especialista en salud pública y médico cirujano epidemiólogo, aseguró que se entiende la preocupación porque el ébola es una enfermedad que tiene alta letalidad y comentó detalles de Bundingyo, considerando que está trabajando en contar con vacunas especialmente para esta cepa.
1: Es una cepa que en realidad, si bien es conocida, no se conoce tanto los efectos epidemiológicos en términos de transmisibilidad, de poder de invasión, etcétera. No se conoce mucho porque en realidad los brotes más conocidos son los del virus aire, ¿no es cierto? Que el virus aire es el que por el cual se hizo conocido el ébola en 1976, que tuvo un 90% de letalidad. Y ahí solamente dar un dato que me parece súper importante para poder introducir. Este es un virus que produce un cuadro muy grave. No obstante, la gravedad está dada también por la capacidad de los sistemas de salud de poder enfrentar y de tomar medidas para poder tratar a las personas infectadas.
0: Se debe tener en cuenta la inestabilidad social y política que existe en esos territorios, además de las alertas por las reducciones de presupuesto. Eso también lo advirtió el doctor José Manuel Manríquez.
1: La relevancia de mirar la situación de África, la posibilidad de transmisión, ¿verdad?, de exportación de casos a otros países de Europa, que es lo que está más cerca. Además, hay muchos desplazamientos forzados y también irregulares por vías marítimas hacia Europa, por ejemplo, o hacia otros continentes hoy día. Sin duda es una realidad ya que tenemos que mirar, a la cual tenemos que estar preocupados, y la Organización Mundial de la Salud desde el 2004, que fue cuando fue la epidemia de SARS, y después, ¿verdad?, a propósito del advenimiento del coronavirus que produjo el SARS-CoV-2, ha desarrollado una estrategia que es la del Reglamento Sanitario Internacional, hoy día ya modificado, para poder trabajar de manera multilateral. Y ahí un guiño también que me parece súper importante. Hemos dicho que los países por sí solos no son capaces de poder enfrentar hoy día estos problemas.
0: El especialista describió que ante la realización de eventos como el Mundial de Fútbol se observan señales de alerta por la magnitud que pueden tener este brote. Un ejemplo, el partido amistoso entre Chile y República Democrática del Congo, programado para el martes 9 de junio. No se disputará en España luego de la determinación tomada por la línea de la Concepción, provincia de Cádiz, quienes argumentaron la falta de información sanitaria suficiente. El doctor Manríquez concluyó: entiendo que todos los países tienen que tomar medidas para evitar brotes, no obstante, es muy importante que se resuelvan con el mayor nivel de evidencia.
1: Mira, yo insisto en la idea de que algunas de esas medidas me parecen exageradas. Ya el director de la Organización Mundial de la Salud ha dicho explícitamente que el riesgo de pandemia es muy bajo. A mí la verdad es que me parece que, dado que insisto que está muy bien descrita la historia natural de la enfermedad, me parece que es posible tomar las medidas de resguardo para eventos que son masivos. E insisto en que esta es una enfermedad muy letal, pero que tiene la particularidad de que es mucho menos transmisible que otras enfermedades, como pasa con los virus respiratorios, ¿no?
0: Los organismos internacionales y equipos de trabajo en África llaman a mantener el seguimiento a la actual emergencia, considerando diversos factores complejos, entre ellos crisis por hambre, inseguridad alimentaria y otras prioridades sanitarias de la comunidad local.

0: 13:24. En materia internacional, Perú define a su noveno presidente en 10 años, después de una primera vuelta extendida, polémica y extremadamente ajustada. Este domingo 7 de junio, los ciudadanos deberán volver a las urnas para definir a su próximo presidente o presidenta en una contienda que se promete estar peleada voto a voto. Esto es parte del comentario del internacionalista Javier Pérez. Buenas tardes, Javier.
1: Buenas tardes, Connie. Claro, en esta segunda vuelta se enfrentan dos proyectos completamente opuestos. Por un lado, la candidata derechista de Fuerza Popular, Keiko Fujimori, quien va por su cuarto intento de llegar a la presidencia, y por otro lado, el candidato de izquierdas de Juntos por el Perú, Roberto Sánchez, quien logró avanzar a segunda vuelta tras un proceso marcado por impugnaciones y un conteo que se extendió por 35 días. Sánchez logró imponerse por apenas 21.000 votos sobre el ultraderechista Rafael López Aliaga, quedándose con el segundo lugar en esta definición estrechísima. Este resultado solo vino a confirmar el escenario político altamente polarizado que se arrastra desde hace al menos una década en el vecino país. En la jornada de cierres de campaña ayer jueves, ambos candidatos intentaron consolidar sus apoyos clave. Keiko Fujimori realizó un acto en ATE a las afueras de Lima, donde reivindicó el legado de su padre, el exdictador Alberto Fujimori, asegurando que gobernará como él. Además, llamó a la unidad nacional y también destacó los respaldos internacionales recibidos en los últimos días, incluyendo el apoyo de un bloque de expresidentes iberoamericanos de derecha y centro derecha, entre los que está y destaca el expresidente chileno Eduardo Frei Ruiz Tagle. Sin embargo, en uno de los respaldos más relevantes en términos electorales, provino del propio Rafael López Aliaga, quien tras quedar fuera de este balotaje, llamó abiertamente a votar por Fujimori, calificándola como la única opción democrática. Quizás la promesa más destacada es que prometió que de ganar su mandato cumplirá el mandato constitucional de 5 años, algo que hace 10 años y 8 mandatarios no sucede. No obstante, lo más polémico fue que evitó responder con claridad si reconocerá los resultados en caso de una eventual derrota. Por su parte, Roberto Sánchez cerró su campaña en el centro de Lima con un discurso centrado en la recuperación de la democracia y la continuidad del proyecto político iniciado por el expresidente Pedro Castillo, actualmente encarcelado por un intento de golpe en el 2022. Además, aprovechó de anunciar que de ganar indultará al expresidente Castillo y en reiteradas ocasiones destacó la figura del expresidente. Calificó a Keiko como la señora del caos y le atribuyó a ella y a su sector el inicio de todo este desorden en el ejecutivo peruano. Sánchez también destacó su respaldo en sectores populares, incluyendo maestros, agricultores y jóvenes, además de recibir el apoyo de varios excandidatos que quedaron fuera en primera vuelta. Además, también fue enfático en señalar que respetará los resultados electorales, criticando a Fujimori por mantener una postura ambigua frente a la posibilidad de un fraude. A pocos días de la elección, las encuestas muestran un empate técnico. Un sondeo reciente sitúa a Sánchez con un 43,8% de intención de votos frente a un 43,2% de Fujimori, una diferencia del 0,6% que en la práctica no define nada. El dato clave y que podría determinar realmente la votación está en el alto porcentaje de votos blancos, nulos e indecisos, que podría terminar inclinando la balanza a alguno de los dos lados. Se habla de un porcentaje que ronda entre el 13 y el 15% de los votos, en su mayoría jóvenes. Lo que queda claro es que Perú lleva años en una profunda división y el país está literalmente quebrado en dos, social y políticamente, y que además se evidencia de una forma geográfica. Mientras el voto urbano se inclina mayoritariamente hacia Fujimori, el mundo rural respalda con más fuerza a Sánchez. Esta fractura territorial refleja una crisis más amplia del sistema político, donde los partidos han perdido este arraigo y el electorado vota más por rechazo que por convicción. En ese contexto, quien resulte electo no solo deberá gobernar un país dividido, sino también enfrentar un Congreso que, si bien cambió de fórmula volviendo al sistema binominal, en un esfuerzo por evitar este desfile de instituciones, sigue fragmentado en muchos partidos que siguen disputando un escenario de alta inestabilidad.
0: Bueno, vamos a estar atentos a lo que pase este domingo 7 de junio en Perú. No es importante solamente para Perú, sino que también para la región. No es solamente Perú quien está eligiendo también un presidente. Hay que ver cómo se empieza a armar este escenario o este puzzle político en la región, Javier. Así que muchísimas gracias por este comentario.
1: No, gracias.
0: Son las 13:28. Hacemos una breve pausa y seguimos haciendo radioanálisis.

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0: análisis, damos paso a nuestro bloque deportivo con toda la información del fútbol, del voleibol, del básquetbol, todo el deporte nacional. El domingo pasado finalizó la versión 2026 del Giro de Italia, una de las competencias ciclísticas más importantes del mundo y que tuvo a un chileno de protagonista, el joven Vicente Rojas. El deportista nacional tuvo una aceptable participación y para conversar de su actuación justamente estamos en contacto ya a esta hora de la tarde con Vicente, a quien pasamos a saludar. ¿Cómo estás, Vicente? Muchísimas gracias por atender nuestro llamado.
1: Hola, hola. Aquí estamos estos días de relajo después del Giro, de recuperación. Esta semana un par de días sin tomar la bicicleta y todavía procesando todo lo que fue el Giro de Italia, que fue un mes muy loco para mí.
0: Sí, justamente queríamos saber, Vicente, ¿cómo te sientes después de terminado ya este Giro?
1: Creo que es un antes y un después para mí como ciclista. Al final, ya que te cambia el cuerpo a nivel físico, 3 semanas de intensidad pura, sin casi ningún descanso, y también me cambia a mí como ciclista la manera de correr, la manera de ver el ciclismo y la manera de ver las carreras estratégicamente, así que creo que para mí es un antes y un después y mucho aprendizaje de esta carrera.
0: Bueno, fue un Giro que tuvo etapas difíciles igual, caídas muy duras en la parte de Bulgaria y algunas etapas en las cuales intentas meterte en la fuga, pero donde la disputa fue tan intensa que era imposible concretar. ¿Cómo fue eso? ¿Cómo lo podrías explicar?
1: Al final eso, la modalidad de mi equipo es un equipo que no busca la clasificación general, sino bien busca cazar etapa en la fuga y hacer resultados en etapa en los top 10, top 20, ya sea por los puntos UCI. Entonces un poco eso.
0: Bueno, llevas un par de temporadas ya con tu equipo Bardiani. ¿Cómo te has sentido en esta adaptación al ciclismo de élite, que me imagino debe ser muy diferente?
1: Cada año intento hacer lo mejor que el anterior. Desde el 2023 que corría en semiprofesional en España, 2024 pasé al Bardiani, al equipo italiano, y el 24, 25 y hasta el presente, como te digo, cada año intento hacer lo mejor que el anterior, intentar corregir errores del año anterior, y creo que lo he ido haciendo bien en este proceso y he mejorado cada año. Al final, adaptarme a la categoría elite es bastante difícil, pero creo que estoy ahí a un par de pasos de estar disputando carreras con los mejores. Me veo bastante capaz de aquí al próximo año mejorar bastante y a estar disputando carreras, que es lo que tengo ganas.
0: Sí, ¿cómo fue esa experiencia justamente, como nos comentabas recién, de compartir pelotón con algunos de los mejores ciclistas del mundo, como lo son Jonas Vingegaard o también Jay Hindley, Giulio Ciccone o Pipo Ganna, entre otros también?
1: Sí, al final arriba de la bicicleta todos somos como lo mismo, ¿no? Unos tienen más fuerzas que otros, pero algunos también tienen, todos tenemos los días malos. Al final es bastante reconfortante para mí, desde que yo estaba en Chile antes de irme a venir a Europa, verlos por la tele yo, y ahora estar corriendo junto a ellos es bastante reconfortante y una motivación extra, porque me hace darme cuenta de que soy capaz de, si fui capaz de llegar al pelotón con ellos, soy capaz de igualarle el nivel en a su debido momento, así que una motivación extra y también yo disfrutándolo un montón, poder correr al lado de ellos.
0: ¿Cómo fue enfrentar la etapa reina del Giro con esas montañas interminables que uno no se puede imaginar estar ahí y donde además tuviste una muy muy buena actuación?
1: A mí me acomoda, de las cosas que más me acomoda es la alta montaña, y esa carrera era pura alta montaña. Al final eran 150 kilómetros, de los cuales 50 era llano, y 100 kilómetros habían 5.000 metros de desnivel acumulado, entonces era subir y bajar en 6 puertos, que me parece que era la etapa reina del Giro, y como tenía buenas piernas ese día, intenté hacer el mejor puesto posible. Y pude lograr hacer el puesto 45, obviamente con 18 etapas en las piernas. 18 etapas en las piernas, ya esa era la etapa 19, y me pude meter en el puesto 45, entonces igual bastante conforme con lo que fue ese día.
0: Y ya con esa etapa cerrada, ¿qué se viene para lo que queda de la temporada, Vicente?
1: Hay bastantes carreras en el calendario y mi equipo como que te las va diciendo con un mes de antelación aproximadamente. Y yo también tengo en vista el mundial, que es en septiembre, ir por la selección chilena, que es en Canadá. Y bueno, ahora lo que corro siguiente es el 18, 19 y 20 de mayo, o sea, de junio, en Francia, una que se llama Ruta de Occitanie, y luego el 21, la clásica de Andorra. Son las carreras que tengo más próximas, que al final, ahora post Giro, me tomaré unos 6 días sin bicicleta y luego otros 14 o 13 días tengo para poder agarrar ritmo nuevamente e ir a esas competencias.
0: Bueno, y para que noten nuestros auditores y auditoras, para que sigamos también cómo te van el resto de las competencias. Vicente, estamos conversando con Vicente Rojas, ciclista profesional chileno. Te has enfrentado a todo tipo de terrenos ya a estas alturas, Vicente, desde que te convertiste en profesional. ¿Cuál es tu perfil favorito? ¿Las clásicas, las vueltas? ¿Qué es lo que más te acomoda?
1: Al final, este ciclismo moderno no me termino de encasillar en un tipo de carrera. Pero sí, a mí por preferencia me gustan más las vueltas por etapas, que son de 5 días y en las que tienen bastante montaña.
0: Y ya para ir cerrando, Vicente, a modo de balance ya general de lo que fue el Giro, fue una vuelta muy favorable para el ciclismo latino, con victorias, por ejemplo, del ecuatoriano Jonathan Narváez, del uruguayo Tomás Silva. ¿Cómo ves al ciclismo latinoamericano en el circuito internacional? ¿Cómo nos posicionamos como región?
1: Más que nada hacer las gestiones con la Federación de Chile, que para poder gestionar el viaje y la inscripción, y ya está, porque a nivel de posibilidad de ir, se puede ir. Y ya desde que hablé con los directivos de la Federación, ahora que fue el campeonato nacional en marzo, estaba la idea de ir al Mundial.
0: Bueno, Vicente, estamos muy orgullosos, por cierto, de que nos representes en los más altos del ciclismo internacional y además con la bandera chilena en tu pecho, en tu tricota de campeón nacional, así que seguiremos muy pendientes de tu carrera. Muchísimas gracias y te esperamos muy pronto también en Radio Análisis.
1: Sí, gracias. Y como tú lo dices, el maillot de la tricota de campeón nacional le da un extra, una motivación extra para mí para intentar darlo todo esta temporada, obviamente correr para ganar. Y ojalá así sea, y nuevamente agradecer a todos y todas allá en Chile por el apoyo que me mandan, que me hace muy bien para, como te digo, estar motivado cada día a entrenar para intentar dejar la bandera de Chile lo más alto posible. Así que muchas gracias.
0: Gracias a ti, Vicente.

0: 13:41. La selección chilena femenina se prepara desde hace más de una semana con tal de afrontar su último partido por la Liga de Naciones Femenina. El cuadro nacional quedará libre en la última jornada, por lo cual cerrará su participación en la antepenúltima fecha cuando enfrenten a Ecuador. La Roja Femenina vivirá un hito histórico, pues por primera vez utilizará el Estadio Nacional para un partido oficial agendado para las 19:00 de este viernes 5 de junio. Las dirigidas de Luis Mena están en la cuarta posición de la Liga de Naciones Femenina, con 10 unidades, seguidas precisamente de las ecuatorianas con 8 puntos. Por tanto, la Roja Femenina necesita ganar para asegurar su lugar entre el tercer y el cuarto lugar, los cuales tendrán un cupo en el repechaje intercontinental para el Mundial 2027. La seleccionada nacional, Yanara Aedo, afirmó que el equipo dejará todo en la cancha del Estadio Nacional.
1: Te puede salir mal muchas cosas, pero para mí hay cosas que no se negocian, y es la actitud. El correr y el meter no se negocia nunca, y creo que el viernes es algo que marca, o que ha marcado esta selección. Nos pasó en Uruguay, o sea, fuimos con las últimas oportunidades. Nosotras no podíamos empatar en Uruguay y salimos a parar en un centenario de esa manera, que era correr, meter y no titubear en nada. Y creo que mañana se va a encontrar la gente con una selección que va a dejarlo todo.
0: En tanto, la selección masculina también tendrá un desafío importante este fin de semana cuando enfrente este sábado a la selección de Portugal, liderada por Cristiano Ronaldo. El partido se jugará a las 13:45 de este sábado en España y es parte de los compromisos amistosos preparatorios de la selección lusa de cara a la Copa del Mundo. El volante chileno Felipe Loyola sostuvo que el equipo se encuentra en proceso de formación y que estos encuentros ayudan a afiatar el equipo.
2: Hay que trabajar mucho, tenemos mucho que mejorar, como dije, nos tenemos que conocer, tenemos que saber la debilidad y la fortaleza de nuestros compañeros, conocernos y así potenciarnos. Estamos todos viviendo un proceso de adaptación acá en la selección. El grupo se está formando, así que con esa idea, con ese estilo de juego, trabajo, se van a conseguir cosas, así que, como dije, estoy convencido, esa es la idea que tenemos nosotros y la vamos a proponer en cualquier cancha contra cualquier rival.
0: Bueno, La Roja dio a conocer este jueves que el volante Ignacio Saavedra sufrió una lesión en la práctica del miércoles, por lo que se perderá el duelo ante el colombiano luso y también quedó descartado para el compromiso frente a República Democrática de El Congo. Tenemos información respecto a eso porque además les comentábamos en el bloque anterior sobre este partido entre Chile con El Congo y hay información actualizada al respecto del amistoso entre la selección chilena y la República Democrática del Congo, válido por la fecha de la FIFA de junio. Ya tiene sede y programación confirmada. Según información que entregó ADN Deportes, el compromiso entre La Roja y el seleccionado africano se jugará finalmente el próximo martes 9 de junio a las 14:00 de Chile en Orleans, Francia. El cambio de escenario se produjo después de que la línea de la Concepción en Cádiz no autorizara el encuentro en el municipio español por razones de prudencia sanitaria, como les comentábamos en el programa, vinculadas al brote de ébola declarado en el país africano. Pero ya hay fecha, hay lugar también, hay hora. Es martes 9 de junio a las 14:00 de Chile en Orleans, Francia.

0: 13:44. Con la presencia de autoridades regionales, representantes del deporte y del sector privado, este miércoles fue presentado oficialmente el American Triathlon y Para Championships de Antofagasta 2026, escondida BHP, el campeonato continental más importante de triatlón y para triatlón de América, que se disputará los próximos 4 y 5 de julio en la capital regional. Por primera vez en su historia, Antofagasta será sede de una competencia organizada por World Triathlon y la Confederación Americana de Triatlón, consolidando a la ciudad como un escenario de nivel internacional para el desarrollo del deporte y el turismo. La cita reunirá a más de 500 deportistas provenientes de más de 20 países, quienes competirán en las categorías de élite, junior, youth, para triatlón y grupos de edad, buscando títulos continentales y puntos claves para el ranking internacional. El alcalde de la ciudad de Antofagasta, Sacha Rasmilic, comentó los beneficios de este evento y lo que va a traer también para la comuna en específico.
1: Vamos a tener la élite del deporte continental, por qué no decirlo, también mundial en Antofagasta en términos de triatlón. En muchísimos años no habíamos tenido una competencia deportiva de este nivel en nuestra ciudad, que va a salir también a Chile y al mundo como una gran vitrina para mostrar lo linda que es Antofagasta y lo bien que se puede vivir acá. También en este propósito que tiene el municipio de mostrar que Antofagasta es un lugar donde se practica deporte todo el año, que es una ciudad que tiene buena calidad de vida.
0: Por su parte, el presidente de la Federación Chilena de Triatlón, Javier Parada, recalcó que este evento es de talla mundial.
2: Este es un evento panamericano, que va a ser por primera vez también un evento panamericano para los H-Tub que llamaron antes, que es grupos de A. Pero lo más importante es que es un evento que alberga y que va a traer a los mejores exponentes a nivel mundial, no solo de América, sino que van a venir de afuera, porque empiezan a buscar puntos para la clasificación a los Juegos Olímpicos de Los Ángeles 2028. Entonces, estamos trayendo un evento a esta ciudad maravillosa, que va a albergar a lo mejor del triatlón mundial.
0: Entre las figuras confirmadas destacan el actual número uno del mundo, el brasileño Miguel Hidalgo, el principal exponente chileno de la disciplina y doble olímpico Diego Moya, además de las destacadas triatletas Bárbara Riveros, María Carolina Velázquez Soto, colombiana, Emmy Legault de Canadá y también Rosa María Tapia Vidal de México. La realización del campeonato es fruto de una alianza público-privada encabezada por Escondida BHP como patrocinador principal, junto al gobierno regional de Antofagasta, el Ministerio del Deporte, el Instituto Nacional de Deportes y la Federación Chilena de Triatlón. A ello se suma el apoyo de la Municipalidad de Antofagasta, Carabineros, la Armada, Bomberos y diversas empresas colaboradoras que harán posible uno de los eventos deportivos internacionales más importantes que recibirá la región durante 2026.

0: 48. Esta semana la Facultad de Economía y Negocios de la Universidad de Chile, junto al Centro de Estudios del Deporte y el Ministerio de las Culturas, las Artes y el Patrimonio, inauguraron oficialmente la Biblioteca Deportiva Pública CEDEP Dr. Claudio Fernández Godoy, la primera biblioteca pública especializada en deporte de nuestro país. Ubicada al interior de la Biblioteca Andrónico Luksic Avaroa, de la FEN, este nuevo espacio abre al público una de las colecciones deportivas más importantes de Chile, reunida por CEDEP durante más de 25 años de trabajo en investigación, rescate patrimonial y producción editorial vinculada al deporte nacional e internacional. El proyecto fue financiado por el Fondo del Libro y la Lectura del Ministerio de las Culturas, las Artes y el Patrimonio, permitiendo habilitar este espacio como un nuevo polo de investigación, memoria y acceso al público al patrimonio del deporte chileno. El socio fundador del Centro de Estudios del Deporte CEDEP, José Luis Fernández, destacó el valor que representa la apertura de esta biblioteca.
1: Rescatar la historia no es un acto de altruismo, no es guardar cosas antiguas por romanticismo, es entender que la sociedad, las instituciones y también el deporte avanza mejor cuando conocen los procesos que las trajeron hasta aquí. Muchas veces hablamos de innovación, de modernización o de cambios, pero pocas veces nos detenemos a estudiar lo que ya ocurrió. Y la historia tiene una virtud enorme. Nos permite reconocer patrones, entender errores, valorar aciertos y tomar mejores decisiones. Por eso estamos muy agradecidos de que esta colección llegue a la Facultad de Economía y Negocios de la Universidad de Chile, donde hicimos la primera feliz de la Feria del Libro del Deporte el año pasado, en octubre, y surgió esta idea.
0: Por su parte, el decano de la Facultad de Economía y Negocios de la Universidad de Chile, José de Gregorio, destacó que este proyecto se conecta directamente con la necesidad de avanzar hacia una gestión deportiva más moderna.
2: Hace un par de años, yo diría, se nos acercaron con CEDEC a ofrecernos hacer esta biblioteca. Con el entusiasmo también de un destacado académico nuestro, el profesor Roberto Álvarez, fue posible hacer esto y hubo que hacer bastante trabajo y hoy día tenemos la primera biblioteca deportiva en nuestra facultad. ¿Y por qué en nuestra facultad? Porque la verdad es que la actividad deportiva ha pasado también a ser una actividad económica muy importante. Hoy día, para ser exitoso en el deporte, no solo hay que tener el talento, que es básico, ¿no es cierto? Pero también hay que tener la gestión, hay que organizar, hay que hacer las cosas bien. No basta con el talento, hay que saber organizarlo y para eso se requiere gestión.
0: La biblioteca, que pasará en comodato a la FEN, contará inicialmente con cerca de 3.800 libros, pero en tanto también se refirió a este tema la directora de la Biblioteca Nacional, Soledad Abarca, quien celebró la concreción de esta iniciativa.
3: Nosotros sabemos que es una temática y una parte de nuestra historia que tiene un impacto tremendo en todas las generaciones de investigadores, y por lo tanto este trabajo que hemos venido desarrollando con el CEDEP ha sido muy importante, y creemos que tenemos un largo camino por delante para seguir llevando la historia, la memoria del deporte y la actualidad del deporte en Chile a las futuras generaciones, porque es un patrimonio importantísimo. Así que felices de colaborar con este proyecto.
0: Bueno, como les decíamos, esta biblioteca va a contar inicialmente con cerca de 3.800 libros deportivos nacionales e internacionales, además de aproximadamente 8.000 ejemplares correspondientes a prácticamente todas las revistas deportivas publicadas en Chile, incluyendo material patrimonial de comienzos del siglo XX, archivos históricos y colecciones únicas.

13.52. Pese a perder su invicto en la última fecha de la fase regular de la Liga Nacional Femenina de Básquetbol, Colegio Los Leones de Quilpué terminó en lo más alto de la primera parte del torneo y asoma como el principal candidato a la corona en el principal certamen cestero femenino del país. Las Leonas ganaron 13 de sus 14 partidos disputados, sufriendo solo una derrota por 61-78 en la última jornada de la fase regular, precisamente ante Sportiva Italiana, las campeonas de las últimas 8 ediciones de la competencia. Tras 8 semanas de competencia, las 8 equipos participantes quedaron ordenados en series pactadas al mejor de 3 partidos, iniciando la localía del equipo con mejor clasificación de la temporada regular. De esta manera, las llaves de cuartos de final quedaron definidas de la siguiente forma: Colegio Los Leones versus Santiago Morning Quilicura, Universidad de Concepción versus Azul y Rojo, Gimnástico versus Municipal Puente Alto y Sportiva Italiana versus Sergio Seppi. Los primeros partidos de estas series comenzarán a disputarse durante el primer fin de semana de junio, y cabe recordar que los ganadores de estos cruces avanzarán a las semifinales, instancia que se jugará al mejor de 5 encuentros. En esa fase, los equipos quedarán ordenados de acuerdo con la ubicación obtenida en fase regular del torneo.

0: minutos despedimos esta segunda edición de Radioanálisis de este viernes 5 de junio de 2026. Gracias a todo el equipo que hace posible esta entrega informativa y a ustedes también, por supuesto, por sintonizarnos. Buena tarde, nos reencontramos ya el lunes.
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1: 13:57.
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3: Hola, mi nombre es Esteban Ramírez, licenciado en Astronomía de la Universidad de Chile, miembro del Grupo de Divulgación Astronómica, ANTU-CUYEN, y colaborador de la Fundación Chilena Astronomía. Estamos viviendo una revolución de los datos, las nuevas tecnologías, la explosión de las redes sociales y la generación masiva de contenido han significado una producción de datos sin precedentes en la historia de la humanidad. Esta era del Big Data tiene como punta de lanza a los instrumentos de observación astronómica. Los datos que provienen de los observatorios se pueden comparar en cantidad con los producidos por Netflix, Facebook o Instagram. Sin ir más lejos, el proyecto ALMA, ubicado en el norte de nuestro país, genera alrededor de 1 TB diariamente. Próximamente, también en el norte de nuestro país, estará en funcionamiento el observatorio Vera Rubin, el cual se estima que en 6 noches sea capaz de capturar todo el cielo, con lo cual se espera descubrir millones de nuevos objetos de interés astronómico. En una sola noche, este telescopio podría producir 15 terabytes de datos. Este y otros proyectos de observación tanto más ambiciosos significan un gran desafío estructural, pero más desafiante aún es que seamos capaces de extraer todo el conocimiento posible a partir de esta enorme cantidad de datos. La ciencia de datos y la astronomía van al acecho de esta información que solo está esperando que formulemos las preguntas correctas. 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

0: La hora en Radio Universidad de Antofagasta.
1: Las 14 horas y 23 minutos.
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5: A propósito de nuevos libros, que en verdad son viejos libros, quisiera conversar unos minutos acerca de un texto denominado Mario Bamón de Novelista, Literatura y Conciencia Histórica del Norte Chileno. Es un libro que fue editado por Ediciones de la Universidad Católica del Norte, Ediciones Universitarias, donde el profesor Osvaldo Maya Cortés pretendió develar algunas constantes acerca de lo que el taltalino Mario Bamonde plasmó en sus textos. Si escribir una novela ya es un acontecimiento interesante para la literatura, más aún nos parece conocer la propuesta de un juicio sobre ella. Si bien sabemos el norte grande de nuestro país suma varios novelistas en distintas épocas, estos no han recibido en conjunto una valoración de su quehacer. Y por esa razón, el profesor Maya Cortés, quien en su época, de los años 70, fue decano de la Facultad de Humanidades de la Universidad del Norte, escribió un estudio a propósito de la escritura de Mario Bamonde. ¿Y qué dijo? Bueno, el libro se abre con algunas consideraciones que siempre es bueno revisar, recoger, recordar. Escribió así: en la producción literaria de Mario Bamón de Silva, nacido en Taltal en el año 1910 y fallecido en Antofagasta en 1979, hay algunas novelas que han logrado plena aceptación entre sus admiradores, en la crítica especializada y en el lector común. No son muchas. Pensamos en las 5 que le conocemos, sin embargo parecen suficientes para que su autor ocupe un sitial en la novelística del norte de Chile. Mario Bamón de novelista es una idea interesante. Opiniones existentes al respecto avalan el calificativo propuesto. A fines de 1978, el académico Yolando Pino Saavedra evalúa a Bamón de como un narrador reconocido y concluye con una afirmación notable. Estoy seguro, podrá usted entregarnos un buen día la gran novela del norte. No obstante, un hecho que debe considerarse resta posibilidades a la idea. Parte de la crítica pareciera desentenderse de esta novelística por razones de muy difícil comprensión que quizás denoten escasa agudeza. Consecuencia inmediata que podría revestir gravedad al paso del tiempo es la existencia de ciertos lectores en quienes esta idea aún no logra la plenitud de sus alcances. Además, por pereza mental, la enunciación de esta idea suele quedar supeditada a su preeminente condición de cuentista, reconocida por muchos críticos. Con prescindencia de afanes localistas, dada la naturaleza de estos hechos, es conveniente, dice el profesor Maya, insertarlos en el respectivo entorno crítico interpretativo, única forma de integrar el mayor número de características válidas para enjuiciar con equidad esta producción literaria. En principio, esta situación es digna de enmendarse, no porque conlleve una distorsión, sino como una forma de realzar culturalmente los méritos de novelista que lo acrediten en la literatura regional nortina, y simultáneamente para precisar que en este contexto novelista y cuentista no son realidades contrapuestas, sino complementarias. Mario Bamonde vivía la literatura y hacía su literatura. Vivía la literatura como natural proyección de su condición de lector dotado de gran receptividad y capacidad para la reflexión crítico-interpretativa. Esta actitud vital, considerada como un factor más, es indudable que contribuye a explicar en su actividad docente la reconocida calidad de sus clases de literatura, en su condición de orador, la hondura de sus conferencias, espontáneas y fluidas en su exposición, que parecían improvisadas pero eran producto de una previa y acabada elaboración intelectual, en su trabajo de crítico y comentarista, los aciertos de su crónica literaria dominical publicada por años, en el plano personal, su declarada pasión por los libros. Hechos que, entre muchos otros, fueron aceptados como distintivos en el diario quehacer de este hombre público. Es incuestionable, además, que hacía su literatura con la coherencia derivada de sus condiciones naturales. Atento a cuanto acontecía en el mundo de las letras, para que sus creaciones tuvieran las características propias del momento generacional, la generación del 38, y paralelamente con la enorme preocupación, asumida con responsabilidad, de llegar a sus lectores con obras donde la originalidad tuviera un sentido. Este, por manifiesto que fuera, no debía constituirse en impedimento para captar la continuidad en términos de cosa tradicional de las grandes ideas que la sustentaban. Por una razón cualquiera que quizás no sea del caso comentar, no dejó un ideario teórico de la novela. Sin embargo, la factura de estas obras induce a pensar que tuvo uno bastante coherente, pues, de modo sustantivo, se mantuvo vigente entre la primera y la última de sus novelas, aunque por influjo de circunstancias, que como se verá son muy atendibles con el paso de los años, sufrió variaciones obviamente en lo accesorio. La cronología de las obras de Bamonde, que hoy estaría muy bien buscar, revisar y leer, muestra sus inicios como cuentista, aun cuando con carácter casi anecdótico, hay datos en torno a sus preocupaciones literarias de juventud, dando cuenta del importante lugar que por ese entonces le cupo a la poesía. Y producto de ello, se habla de poemas reunidos por uno de sus amigos en un intento de volumen que tituló Camanchaca de espumas. Sin embargo, aquel volumen nunca fue publicado. El Care picante, contenido en Tres cuentos del norte, y Pampa volcada, uno de los 12 volúmenes de la colección La Onda, publicada bajo la dirección de Nicomedes Guzmán, lo acreditaron en la cuentística nacional como un escritor competente frente a las temáticas de sus obras ofrecidas con un bien definido estilo. Ricardo Latcham Alfaro, uno de sus artículos críticos aparecido en el diario La Nación en el año 1945, fue especial porque de manera auténtica reconoce como valor nacional la pluma de Mario Bamonde. Luego, el paso de los años se ha encargado de ratificar ese acierto, pues dicho comentario vale no solo para los inicios literarios de nuestro escritor, sino que también se constituyó en una acabada caracterización para el universo de su obra literaria, más allá de los géneros por él cultivados. Es una parte del libro Mario Bamonde novelista, del profesor Osvaldo Maya, que fue escrito hace ya más de 20 años, y del cual sería interesante poder, como digo, conseguirlo, tenerlo, leerlo, y de esa manera poder observar el espacio temporal de la novelística de Mario Bamonde y hacernos un juicio a propósito de lo que significa la literatura de Antofagasta.
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1: 15:00 en punto.
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4: Comenzamos un nuevo Reflejos y Contextos acá en Radio Universidad de Antofagasta. El Instituto Milenio Autoridad y Regulación Social, ASOR, único a nivel global que estudia sistemáticamente la autoridad, realizará su primer lanzamiento regional este viernes 5 de junio a las 9 horas en un encuentro en la Universidad Católica del Norte. El eje del encuentro en Antofagasta es autoridad y educación, que está pasando con la relación entre docentes y estudiantes. Para conversar sobre lo que realiza este Instituto Milenio, que es financiado por la NID, se encuentra junto a nosotros su directora, la doctora Katia Araujo. Katia, ¿qué tal? Bienvenida a Antofagasta, bienvenida a la Universidad de Antofagasta y bienvenida a nuestra radioemisora.
5: Muy buenas tardes, ¿qué tal? Un gusto estar acá.
4: Katia, cuéntenos un poco, bueno, el Instituto Milenio ASOR, ¿cuál es su función? ¿Desde cuándo están trabajando? ¿Cuáles son los ejes temáticos?
5: El Instituto Milenio es un instituto joven, es de los más jóvenes que hay. Empezó realmente a funcionar en finales de diciembre, comienzos de enero, y el objetivo de este instituto es, como dice el nombre del mismo, es estudiar la autoridad. Lo que queremos hacer es analizar los procesos de desestabilización de la autoridad, pero también cómo se está reconfigurando, cómo está apareciendo nuevas formas de autoridad y cuáles son los impactos de todos estos procesos sobre las formas en que regulamos las relaciones sociales. Y lo queremos hacer en varias esferas de la vida social, no solamente en una. Efectivamente, para esta inauguración del instituto decidimos el tema de educación, pero nosotros la trabajamos en seguridad, trabajamos con policías, gendarmes, en política, tenemos una línea de investigación sobre política, tenemos una línea de investigación sobre vida social, y ahí están escuela, familia, trabajo,

0: o este cambio del modelo, de la autoridad, del paradigma que conocíamos hace algunos decenios al que tenemos ahora? ¿Cuándo comenzó quizás este cambio, este declive quizás del concepto de autoridad?
1: Nosotros creemos que no es tanto un declive del concepto de autoridad como que efectivamente, como tú dices, un cambio, una reconfiguración. Discusiones, hubo un momento de gran discusión sobre cómo se estaba desestabilizando la autoridad, que empieza en los años 60, 1960, ya empieza esta discusión, pero es una discusión que no va a tomar tanto vuelo como en el último tiempo, porque claro, hay aprehensiones, hay temores, hay como, ¿no?, evidencias de que ahí hay algo que está ocurriendo, que las formas en que organizábamos el mundo, las jerarquías ya no están funcionando. Pero lo que ocurre, yo creo que hace un par de décadas atrás, quizá un poco más, un poco menos, es que las tareas sociales están ya siendo interferidas por esta desestabilización de la autoridad. Las relaciones en la escuela, las formas de crianza de los padres, las relaciones laborales. Tiene algunas décadas en las que, más cercanas a nosotros, en que ya es como que hubiera ido como ganando transparencia, que eso está ocurriendo, ya. Y ocurre de tal manera que se desestabiliza estas formas tradicionales, pero no estamos encontrando estas nuevas fórmulas. En el caso de Chile, sobre todo, es muy claro eso, y esto hace que veamos estos otros impactos en las formas en que regulamos nuestras relaciones sociales. En todas estas esferas, podría mencionar, hay muchos ejemplos, ¿no? O sea, desde también las relaciones de la policía-ciudadanía, el tema de la política, la relación de los ciudadanos con los políticos y la autoridad política, etcétera.
0: ¿Existe una dicotomía quizás, o cómo lo podríamos señalar, respecto al concepto de autoridad tradicional y el liderazgo, los nuevos liderazgos que han ido surgiendo en nuestras sociedades?
1: El concepto de liderazgo es un concepto que en realidad se ha utilizado y que se puso muy, muy de moda en el último tiempo. Hay muchos desarrollos sobre la cuestión de, no en el último tiempo, en las últimas décadas, hay mucho desarrollo sobre el liderazgo desde antes, pero que en realidad, para que tú tengas, la autoridad es como un mecanismo anterior al liderazgo. El liderazgo se monta sobre el mecanismo de la autoridad, ¿no? Yeah. O sea, tú puedes tener diferentes tipos de liderazgo, etcétera, pero si ese liderazgo carece de autoridad, o sea, de algún montante de autoridad, no va a poder funcionar. Entonces, el liderazgo es como una forma particular de ejercicio del rol social que te han dado. Pero para que ese rol social y lo puedas ejercer, necesitas antes de eso este mecanismo, que es un mecanismo social básico. El liderazgo es como una fórmula. La autoridad es un mecanismo esencial para la vida social, porque la autoridad en el fondo, ¿qué es lo que es? Es como fenómeno, ¿ah? Como fenómeno, porque como fenómeno y como mecanismo, vamos a diferenciarlo.
0: No personalizándolo, quizás.
1: No, sin personalizarlo. El fenómeno es cuando de la autoridad está ocurriendo cuando alguien es capaz de impactar o influir en la conducta de otra persona, o en los juicios que tiene, o las maneras que ve el mundo, influir en esa orientación, pero sin que la persona se oponga a eso, con consentimiento de la persona. Es decir, es bien particular, porque yo también puedo hacer que tú hagas lo que yo quiero si te obligo a hacerlo, si te chantajeo, por ejemplo.
0: Quizás ahí entramos a otro concepto, que es autoridad y persuasión también, ¿no es cierto?
1: Claro, o te persuado, o te pongo la pistola, tampoco te estoy persuadiendo.
0: Claro, claro.
1: Pero hay fenómenos como eso, que es como básicamente coacción o coerción a que tú hagas algo. Hay otros fenómenos que son que te persuado y, ¿no?, y que puedo persuadirte. Y el otro, que es la autoridad, que es que básicamente, como se ha discutido, lo que ocurre es que alguien te reconoce una jerarquía, una superioridad de cualquier tipo, por lo cual se allana a dejarse impactar ¿no? En sus orientaciones. Tú dices, mira, ahora hay que, en realidad, no sé, levantar el muro a la derecha y no a la izquierda. Bueno, tú lo subes a la derecha y no a la izquierda. O te dicen, no, esa película es muy buena y tú vas claro. y la ves. O ahora, como el caso de alguna gente, hay que leer estos y estos libros que son esenciales para la formación de un filósofo y tú

0: le sigues lo que dice. Entonces, el fenómeno es ese. Ese es el fenómeno.
1: Conversamos hasta ahora acá en la radio de la Universidad de Antofagasta con la doctora Katia Araujo, que es la directora del Instituto Milenio Autoridad y Regulación Social, ASOR. Katia, precisamente ustedes mañana tienen un encuentro acá en Antofagasta sobre autoridad y escuela, una reflexión actual, considerando los tristes sucesos que han ocurrido en nuestra región y que fueron noticias a nivel nacional. ¿Cómo podemos bajar esta información a la comunidad?
0: Sí, lo primero, bueno, solamente quiero subrayar que es la inauguración y el lanzamiento del instituto, que como dije, decidimos hacerlo en una región y no en Santiago, y venir a Antofagasta, porque el instituto tiene como una meta realmente producir conocimiento descentralizado, es decir, no producir conocimiento en Santiago y luego expandirlo y generalizarlo, sino tratar de recuperar las especificidades tanto de la macro región norte como la macro región sur. Y para como poner una verdadera muestra de que eso es así, la inauguración se está haciendo en esta región, en la región de Antofagasta. Y decidimos también, porque yo ya dije que estudiamos familia, estudiamos instituciones de salud, policía, tenemos varias líneas de investigación. Este es un instituto grande, somos más de 50 investigadores participando allí. Pero decidimos precisamente centrarnos en el tema de educación y escuela, porque nos parece que es uno de los temas centrales. Efectivamente hay dificultades que están en juego en la escuela y que han ido aumentando y que se van agravando con el tiempo, ¿no? Aumentos de fenómenos dentro de la escuela distintos, pero fenómenos que, y eso es lo que queremos subrayar y trabajar mañana, es que en realidad son la violencia, etcétera, son muy graves, pero son síntomas, y lo que nosotros queremos es como también discutir cómo tras esos síntomas lo que está en juego es esta desestabilización de estos mecanismos. No. Entonces eso es lo que queremos hacer mañana, y yo creo que en general este es un tema, que hay temas en la investigación y en las ciencias sociales que parecen muy lejos de las vidas de las personas. Este es un tema que es
1: muy cercano, muy cercano, muy presente, y que lamentablemente, como decía recién, está muy presente día a día en las noticias. Nos estamos enterando de situaciones de violencia y de este tipo de incivilidades, le llaman incluso algunos, que están ocurriendo dentro de los colegios y que afectan la vida cotidiana del colegio, incluso con agresiones a profesores, a docentes y a funcionarios.
0: Sí, por supuesto. Por eso nuestra idea, como yo decía, es tratar de ir al fondo del asunto, ¿no? No trabajar solamente en el síntoma, sino ir al fondo y tratar de ir a mirar qué está pasando con este mecanismo, que es el mecanismo de autoridad, que en el fondo permite que estas relaciones y que las tareas que tienen que cumplir los maestros tienen una tarea que es muy clara, que es la tarea de formar y no a las personas en términos de transmitir conocimientos y también de formarlos para la vida social, ¿Qué está pasando con este mecanismo? ¿En qué medida está o no funcionando? ¿Por qué? ¿O cómo no está funcionando? ¿O por qué no está funcionando? ¿Cuáles son esos factores que están interviniendo en que esta autoridad no esté desplegándose de manera que aparezcan estos otros fenómenos, como por ejemplo el fenómeno de la violencia? Y ahí hay cosas que ya hemos estudiado antes, hay cosas que otros colegas también ya han avanzado sobre la cuestión de la autoridad en la escuela, pero ahora queremos, francamente, profundizarla. Hay muchos cambios que se han dado. La escuela no está aislada de la sociedad. Y eso yo creo que es lo primero que uno tendría que decir para poder entender este fenómeno que tú estás mencionando, que tocó a la región y tocó a todo el país, sí, realmente de manera muy dramática y muy sensible. La desestabilización de la autoridad se da en todas las esferas, sí, y la escuela es uno de esos escenarios.
1: La escuela es un reflejo de lo que está pasando en la sociedad en general.
0: Exactamente, y son esas cosas que están pasando en la sociedad en general las que se están dando dentro de la escuela, o que se expresan en no solamente este no es el único fenómeno, hay muchos otros fenómenos. Por ejemplo, el fenómeno de los profesores nobeles, ¿no? Sí. Que están dejando están dejando la actividad profesional docente, y una de las razones principales es porque no soportan más la experiencia de clases.
1: Justamente iba ese tema, un desafío para la formación pedagógica acá en las ambas universidades, Católica del Norte, Universidad de Antofagasta, tenemos ya tradición en la formación pedagógica, pero el desafío es formar profesores para este, digamos, entre comillas, nuevo mundo que se está viviendo. El desafío grande en tener estas competencias para enfrentar esta situación de la autoridad.
0: Tienes toda la razón, David. Yo creo que eso es muy importante cuando uno piensa en cómo se actualiza la formación docente o la formación en general. A veces uno piensa en cuestiones como tecnología, etcétera, pero hay un punto que tiene que ver con estos grandes transformaciones sociales y culturales que han ocurrido, con las consecuencias que esas transformaciones tienen y con las habilidades que uno tiene que desarrollar para poder revertir estas dificultades que trae, en este caso, los cambios que han habido en las relaciones sociales, en los códigos, lo que ha ocurrido en la sociedad chilena hace 4 décadas, lo he estudiado con bastante detenimiento, es que esos códigos que teníamos de conducta, esas maneras de entender cómo tenemos que relacionarnos, cuáles son qué es lo que podemos hacer, qué es lo que no, etcétera, todo eso se puso en tensión. Claro. Y todavía no encontramos unas fórmulas nuevas para resolver eso, pero eso atraviesa la sociedad y nos vuelve una sociedad muy irritada, ¿no? Con muchas dificultades, con mucha irritación, en donde la fuerza y el uso de la fuerza aparece como que si fuera la mejor herramienta para solucionar las situaciones y los problemas.
1: Sin duda que todo un fenómeno, un proceso muy complejo de analizar en 15, 20 minutos, que es el tiempo que tenemos siempre para esta conversación. Es Katia, un gusto haber conversado contigo. Quedan muchos temas por seguir tratando, no alcanzamos a abordar en esta ocasión el fenómeno de las redes sociales, de la hipercomunicación que tenemos en estos tiempos. Quizás puede ser un tema para otra conversación. Así que le agradecemos por haber venido a compartir estos minutos a Radio Universidad de Antofagasta con nuestros auditores.
0: Muchas gracias, más bien por la invitación, y solamente que es para quienes se interesen en seguir esto y en acompañarnos en el camino de producción de conocimientos, los vamos a estar compartiendo en nuestras redes sociales también. Así es que si tienen Instagram, Azor Chile, ahí pueden comunicarse con nosotros, mandarnos mensajes, sugerirnos temas de investigación y agendas. Queremos hacer realidad una de nuestras máximas más importantes en el Instituto Azor, que es que nosotros queremos investigar con la sociedad para la sociedad. Así es que todos invitados a sus preguntas, comentarios, aportes.
1: Muchas gracias. Conversábamos acá en Reflejos y Contextos con la doctora Katia Araujo, directora del Instituto Milenio Autoridad y Regulación Social, Azor. El Instituto Azor es financiado por la Agencia Nacional de Investigación y Desarrollo, ANID, y en él participan la Universidad Católica del Norte, la Universidad de Santiago de Chile, la Universidad Diego Portales y la Universidad de O'Higgins.
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4: Científicos de Taiwán descubrieron una nueva especie de babosa marina frente a las costas de Kelung, en el norte del país. Bautizada como Tecacera sésama, destaca por su diminuto tamaño, ya que mide menos de 3 milímetros, siendo incluso más pequeña que una semilla de arroz. La especie pertenece al grupo de los nudibranquios, organismos marinos conocidos por sus llamativos colores y su importancia en los ecosistemas oceánicos. Debido a su reducido tamaño, fue difícil de detectar e identificar, por lo que los investigadores recurrieron a especialistas para confirmar que se trataba de una especie desconocida para la ciencia. Los científicos señalaron que este hallazgo evidencia la gran biodiversidad aún oculta en las costas de Taiwán. Asimismo, plantean que incluso los briozos, pequeños invertebrados sobre los que habita esta babosa, podrían corresponder a una especie aún no descrita, lo que abre nuevas oportunidades para la investigación marina.
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0: El Ministerio de Obras Públicas dio inicio a la construcción de la nueva avenida Costanera Industrial de Mejillones, un proyecto que contempla una inversión cercana a los 11 mil millones de pesos y que busca mejorar la conectividad, seguridad vial y calidad de vida de la comunidad. La obra considera la intervención de 5,5 kilómetros del borde costero, incorporando una calzada bidireccional, veredas peatonales, ciclovía y franjas de seguridad. Con ello, se busca optimizar la transitabilidad tanto para vehículos como para peatones y ciclistas. Durante la ceremonia de primera piedra, autoridades regionales y comunales destacaron la relevancia estratégica de la iniciativa para el crecimiento de Mejillones. El alcalde Marcelino Carvajal señaló que se trata de un proyecto largamente esperado que contribuirá a un desarrollo más armónico y sustentable de la comuna. Las obras tienen como un plazo de ejecución el primer trimestre de 2028. Vecinos y representantes de la región valoraron el inicio de los trabajos, destacando que la nueva infraestructura responde a una demanda histórica y acompañará el desarrollo portuario e industrial que ha experimentado Mejillones durante las últimas décadas.
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2: Las 15 horas y 32 minutos.
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0: La posible llegada de un evento de El Niño durante el invierno de 2026 no solo podría aumentar las precipitaciones en Chile, sino también generar importantes efectos en los ecosistemas marinos y en la actividad pesquera, según advirtió el académico de la Universidad de La Serena, Cristian Araya Jaime. El especialista explicó que un evento intenso provocaría el ingreso de aguas más cálidas al sistema de la corriente de Humboldt, debilitando la surgencia costera y reduciendo el aporte de nutrientes al océano. Esto disminuirá la productividad marina, afectando la disponibilidad de alimento para diversas especies. Asimismo, las especies asociadas a aguas frías podrían desplazarse hacia el sur o a mayores profundidades, mientras que el aumento de la temperatura favorecería la presencia temporal de especies de características más tropicales, modificando las comunidades marinas. En cuanto a la pesca, estos cambios podrían alterar la distribución y abundancia de recursos como el jurel y la merluza, afectando especialmente a la pesca artesanal. Además, podrían registrarse fenómenos como floraciones, algales nocivas y varazones, por lo que el monitoreo de las condiciones oceánicas será fundamental para anticipar impactos ecológicos y productivos.
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1: 16:00 PM.
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4: Las imágenes que han circulado en redes sociales del internado judicial de Barinas muestran las duras protestas de este domingo en este centro penitenciario del oeste de Venezuela. Reos quemando colchonetas con las caras cubiertas y pancartas con mensajes como SOS y nos torturan. Acto seguido, la movilización de los familiares de los internos intentaba impedir el acceso de la Guardia Nacional al centro penitenciario. En respuesta a esta protesta de los presos contra supuestos malos tratos, la prisión habría desalojado al menos un centenar de detenidas que son trasladadas a otros centros lejanos, según cuenta Humberto Prado, director de la ONG Observatorio Venezolano de Prisiones.
5: El gran reclamo de los familiares y de la población reclusa viene siendo que ellos quieren sus traslados a sus penales de origen, que le dejen ingresar la paquetería. La paquetería es la alimentación que le envía a la familia, que le deja pasar la familia. La asistencia médica, que es nula. Lo que tiene que ver con la alimentación interna en el establecimiento. Y quinto, que se instalen nuevamente las mesas técnicas, que tiene que ver los otorgamientos de medidas alternativas de cumplimiento de pena. Esas son, como se dice, las peticiones de los familiares.
4: La Fiscalía General de Venezuela anunció este lunes la apertura de una investigación penal sobre esta protesta de Barinas. En un comunicado, el Ministerio Público indica que la fiscal superior de Barinas, junto a dos funcionarios de la Dirección General de Protección de Derechos Humanos, se presentaron en la cárcel para contribuir a la resolución pacífica del conflicto. Humberto Prado denuncia que esta es una respuesta habitual de la Fiscalía.
5: Un Ministerio Público que se caracteriza simplemente por emitir comunicados. Lo hizo con la masacre de Yare, lo hizo con el caso del señor Quero Navas, una persona que habían detenido, lo desaparecieron. La madre estuvo más de un mes buscándolo por 21 cárceles.
4: Según los testimonios de la ONG, la protesta en Barinas se saldó con diversos disparos contra los presos por parte de las autoridades. Venezuela ha vivido otros episodios recientes de revueltas en las prisiones. En abril, el gobierno confirmó la muerte de 5 personas durante un motín en la prisión de Yare 3. El gobierno de Delcy Rodríguez prosigue con una excarcelación de presos políticos tras la amnistía de febrero. Diversas ONG, sin embargo, la critican por ser insuficiente.
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0: La NASA anunció el inicio de la fase 1 del programa Moonbase, un ambicioso proyecto que busca establecer la primera base humana permanente en la Luna. Para ello, trabajará junto a empresas privadas que realizarán misiones de exploración en el polo sur lunar. Entre las compañías seleccionadas se encuentran Blue Origin, Astrolab y Lunar Outposts, además de Astrobiotics e Intuitive Machines. La agencia espacial adjudicó contratos millonarios para desarrollar vehículos exploradores, drones y sistemas de transporte hacia la superficie lunar. Las primeras misiones de reconocimiento comenzarán en 2026. Moonbase 1 enviará un aterrizador de Blue Origin con vehículos exploradores, mientras que Moonbase 2 y Moonbase 3 estarán a cargo de Astrobiotics e Intuitive Machines, respectivamente, para evaluar las condiciones del terreno. Según el administrador de la NASA, Jared Isaacman, estas iniciativas permitirán desarrollar tecnologías y conocimientos necesarios para establecer una presencia humana sostenida en la Luna, con miras a futuras misiones de exploración hacia Marte.
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0: Estudio de la Escuela de Medicina de la Universidad Católica reveló que la dieta mediterránea podría ayudar a revertir el síndrome metabólico, condición que afecta a cerca del 40% de los adultos en Chile y que aumenta el riesgo de enfermedades cardiovasculares y diabetes tipo 2. La investigación siguió durante 6 meses a 156 personas con síndrome metabólico, comparando distintos planes alimentarios. Los resultados mostraron que el 36% de quienes adoptaron una dieta mediterránea lograron revertir la condición, reduciendo la circunferencia de cintura, los triglicéridos y los niveles de glucosa en sangre, frente al 11% de quienes siguieron una dieta baja en grasas. Los investigadores destacaron que la dieta mediterránea puede adaptarse fácilmente a la realidad chilena mediante el consumo de alimentos locales como legumbres, frutas, verduras, aceite de oliva o canola y pescados. Además, señalaron que esta alimentación no necesariamente implica un mayor costo y constituye una estrategia efectiva para prevenir enfermedades crónicas.
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3: Las 16 horas y 22 minutos.
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3: Nueve.

0: Una revisión de estudios científicos concluyó que un mayor consumo de legumbres y alimentos en base de soya se asocia con un menor riesgo de desarrollar hipertensión arterial. El análisis reunió datos de 12 estudios observacionales realizados en Estados Unidos, Europa y Asia, considerando a miles de participantes. Los resultados mostraron que las personas que consumían más legumbres presentaban un 16% menos de riesgo de hipertensión, mientras que quienes incorporaban más alimentos derivados de la soya registraban una reducción del 19%. Además, se observó que un consumo diario de hasta 170 gramos de legumbres podría disminuir el riesgo hasta en un 30%. Los investigadores atribuyen estos beneficios al aporte de potasio, magnesio, fibra e isoflavonas presentes en estos alimentos, nutrientes que favorecen la salud cardiovascular y ayudan a regular la presión arterial. Aunque se requieren más estudios para confirmar estos hallazgos, los resultados respaldan la promoción de legumbres y soya como parte de una alimentación saludable.
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1: 16:57.
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2: Hola, ¿qué tal? ¿Cómo están? Les saluda Carlos Maturana, les doy la bienvenida a esta nueva edición de noticias donde sabremos el acuerdo entre CAP y Acero Sasa para venta de siderúrgica Huachipato por 130 millones de dólares. Abordaremos la polémica tras resolución del Servicio de Impuestos Internos que impone gravamen a compañías de apuestas online en Chile. Hablaremos de las declaraciones del ministro de Justicia, quien reveló que han recibido más de 40 solicitudes de indulto. No descartó aplicar beneficio a violadores de derechos humanos.
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2: La facultad presidencial de conceder indultos vuelve a instalarse en el debate público luego que el gobierno transparentara el número de solicitudes recibidas y las primeras decisiones adoptadas sobre estas peticiones. El informe completo lo trae Pablo Ortiz.
3: El ministro de Justicia y Derechos Humanos, Fernando Rabat, reveló que desde el inicio del gobierno de José Antonio Kast se han ingresado más de 40 solicitudes de indulto presidencial, correspondientes a casos vinculados a reos comunes por hechos ocurridos entre 1973 y 1990, y también solicitudes de condenados por causas asociadas al estallido social. La autoridad confirmó que ya resolvió rechazar una de esas peticiones y que una segunda será respondida en los próximos días. En conversación con CNN Chile, Rabat sostuvo que cada caso se analiza según sus antecedentes particulares y no únicamente por el delito cometido, incluso a condenados por violaciones a menores de edad.
4: Creo que las circunstancias del caso van a permitir responder a aquello, porque a veces no se trata solamente del delito propiamente tal, porque mediante el indulto usted no revisa una sentencia judicial, puesto que eso lo prohíbe la Constitución, sino que más bien analiza las circunstancias particulares y los méritos, los antecedentes que están en el expediente respectivo. Entonces, claro, per se es un delito muy grave. Si las circunstancias del expediente, ¿no es cierto?, le arrojan un determinado antecedente que usted le permita pensar distinto, bueno, deberá ponderarlo debidamente.
3: Consultado sobre la posibilidad de otorgar beneficios a condenados por violaciones a los derechos humanos, el secretario de Estado evitó establecer prohibiciones absolutas y afirmó que la evaluación debe considerar las circunstancias específicas de cada expediente, insistiendo que el indulto no modifica ni revisa las sentencias dictadas por los tribunales. El debate se desarrolla mientras continúan las discusiones sobre el futuro de esta atribución presidencial. La presidenta de la Corte Suprema, Gloria Ana Chevesich, planteó reemplazar el indulto por un consejo evaluador especializado, una idea similar a la que el propio José Antonio Kast había propuesto anteriormente mediante un órgano colegiado que analizara los antecedentes antes de la eventual aplicación de esta facultad presidencial.
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2: En un movimiento estratégico clave para el mercado industrial nacional, la empresa CAP S.A. anunció la firma de un acuerdo vinculante con Aceros ASA S.A. para fusionar sus activos siderúrgicos. Esta operación implicará el traspaso total de una de las plantas industriales más emblemáticas del país. Hablamos de Huachipato. La transacción contempla la venta del 100% de las acciones de la compañía siderúrgica Huachipato. Según los detalles entregados por las compañías, el negocio se cerrará por un monto total de 130 millones de dólares. Recordemos que hace algunos días el senador del Partido Socialista por la zona, Gastón Saavedra, señaló la importancia de que Huachipato pueda volver a producir acero.
6: La región del Biobío es una zona industrial y por eso recibimos de muy buena manera la noticia que Huachipato podría volver a producir acero. Es una esperanza, es una expectativa. Creemos que puede ser. La inversión que se va a desarrollar va a permitir nuevamente echar a andar las acerías, las laminadoras, pero al mismo tiempo ocupar los otros espacios en otro tipo de actividad productiva y de los servicios.
2: El anuncio formal de esta compraventa se realizó mediante un hecho esencial enviado a la Comisión para el Mercado Financiero. De esta manera, el acuerdo queda sujeto al cumplimiento de una serie de condiciones regulatorias y comerciales habituales para este tipo de fusiones. Con este paso, se reconfigura el panorama de la industria del acero en Chile, uniendo las capacidades de dos de los actores históricos más importantes del sector productivo local.
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2: Cinco compañías de bomberos controlaron un incendio que afectó un laboratorio del Hospital San Camilo. El fuego se produjo en un área alejada de pacientes y del servicio de urgencia. No se registraron personas lesionadas.
0: La región de Tarapacá.
2: La justicia condenó a dos sujetos por tráfico de drogas tras ser sorprendidos transportando más de 45 kilos de cocaína y ketamina en abril de 2025. Fueron sentenciados a 10 y 7 años de presidio efectivo.
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0: Meteorológico de la Armada de Chile entregó recomendaciones.
1: Siempre la Autoridad Marítima insta a la comunidad a actuar con prudencia y cautela, respetar las normas de seguridad establecidas, evitar el tránsito por sectores rocosos y no ingresar al mar durante el evento de marejada.
0: El oleaje avanzará gradualmente, iniciando en Juan Fernández, continuando el sábado desde el Golfo de Penas hasta Coquimbo y llegando el domingo a Arica. Los horarios de mayor intensidad para la mayoría de las regiones afectadas se concentrarán en las tardes entre las 14 y 16 horas y durante la madrugada de 2 a 4 de la mañana. La condición declinará paulatinamente a lo largo del fin de semana, concluyendo por completo el lunes 8 de junio en el tramo de Coquimbo a Arica, por lo que las autoridades llaman a seguir la información oficial. Continúa la polémica luego de la resolución del Servicio de Impuestos Internos que permite a plataformas extranjeras de apuestas online registrarse para pagar IVA. Los cuestionamientos continúan ligados a una eventual regularización encubierta de una actividad que la Corte Suprema ha declarado ilegal. El informe completo lo trae José Ferrada.
2: La reciente resolución del Servicio de Impuestos Internos que habilita a plataformas extranjeras de apuestas online a registrarse para declarar y pagar IVA abrió un nuevo debate sobre el estatus de estas empresas en Chile. La medida busca asegurar el cumplimiento tributario de servicios digitales prestados en el país, pero ha sido cuestionada por sectores que advierten una eventual contradicción con la legislación vigente. El senador de la DC, Iván Flores, cuestionó esta decisión del sí, acusando un potencial lobby.
3: Lo que ha hecho el director de Impuestos Internos es incomprensible, además de que yo creo que raya en la ilegalidad, por cuanto contraviene una instrucción de la Corte Suprema, ¿no? Un dictamen de la Corte Suprema que establece que las apuestas online son un sistema de apuestas ilegales. Los casinos en Chile están muy bien regulados y la Superintendencia de Casinos se encarga de aquello, pero no por hacerles pagar el IVA va a regularizar por esa vía algo que hoy día está definido como ilegal. ¿O hay lobby aquí? ¿Qué es lo que pasa?
2: Desde el Servicio de Impuestos Internos argumentan que su rol no es determinar la legalidad de una actividad económica, sino fiscalizar el cumplimiento de las obligaciones tributarias cuando existe un hecho gravado por la ley. Bajo ese criterio, sostienen que los servicios digitales de entretenimiento deben pagar IVA, independientemente de otras discusiones regulatorias o judiciales. Frente a esta postura, el diputado Otuiti Teao anunció que citará al director del Servicio de Impuestos Internos, Jorge Trujillo, al Congreso.
4: Es un error legitimar una actividad que la misma Corte Suprema ha declarado ilegal. Que industrias ilegales comiencen a pagar impuestos no se condice con los valores de respeto a la ley y al cumplimiento de las obligaciones que ha planteado el gobierno y el propio presidente José Antonio Kast. Pediré que la Comisión de Economía cite al nuevo director de Servicios de Impuestos Internos para que explique cómo una actividad ilegal se valida a través de cargas impositivas. No siempre todos los fines justifican los medios.
2: La decisión generó críticas desde la Asociación Chilena de Casinos y Juegos, que acusó una posible regularización encubierta de operadores que actualmente desarrollan una actividad considerada ilegal en Chile. A su juicio, las plataformas podrían continuar funcionando mientras cumplen únicamente con obligaciones tributarias, sin someterse a las exigencias regulatorias que enfrentan los casinos autorizados. Frente a la duda de legalidad, Matías Pascuali, director del Centro de Derecho Regulatorio y empresa de la Facultad de Derecho UDD, argumentó que la decisión del sí es correcta.
5: Y es importante ser claro, esta resolución solo regula el aspecto tributario, es decir, no es que esté autorizando la actividad, no las legaliza ni las habilita frente a la Superintendencia de Casinos de Juego. La decisión del Servicio de Impuestos Internos en este caso es técnicamente correcta y es coherente con la ley del IVA, independiente de la legalidad de estas apuestas online. Y para referirnos a la posible legalidad o ilegalidad, yo creo que aquí hay que esperar un poco qué va a pasar con la nueva ley que se está discutiendo en el Congreso, que pretende regular estas operaciones.
2: La controversia se produce mientras el Congreso tramita un proyecto de ley que busca regular formalmente el mercado de apuestas online, estableciendo mecanismos de autorización, fiscalización, protección de usuarios y recaudación fiscal. En paralelo, parlamentarios anunciaron gestiones ante la Contraloría General de la República para que evalúe la legalidad de la resolución y determine si el servicio excedió sus atribuciones al adoptar esta medida.
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0: El reloj Carillón de Santa Cruz fue declarado Patrimonio Local Material durante una ceremonia del Día del Patrimonio. La medida busca resguardar un ícono construido hace más de

0: 50 años y parte de la identidad comunal. Eso es todo por el momento. Nos encontramos en la siguiente edición de noticias.
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3: Las 17 horas y 11 minutos.
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1: Nueve punto nueve.

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1: Las 17 horas y 28 minutos.
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0: La sonda espacial Psyche de la NASA realizó un sobrevuelo cercano a Marte como parte de su viaje hacia el asteroide Psyche, un cuerpo rico en metales que estudiará a partir de 2029. Durante la maniobra, la nave pasó a poco más de 4.600 kilómetros de la superficie marciana. El acercamiento permitió a la misión utilizar la gravedad de Marte para aumentar su velocidad y ajustar su trayectoria sin consumir combustible. Una técnica conocida como asistencia gravitatoria que optimiza los recursos de la nave. Durante su paso por el planeta rojo, Psyche captó las imágenes detalladas de la superficie marciana, incluyendo el casquete polar, compuesto por hielo de agua y dióxido de carbono, además de una vista del lado nocturno iluminado por la luz solar reflejada. Las fotografías también mostraron formaciones geológicas como la región de Syrtis Major y el cráter Huggins, de aproximadamente 470 kilómetros de diámetro. Asimismo, los científicos aprovecharon la maniobra para calibrar instrumentos y verificar las comunicaciones con la red del espacio profundo de la NASA.
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1: 17:58.
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4: Hola, ¿tú le das más tiempo? Porque como no
5: han hecho. Mire, tengan decencia, hombre. Esto un día se va a acabar. No se pueden prestar a esto. De verdad, se lo digo.
4: Madre, pero ya le vamos a explicar lo que pasa, no se preocupe.
6: Así fue el momento de la captura de la abogada Ruth López en El Salvador. Hoy cumple un año en las cárceles del gobierno de Bukele y su caso está bajo reserva total. No se sabe en qué condiciones se encuentra quién fue la jefa anticorrupción de la ONG Cristo Sal. Nos lo explica el director legal de esta organización, Abraham Abrego.
7: Ruth está, creo que bajo un esquema de incomunicación, con restricción de las visitas familiares y abogados.
6: Y enfrenta un sistema de justicia cooptado por el Poder Ejecutivo, donde las garantías de defensa son casi inexistentes.
8: ¡Soy una presa política! ¡Todas las imputaciones son por mi actividad! ¡No hay ninguna institución pública que garantice derechos!
7: No solo Ruth, sino que todo lo, en este sistema es que uno para probar la inocencia necesita tener una audiencia ante un juez y tener la oportunidad de mostrar su defensa. Entonces, eso no se ha dado y, digamos, el equipo de abogados lo que está haciendo es documentando para demostrar que no es, es falso de lo que se le acusa, ¿verdad?
6: Primero, los policías llegaron a su casa pretextando un accidente de tránsito en el que hubiera estado involucrada. Luego, la detuvieron por el delito de malversación de fondos públicos. Ahora, la acusación es por enriquecimiento ilícito. En las calles de San Salvador, pocas personas se atreven a hablar del caso de Ruth. Oscar, 33 años, acepta opinar.
9: Ellos se declaran como perseguidos o presos políticos. Pero al final creo que hubo una investigación y pues si hay un debido proceso y se encuentra alguien culpable, pues tampoco podríamos decir que está mal.
6: Pero para Francisco Lira, diputado de oposición, la persecución política de voces disidentes es una realidad.
10: Lo único que hizo esta defensora de derechos humanos fue señalar todos los actos de corrupción, defender a esas personas humildes, un año sin tener un juicio justo. Un año en que la Fiscalía General de la República no termina de tener las pruebas.
6: El equipo de Ruth López documentó 10 casos de corrupción del gobierno de Bukele. Después de la captura, la ONG Cristo Sal cerró sus operaciones en el país. Celia Pusé, San Salvador, para Radio Francia Internacional.
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12: Bienvenidos y bienvenidas a una nueva programación de BIT 99.9 a través de Radio Universidad de Antofagasta. Como es usual en nuestro programa, vamos a comenzar escuchando un poco de música junto a la 99.9.

trabajos audiovisuales entraron a la carrera por la prestigiosa estatuilla. Petra y Sol, dirigido por Malu Furche y Stephanie Malachini, es uno de los dos calificados. Fue realizado en stop motion y consiguió el primer lugar en la competencia internacional de cortometrajes de animación del Festival Internacional de Cine de Lebu. Mientras que el otro que se encuentra en carrera es El Tamagotchi Escarlata, ganador de la competencia latinoamericana de cortometrajes en Chile Monos 2026 y es dirigido por Francisco Virceral Rivera. Y este trabajo ha ganado popularidad también, ya que fue escrito por el comediante Ignacio Socias. ¿Qué te parece que ya nos encontremos en camino al Oscar 2027 con estos dos cortometrajes? Asimismo, cambiando un poco de tema, vamos a hablar también acerca de lo que es el ámbito musical para todas aquellos y todos. ¿Qué les gusta? Taylor Swift, al parecer, va a lanzar una canción para Toy Story 5. Esto ya fue confirmado por Pixar, quien anunció que Taylor Swift será la encargada de interpretar una canción original para Toy Story 5. Lo mejor de todo es que no habrá que esperar tanto para escucharla debido a que el estreno global en plataformas digitales será este mismo viernes 5 de junio. Por otra parte, la artista habilitó ediciones físicas exclusivas en su web por solo 48 horas. Y en la misma línea, aprovechando que te estamos contando sobre esto, ¿por qué no hablar también un poquito acerca de este mensaje que entrega Frankie Muniz, quien envía este mensaje a sus fans en la previa a su visita a Chile? Este invitado estelar será uno de los grandes invitados que llegarán a la Comic-Con 2026 en nuestro país. A casi un mes de que se realice el evento, el protagonista de Malcolm in the Middle envió un caluroso saludo a sus fanáticos chilenos. Él anunció también que está súper emocionado de anunciar que asistirá a la Comic-Con 2026 como invitado internacional. Espero verlos a todos. Fue parte de su mensaje y también entre los comentarios se pudo ver la emoción que tienen los chilenos también por ver a este, bueno, el actor, el protagonista de Malcolm. Ahora bien, si tenías dudas de cuándo va a ser este evento, se va a llevar a cabo el pasado 4, pero también 5 de julio, que es este fin de semana en Espacio Riesgo. Las entradas se podían comprar mediante Punto Ticket y va a tener a estos invitados especiales. Asimismo, va a haber competencias de por medio, competencias de cosplays, torneos de K-pop, zona de fans y espacios dedicados a videojuegos, también ilustración, cine y televisión. Así que ya vamos a estar viendo un poquito acerca de lo que se viene o de lo que fue también esta iniciativa la próxima semana, por supuesto siempre dándole lo mejor aquí en Radio Universidad de Antofagasta. Y con esto volvemos a la música aquí en la 99.9. Te dejamos un poquito en espera y volvemos para más información y noticias aquí en Radio Universidad de Antofagasta.

0: Y volvemos de esta breve pausa musical y no nos encontramos solos, sino que estamos junto al contacto de Carolina Siede, quien es directora de Idirant Antofagasta. ¿Cómo está, Carolina?
1: Hola, Alexandra, muy buenas tardes. Muy bien, gracias. Gracias por la invitación.
0: No, gracias a usted por querer también participar y hablarnos un poquito de lo que se viene en este encuentro internacional de danza árabe que se realizará en Antofagasta los días 5, 6 y 7 de junio, con la importancia obviamente de reunir a destacadas artistas de Egipto y Latinoamérica en un encuentro internacional de danza árabe. ¿Nos puede contar acerca de un poquito de lo que se va a ver en este evento? ¿Por qué es tan importante?
1: Bueno, es importante, tiene una connotación internacional. Traemos invitadas desde Egipto, que son exponentes de la danza oriental y que además vienen a hacer clases, vienen a hacer unos cursos intensivos durante el día domingo. Este encuentro se compone de tres cosas. Tres actividades, que una es un conversatorio el día viernes, gratuito, abierto a la comunidad. Ese conversatorio se va a tratar de la danza del vientre en Egipto, que es la cuna de esta danza. El día sábado es una gala internacional en el auditorio del Liceo Experimental Artístico a las 7:30 de la tarde, y que tiene un valor de 10.000 pesos, donde podrán presenciar un show variado con nuestras exponentes de Egipto y también nuestras anfitrionas de Antofagasta y de todo Chile.
0: ¿Y este conversatorio que me habló al comienzo, si me puede mencionar nuevamente dónde se va a realizar?
1: Todo se va a realizar en el Liceo Experimental.
0: Ah, ok. Todas las actividades se reúnen en un mismo lugar.
1: Sí, el conversatorio es con inscripción previa. Es gratuito. Quedan muy poquitos cupos. Quedan cerca de 10 cupos.
0: Ya.
1: Para que las personas, si es que gustan llamarme, les dejo mi teléfono. No sé si lo digo ahora,
0: sí,
1: o al final.
0: Sí, podría ser al final, si quieren, no hay problema. Quería, ¿sí?, también aprovechar la instancia de consultarle más bien. Aparte de que ya se va a hacer este conversatorio, esta charla también incluida con esta gala que nos hablaba, ¿quiénes son estas invitadas especiales que vienen a marcar esta jornada? Que vienen directo de Egipto, ¿no?
1: Sí, ellas son Gaba Canaan y Amira Haddad.
0: ¿Cuáles son las trayectorias de estas dos grandes artistas?
1: La primera, Gaba Canaan, tiene una trayectoria de cerca de 30 años en la danza. Ella es de origen palestino. Es bailarina de la danza del vientre, es conocida internacionalmente, y Amira es la llaman en Egipto la princesa del Masraganat, que es la música más contemporánea que se utiliza en Egipto.
0: Ah, okay, viene con eso también ligado como este factor cultural, ¿no?
1: Sí, exactamente. Gaba trae lo que es más clásico, yeah, y Amira trae lo más moderno.
0: Qué genial, y todo esto se va a llevar a cabo aquí en la región de Antofagasta. También preguntar, obviamente, bajo el contexto que se realiza esta actividad, que es también para mostrar esta cultura y enriquecernos también de lo que nos trae el extranjero.
1: Así es.
0: Quería preguntarle, ¿qué opina usted sobre que este tipo de actividades incentiven una región como lo es la región de Antofagasta? Que estamos promoviendo el arte, también quizás que algunos o algunas se interesen en tomar esta danza más que un hobby, quizás como una realidad en algunos momentos se sitúa también.
1: Sí, así es, y cada vez la está tomando más gente. Más mujeres son las interesadas en participar de este movimiento, que a nivel mundial está ha tenido un crecimiento muy muy exponencial. Cada vez son más las mujeres se interesan en tomar esta disciplina como parte de su vida. Y acá, bueno, la importancia para la región es que nosotros somos una zona multicultural. Antofagasta está formada de inmigrantes en sus primeros años de existencia y en la actualidad también, y creo que es importante acercar la cultura y otras culturas o otras realidades artísticas a nuestra comunidad. Sirve, bueno, obviamente como entretenimiento para el espectador y también como disciplina para las mujeres que quieran acercarse a aprenderla.
0: tengo entendido, Carolina, que esto viene de la mano o lo impulsa Eidarant, ¿o no? Que surge también Eidarant como una plataforma de formación y difusión.
1: Sí, Eidarant es la, son las siglas de Encuentro Internacional de Danza Árabe de Antofagasta.
0: Claro, esto es lo que se encarga de traer también a esta artista directamente, ¿no?
1: Es el Encuentro Internacional de Danza Árabe de Antofagasta, y mi productora, que es Awalim, que es el nombre de mi escuela, y yo soy la productora general.
0: Genial.
1: Trabajo, por supuesto, con un equipo de personas que me acompaña hace años haciendo estos eventos.
0: Genial, Carolina. ¿Y por qué medios nosotros podemos acceder también a lo que va a ser esta actividad? ¿Y por qué no también tener esta posibilidad de contactarse directamente con usted en el caso de, por ejemplo, acercarse a lo que va a ser este conversatorio, esta jornada cultural que se va a realizar? Y si yo estoy interesada en formar parte de, o también en ver en qué agrupación yo puedo aprender de esta danza.
1: Claro, sí, yo no tengo ningún problema en apoyar con eso, en darles toda la información que necesiten. Mi Instagram es Carolina Siede, Siede con S, con S de Silvia. Siede con S. También en la página de Eidarant Antofagasta, que como les decía, son las siglas de Encuentro Internacional de Danzas Árabes de Antofagasta, Eidarant. Así estamos en Instagram, o como Carolina Siede o como Eidarant. Y también en mi teléfono, el más 569-8256-6670.
0: Perfecto, Carolina. Si quieres, nos puede entregar también un mensaje para esta iniciativa que se va a llevar a cabo este fin de semana, para aquellos que estén interesados también en visitar, quizás tomar este lugar. Usted me dijo que quedaban aún 10 cupos.
1: Bueno, para el conversatorio, que es del día viernes. Para la gala quedan entradas aún, tienen un valor de 10.000 pesos. La gala es un panorama que les recomiendo a todos, va a estar imperdible, y viene, y bueno, se van a mostrar nuestros exponentes que vienen desde Egipto. Eso es el día sábado a las 7:30 p.m. en el auditorio de LEA. Las entradas están a la venta en mi teléfono, más 569-8256-6670. Y para todas quienes quieran tomar clases, las clases son el día domingo también en el LEA, a partir de las 10 de la mañana hasta las 6:30 p.m. y tienen un valor de 75.000 pesos con entrega de certificados de participación.
0: Genial, Carolina, muchas gracias por estar hoy junto a nosotros, así que voy a volver a reiterar la información, si es que a alguno se les fue por ahí. Van a estar los días 5, 6 y 7 de junio, esta reunión de destacadas artistas de Egipto y Latinoamérica en este Encuentro Internacional de Danza Árabe. Así que con esta información lo dejamos a todos totalmente invitados, y también nos despedimos de Carolina y agradecemos también su participación en el día de hoy, y ojalá en un futuro, ¿por qué no?, también estar físicamente junto con usted y hablar un poquito acerca de por qué esta danza es tan importante y por qué también libera, o no, en cierto sentido, a la mujer.
1: Así es, encantada. Cuando tú gustes, yo feliz voy a tu programa, y bueno, agradecida del espacio. Muy agradecida del espacio, porque es importante para nosotros, los artistas, los gestores, contar con los medios apoyándonos para poder gestionar nuestras propuestas. En el caso mío, este Encuentro Internacional de Danza.
0: Perfecto, Carolina, muchas gracias a ti por encontrarte hoy con nosotros, y aquí en Radio Universidad de Antofagasta nos vamos a la música y volvemos con más noticias aquí en la 99.9.

retomamos esta programación de fin de semana para hablar también un poquito acerca de lo que es la inteligencia artificial hoy en día y lo que se está desarrollando a nivel mundial. Vamos a hablar acerca de estos investigadores de la Universidad Tecnológica de Nanyang en Singapur, quienes desarrollaron un pequeño robot quirúrgico de apenas 4,4 milímetros de diámetro, capaz de realizar 5 funciones distintas. El dispositivo, del tamaño de una lenteja, está fabricado con materiales blandos que permiten controlarlo de forma remota. Además, tiene la capacidad de desplazarse dentro del cuerpo humano para llevar a cabo diversos procedimientos. Aunque todavía no ha sido probado en humanos, sí fue evaluado en tejido biológico. Sus creadores señalaron que, en el futuro, podrían reducir aún más su tamaño hasta alcanzar los 1,5 milímetros de diámetro. ¿Qué te parece esta investigación, o más bien dicho, esta creación por los investigadores de la Universidad Tecnológica de Nanyang en Singapur? Quienes nos hablan de la quizás posibilidad de que en un futuro podamos contar con un pequeño robot quirúrgico de apenas 4,4 milímetros de diámetro. Bueno, aún no se habla específicamente de cuáles van a ser sus funciones, pero sí que ayudarían mucho a lo que es la salud, quizás en un próximo, bueno, futuro, yo creo que a largo plazo. Y por otro lado, para hablar un poco también acerca de lo que es nuestro país, porque somos considerados, al parecer, orgullo nacional. National Geographic España publica impresionante postal de fotógrafo chileno. Felicidades al fotógrafo aficionado de fauna Francisco Liendo Altamirano, oriundo de Concepción, quien obtuvo un importante reconocimiento a nivel internacional. Su trabajo fue elegido como ganador del concurso Tu Foto de National Geographic España, por lo que la imagen será publicada en la edición impresa y digital de junio de 2026. La fotografía fue captada durante una jornada de observación de aves costeras en Cobquecura, donde logró registrar a una docena de zopilotes negros en las primeras horas del día. Obviamente, tras recibir esta noticia, el chileno celebró el reconocimiento y señaló: "Seguiré recorriendo senderos, bosques y rincones silvestres con la misma emoción de siempre, buscando contar historias a través de la fotografía y mostrando la extraordinaria biodiversidad que tenemos en este privilegio de compartir en Chile". ¿Qué te parece esta noticia? Recuerda que nos encontramos en redes sociales como bit99.9, donde puedes también hablarnos, comentarnos tu opinión o quizás también recomendarnos una canción. Y con esto finalizamos esta programación de hoy, esperando que nos acompañes también el próximo fin de semana, donde vamos a hablar acerca de cultura, cine, música y mucho más. Todo lo que debas saber aquí en Radio Universidad de Antofagasta. 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

0: La hora en Radio Universidad de Antofagasta.
1: Las 18 horas y 33 minutos.
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1: Radio Universidad de Antofagasta le indica la hora.
2: 18:59.
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6: Candidatos a rector UA se presentaron oficialmente. Los candidatos a rector de la Universidad de Antofagasta, Pablo Camus Galleguillos y Marco Cicuto Vistalas, presentaron de manera oficial sus propuestas para dirigir los destinos del plantel público local para el periodo 2026-2030. La presentación se realizó en un encuentro sostenido en el auditorio de la Biblioteca Central del Campus Coloso, ante los académicos que participan en el proceso eleccionario. La actividad, además, fue transmitida para toda la comunidad a través de las redes sociales del plantel estatal y en canal de la televisión UANTOF TV. Escuchemos lo que señaló el candidato académico y actual decano de la Facultad de Educación, Pablo Camus Galleguillos, respecto a su propuesta para la institución.
7: Mira, yo creo que los ejes de esta campaña están situados en volver a darle un poco de esperanza a la academia, en el sentido de que hemos transitado por años complejos desde el punto de vista financiero, desde el punto de vista desde la perspectiva crítica, ¿no es cierto? Que hemos sufrido por diferentes proyectos, por diferentes instancias. Hoy día yo creo que tenemos una mirada esperanzadora, creo que tenemos las herramientas de gestión con una mirada en la acreditación institucional que nos debieran permitir sobrellevar estos problemas, sobrepasarlos y al mismo tiempo volver a la senda de la productividad científica, volver a la senda de desarrollar una docencia con excelencia, de vincularnos con el territorio y que nuestra comunidad nos perciba como un actor relevante para el desarrollo de la región de Antofagasta.
6: Se debe destacar que al principio de la jornada, el abogado y académico de la Facultad de Ciencias Jurídicas, Jorge Cortés Monroy, quien se desempeña como presidente del Comité Electoral, entregó a los presentes toda la información sobre el proceso, aclarando las dudas y señalando las fechas de los diferentes hitos. El académico y actual rector, Marco Cicuto Vistalas, quien postula a la reelección, también comentó a Radio Universidad de Antofagasta algunas de sus propuestas para el periodo 2026-2030.
8: Bueno, son siete ejes, dentro de los cuales la gestión, todo lo que sea la prolijidad en el gasto, La acreditación, el logro de resultados, la cercanía con la comunidad, la modernización de la misma, son elementos fundamentales, ya, con el fin de poder avanzar, digamos, en lo que todos queremos, pues tener una universidad potente, que marque rumbos y que continúe avanzando. Yo diría que eso es lo principal.
6: La votación para elegir al nuevo rector de la Universidad de Antofagasta se realizará el jueves 25 de junio, entre las 9 y las 17 horas, en la carpa de la Dirección de Desarrollo Estudiantil, ubicada en el Campus Coloso.
0: UA firma convenio de colaboración con la Municipalidad de Ollagüe para impulsar el desarrollo territorial. La Universidad de Antofagasta concretó la firma de un convenio marco de colaboración con la ilustre Municipalidad de Ollagüe durante una ceremonia protocolar realizada en las dependencias de la Casa de Estudios Regional. La actividad contó con la presencia de la rectora subrogante de la Universidad de Antofagasta, doctora Catherine Jara Reyes, el alcalde de la comuna, Jan Ramírez Domínguez, la decana interina de la Facultad de Ingeniería, Nélida Sullivan Campillay, junto a otras autoridades de ambas instituciones. Escuchamos a continuación las impresiones de la rectora subrogante de la Universidad de Antofagasta, doctora Catherine Jara.
2: Estamos muy contentos de poder realizar este primer convenio, ¿cierto?, con esta municipalidad, a pesar de que es una comuna pequeñita, pero nosotros sabemos que las iniciativas que se lleven para allá desde la universidad van a ser muy importantes para ellos. Ya le van a permitir, ¿cierto?, reafirmar todo lo que es los procesos educativos y hacer innovación, ¿cierto?, tener tecnologías y una serie de otras cosas que necesita la comuna. ¿Qué es lo que nosotros estamos como universidad pública? ¿Cierto? Nuestra misión es atender las necesidades del territorio.
0: El convenio tiene como objeto regular la colaboración conjunta entre ambas instituciones para la ejecución de proyectos de investigación, desarrollo e innovación en áreas de interés común. Jan Ramírez Domínguez, alcalde de la comunidad,

0: Adrián, que así como a nosotros nos pueden servir los estudiantes pueden tener otras aristas reales y que no muchas veces queden en investigaciones, y si no, ¿por qué no ejecutarlas en algún territorio donde estamos nosotros abiertos a ser quizá un territorio de prueba, un territorio de preparación? Y bueno, y si se puede hacer con algo un poquito más tranquilo y mucho más serio como una universidad estatal.
1: La colaboración podrá materializarse a través de fondos públicos, privados o proyectos patrocinados por la propia municipalidad. Cada iniciativa se regulará mediante convenios específicos que establecerán obligaciones, actividades, presupuestos, aportes, resultados esperados, propiedad intelectual y mecanismos de solución de controversias. Foro Académico Chile-Australia abordará el desarrollo de la industria minera y la transición energética. La Oficina de Internacionalización de la Universidad de Antofagasta realizará en el auditorio de la Biblioteca Central del Campus Coloso el Foro Académico Chile-Australia sobre minería y transición energética, impulsando la investigación, la innovación y la colaboración. Instancia de cooperación internacional que busca dinamizar los lazos científicos y tecnológicos entre ambos países. El encuentro se llevará a cabo desde las 8:30 horas del miércoles 10 de junio en 4 sesiones temáticas: minerales críticos y transición energética, minería sustentable e innovación, nuevas fronteras, recursos especiales y futuro de la minería, colaboración Chile-Australia, investigación, innovación y desarrollo de talento. Para más información, escribir al correo uainternacional@uantof.cl.
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4: Muy buenas tardes, sean todos y todas muy bienvenidos a El Estado del Arte, el programa donde la cultura y sus protagonistas se toman el dial de la 99.9 FM aquí en Radio Universidad de Antofagasta. Nos escuchas también a través de www.radioua.cl. Y el día de hoy tengo un tremendo invitado en el estudio. Nos costó, pero lo logramos. Sí, señoras y señores, fuerte el aplauso para Jorge Chamaco Donoso. Bienvenido, Jorge, ¿cómo estás?
5: Muchas gracias, sí, estoy súper bien, súper bien. Después de cumplir un sueño, así que estoy súper bien.
4: Oye, qué bueno, porque yo había estado siguiendo por redes lo que ha estado haciendo últimamente tu nuevo proyecto, pero también El Estado del Arte nos gusta conocer a nuestros invitados e invitadas, entonces la conversación va a ir como variando un poco de tu historia y de también lo importante que tiene que ver con este súper proyecto que involucra a mucha gente también de Antofagasta, ¿no?
5: Sí. No, primero, obviamente, agradecer la invitación. Siempre son importantes estas instancias donde uno conoce igual a la gente que está haciendo cosas, igual, entonces igual creo que es súper interesante y valioso igual, pues. Así que no, agradecer primero eso. Y sí, pues, estamos en esta aventura, en esta locura, porque creo que para hacer cine, bueno, yo hago cine.
4: Hay que estar loco para dedicarse a esto.
5: Sí, hay que estar medio loco. Es una travesía que uno se involucra, aventuras que son como inciertas también y como hasta que lo que va a pasar después más adelante, así que pero yo creo que es hermoso, es apasionante, es loco, es súper loco. Así que igual estamos súper contentos porque estamos a punto de sacar como, bueno, este sería como mi cuarto hijo ya. Pues tengo dos hijos naturales, biológicos. Tengo mi película anterior, Parido y Criado, claro, ¿sí? Y ahora voy a sacar como la segunda, ¿sí?
4: Oye, Jorge, ¿y siempre fue tu relación más estable el cine? ¿Siempre supiste que querías hacer eso o pololeaste con otras cosas antes?
5: No, yo quiero hacer cine desde los 8 años.
4: Ya, lo tuviste claro siempre.
5: Sí, fue muy loco igual eso. ¿Te cuento un poco eso?
4: Sí, por supuesto. Yo quiero saber cómo llegaste a esto, ¿no? Porque eso es lo interesante, ¿no? Cuando, como, ¿qué pasa con la vocación? Y que yo siento que desde la niñez,

0: uno como que lo tiene claro también, ¿no?
1: Sí, sí, igual me han dicho yo con, no sé, compañeros de curso, con todos los que nos conocemos más chicos, siempre como que tú me dices, oh, tú querías esto toda la vida, lo buscaste, quizás viste la vuelta un poco más larga, y claro, yo la di un poco más larga, pero hasta que llegué. Mira, acá en Chile, cuando yo estaba chico, yo soy del 76, ¿cierto? Estoy
0: jóvenes por siempre.
1: No, toda la vida. Así que cuando yo tenía, no sé, haber tenido como 8 años, a mí me regalaron el álbum de La Guerra de las Galaxias, mis viejos. Y acá en Chile se demoraban como 5, 6, 7 años en llegar las películas una vez que se estrenaban.
0: Sí,
1: se demoraban caleta porque eran en físico, en fílmico, en esas latas de cine que viajaban por el mundo. Y nosotros, como estamos al final del mundo, siempre llegaban al último. Entonces se demoraban mucho tiempo. Y cuando me regalaron el álbum, yo no conocía la historia. Empecé como a interiorizarme con el álbum. Y en el álbum, y yo lo completé. Era tan fanático, me hice tan fanático que completé el álbum. Y cuando completaba, iba a Salo, que Salo era como los que sí, estuvieron sí. De los álbumes.
0: El monopolio de las láminas.
1: Tienen el monopolio, sí. Y me regalaron cupones para entrar al cine para cuando llegara la película, que llegaba como en un año más.
0: Ya.
1: Y entonces tenía muchos cupones. Y con esos cupones entraban, con dos cupones entraba una persona a ver la película. Entonces cuando llegó, después de como un año, yo fanático ya, invité a todos mis amigos del barrio, a todos. Éramos como 8 niños. 8 o 9, y nos fuimos como con 3 papás al cine.
0: ¡Qué buena experiencia!
1: Sí, y nos fuimos en la mañana, así como a las 11 de la mañana, que era vermú, matiné
0: y noche, ¿no?
1: Claro, sí. Matiné, vermú y noche era la cuestión. Entonces nos fuimos todos al cine y fue locura. Imagínate, niños viendo esa aventura ahí, que quedamos locos.
0: Era alucinante para la época, esa tecnología, o sea, era como ya el mejor cine que había
1: máximo,
0: también, ¿no?
1: Era lo máximo, ¿no? Estábamos vueltos locos. Más que algo conocíamos de la historia, pero verla ahí en pantalla grande, no, fue una locura. Y lo raro y lo loco es que, claro, ese día como que fue mi papá, y fueron 3 otros papás de los otros niños. Dice que terminó la película y todos saltaban, gritaban, vueltos locos, como era una sala llena de niños excitados, que no lo podían creer lo que habíamos presenciado, la emoción de todo, de la historia.
0: Sí. Me voló la piel de gallina porque pienso que yo también, cuando era chica y vi La Guerra de las Galaxias, me voló la cabeza, ¿cachai? Oh, fue así como, ¿qué es esto?
1: Fue una locura. Entonces estábamos todos ahí, todos gritaban y saltaban, y yo nada. Mi mamá dice que yo nada. Dice que terminó la película y yo miraba para abajo. Y como que todos, ¿qué onda? Y empezamos, ya, vámonos, y empezaron a caminar. Y yo caminaba y con la cabeza hacia abajo, y yo no decía nada. Y se preocupó el viejo.
0: Se sentó y dijo,
1: claro, algo le pasó.
0: No debía haberlo traído al cine.
1: Pero capaz que pensó que algo fue algo físico, no sé, porque me había enfermado o algo. Pero dice que yo miraba para abajo nomás y caminaba, y todos saltaban y me empujaban, y yo nada. Dice que caminamos, salimos del cine, y boom, me puse la cola para verla de nuevo.
0: Wow.
1: Y ese día la vimos 3 veces. Y yo no fui ahí, que es loco. Después se fueron, al final me quedé la última función con el viejo solo. Se fueron todos los otros niños con los otros papás. Y me quedé solo con el viejo. Y ahí yo como que dije, no, yo, mi vida tiene que girar en torno a algo relacionado con esto. No sabía qué, obviamente. Pero de ahí yo como que quedé loco con eso. Y dije, oh, qué locura. Y el viejo después me decía, tú igual como que de chico eso sabías y esto, y lo buscaste. Así que fue increíble.
0: Oye, ¿tu papá siempre estuvo ahí como estimulando esa? O sea, fue de los 3 papás que te llevó al cine ese día y tal, pero hay una distancia entre lo que a uno le gusta y cuando uno es chico lo que quiere hacer, ¿no? Como papá, quiero hacer cine en un Chile en el que sí. Hacer cine era muy difícil, ¿no?
1: Claro, siempre igual andaba contando historia, siempre fui como un contador de historia. Como que estaba más chico, igual hacía como unas cámaras hechizas con unas cajas, le ponía una ampolleta atrás, hacía un dibujo en una hoja.
0: ¿Sí?
1: Y después lo proyectaba por encima y se proyectaba en la pared, andaba, no sé, como que siempre andaba buscando eso, contar historias a través de imágenes. Fue muy loco. Y el viejo, puta, tuve la suerte que el viejo igual le gustaban las cámaras.
0: Yeah.
1: Entonces siempre como que tuvimos una cámara en
0: tu familia.
1: Claro, que era súper difícil igual también tener cámara, porque las cámaras eran súper inaccesibles, eran súper caras. Entonces, sí, el viejo como que siempre fomentó, y no tan racionalmente, no pensaba que yo me iba a dedicar a eso.
0: Claro.
1: No, igual yo soy ingeniero, después estudié ingeniería, como, por eso te decía que, como hice como la vuelta larga.
0: pero uno siempre vuelve, como el río siempre vuelve a su cauce, dicen por ahí en el fondo, como que hay muchas personas que se tuvieron que dar esa vuelta. Yo en un momento también me dediqué a otra cosa y es como que hay algo en ti que no, ¿cachai? Como sí, que la vida te vuelve a poner ahí y uno dice, ya está, tengo que aceptarlo.
1: No, yo no podía vivir sin estar haciendo esto, no podría, sería alguien súper infeliz.
0: Oye, ¿y qué te pasó? Porque tenía esta infancia como súper vinculada al cine, ¿y en qué momento como que dijiste ya ingeniería?
1: Pues igual yo creo que fui cobarde, yo creo. Yo me siento como que fui un mejor, porque los viejos me dieron la opción, sabían que era lo que yo quería toda la vida, y me dijeron, puta, andate a estudiar cine. Y era irse a Santiago, y era a la UNIAC, me parece.
0: Sí.
1: Entonces igual encontraba, puta, igual, como que ese mundillo, con la gente que conversaba, yo igual estuve súper ligado... en todo lo que me estimulaba por ahí, lo que encontraba por ahí, me metía relacionado con el cine. Nos juntábamos con amigos a ver películas, a analizarlas, a destrozarlas, incluso con un cuadernito así como...
0: con
1: muy,
0: la lista de chequeo, a ver, fotografía uno.
1: Claro, ¿qué pasaba con esto? No, era como siempre como muy ligado al contar historia a través de imágenes, la verdad. También dibujaba poquito, soy malo, no soy tan bueno para el dibujo, pero siempre andaba dibujando historias que pasaban, cosas que... Entonces cuando estaba en esa encrucijada, los viejos me dijeron, puta, andate a estudiar, y yo le dije, no, ¿sabes qué? Quiero estudiar algo que me dé plata para poder hacer cine. Como pensando esa lógica que para hacer cine necesitaban plata. Que
0: es así.
1: Que es así, obviamente. Es así. Ya lo sabemos, ya que es así. Entonces ellos me dieron la opción y yo dije, no, quiero estudiar algo que me dé plata para poder hacer cine. Y claro, estudié y dije, y ahí más encima, dándomela también como desafío intelectual, dije, ya quiero estudiar lo más difícil que haya.
0: Ingeniería civil, industrial,
1: ingeniería electrónica, que era súper complejo, algo súper abstracto, y creo que también me ayuda para lo que hago.
0: Sí, porque de repente como esa estructura, de repente cuando uno viene del mundo de las artes, no más es más desestructurado, y siento que el sistema finalmente, la postulación a fondo, o tener que estructurar equipos que son de gran volumen de personas, porque estamos hablando del cine... No es como ya hacer una obra de teatro y el técnico, el director y el actor, ¿no? Claro. Sino que involucra un montón de gallas que me imagino que tenés que ser bien metódico con eso.
1: Sí, sí, sí, sí. Yo soy súper desordenado y disperso. Sí, lo reconozco absolutamente, absolutamente.
0: No te sirvió la ingeniería.
1: Sí. En ese sentido, no. Para administrar, claro, como que todo lo que pasa con el cine, con la película, claro, ahí como que mi cabeza se estructura. Pero en mi vida o en la otra cosa, nada.
0: Sí, como de la administración de las cosas.
1: Sí, sí, sí. Pero insisto, como solo ligado al cine.
0: Porque... ¿Y siempre que estaba ahí en la ingeniería, tenías claro que cuando finalizaras te iba a dedicar al cine, o en un momento dijiste, me quedo acá de ingeniero?
1: No, siempre sabía. Yo para entender la electrónica, como que yo me imaginaba que era una cámara que pasaba por entre medio de los circuitos. Ajá. Era la única forma que lo podía entender. Incluso que había como una profe de cálculo que me odiaba porque me decía, ¿qué haces tú estudiando esta cuestión? Tú soy alguien de humanidad, soy alguien de arte, ¿qué haces estudiando esto? Se enojaba porque me decía, mira, bien, me sacaba.
0: Pero eso es bueno.
1: Sí, y se enojaba, como que había cabros que estaban como muy metidos en la parte ingeniería y no le iba tan bien, y a mí que yo no pescaba tanto, era como para mí un paso A, me sacaba buenas notas, entonces igual se enojaba. Pero bueno. Cosa de la vida.
0: Y una vez que saliste de ingeniería, ¿como que te tiraste el tiro del piscinazo al cine, o cómo sí, fue ahí?
1: Sí, a ver, claro, yo salí siendo ingeniero, soy ejecución electrónico, y trabajé un año como siendo ingeniero, y dije, ya, bueno, de ahora o nunca, porque también me vi involucrado. Bueno, además, dentro de ese camino a llegar a ser ingeniero, trabajé mil cosas, me metí a trabajar en todo lo que pudiera. Eso porque lo conversé con una persona que estaba en el mundo del cine. Y me decía, como, bueno, dentro de todas esas tertulias y todos esos vinos con cositas, hablando de cine y profundizando la vida, también cuestionándoselo, como que él me dijo, puta, mira, para alguien que pueda hacer cine bien, tiene que haber vivido muchas cosas. Porque tú eres un filtro que pasa las cosas, las historias pasan a través de tu filtro. Entonces, mientras más vivencias tengáis, mientras más experiencias tengáis, es mejor después para contar historias. Y yo siempre me quedé con eso. Entonces después me puse a trabajar en cualquier, todas las fui guardia, yo era ingeniero, fui guardia de la Universidad de la República, limpié baños químicos, en control de plagas, ¿no? Trabajé en todo lo que pude, sonido, hice todo, de todo. Creo que eso obviamente también me ayuda. También,
0: sí, ¿no? Por supuesto, ¿no? Porque te ayuda a tener una percepción o una empatía quizás con ese tipo de trabajo, que es difícil tenerla desde el papel nomás.
1: Claro. Y me quedé súper con eso, así que de ahí me puse a trabajar en todo lo que podía. Y eso también, claro, como que me pegó. Y dije, ya no puedo andar haciendo otras tonteras, si es lo que querís, tenés que quedarte a hacer. Sí. Así que por eso trabajé un año siendo ingeniero, junté esa plata y con esa plata me fui a Argentina a estudiar cine. Yeah. Que ahí era gratis igual.
0: Sí, pues, en la UDA, ¿no?
1: Estudié en la Universidad Nacional de La Plata. Yeah. Y en el SICA, que es el Sindicato de la Cinematografía Argentina. Dos carreras paralelas.
0: Y además que haya otros referentes, porque la industria del cine era como industria, ¿no? Todo pasando, volumen de población, entonces la escala para hacer cine me imagino que también era más grande, ¿no?
1: Claro. No, y Buenos Aires, estar ahí en una ciudad súper cosmopolita, ¿cachai? Mis compañeros eran de todas partes de Sudamérica, entonces fue muy enriquecedor. Yo creo que también por eso mismo, como que empaparse de todas las culturas también, de que estábamos rodeados, nos juntábamos, no sé, toda la semana a cocinar cosas de cada país, ¿cachai? Soy fanático de la cocina, igual me apasiona. Si no estuviera haciendo cine, yo creo que estaría cocinando.
0: Haciendo cocina, sí.
1: Sí, me encanta, soy apasionado de eso. Creo que cocino bien. Sí, me encanta comer rico, creo que uno de los placeres de esta vida. La vida, comer rico.
0: ¿Qué te gusta hacer? Tomar y comer algo rico.
1: Así. Claro, una delicia. Así que, no creo que... Claro, todo ese camino me lleva ahora a lo que estoy ahora. Me parece que igual como que siento algo... obviamente, no sé, me siento que no sé nada.
0: Como que uno siempre va aprendiendo, ¿no? Como, claro. Sobre todo en esta pega que es tan dinámica y que finalmente siempre va cambiando, siempre va creciendo y nuevo referente. Oye, Jorge, cuando estabas en Argentina, ¿en algún momento se te pasó por la cabeza como seguir recorriendo el mundo o tú tenías claro que querías volver a hacer cosas acá en Antofagasta?
1: No, yo me quedaba ya. Estaba con Polola Argentina, estaba viviendo así la vida y estaba trabajando ya. Me estaban llamando para trabajar.
0: Buenísimo.
1: Yo estuve 8 años viviendo igual allá.
0: Ah, estuviste harto tiempo.
1: Sí, pues. La carrera me duró 4 y medio, 5. Y como estudié 2 carreras paralelas, entonces, puta, ¿no? Ya estaba como, incluso como que yo llegué a estudiar y como era ingeniero, ¿cachai? Llegué y fui ayudante al tiro de tecnología, que era una materia que teníamos. Entonces igual como que se me empezaron a abrir como puertas. Yo estaba empezando segundo y ya me llamaban para ir a trabajar a algunos videoclips, que era...
0: Buenísimo.
1: No, era un sueño, yo lloraba.
0: De experiencia además, ¿cachai? Como de real... Esta es la real industria en el fondo.
1: No, yo lloraba y mis compañeros me decían chileno y como que se emocionaban igual porque yo lloraba, te juro, estar ahí diciendo, no puedo creer, estoy cumpliendo mi sueño. Así que... yo me quedaba allá, ¿no? Yo estaba allá y me iba a quedar allá, pues estaba viviendo bien, estaba empezando a trabajar, entonces dije, ya me puedo mantener. Y el viejo, mi viejo le vino como un infarto.
0: No.
1: Y ahí me vine, dije, oh, el viejo se va a morir. Y ahí me vine, y ahí me quedé, después no volví. Pues. Sí, por eso me vine para acá, fue muy fortuito.
0: La vida te trajo finalmente, porque tú regresas, me imagino que te dedicaste a tu tema familiar, pero acá en un momento igual empezaste a echar a andar lo que traía o con los compañeros, las compañeras que estaban haciendo cosas también, ¿no?
1: No, y además que cuando estaba allá, como que todas las historias que se me ocurrían siempre eran de acá. No. ¿Cachai? El desierto.
0: Tu imaginario y esa poética inserta.
1: Absolutamente. Todas las historias eran de acá. Entonces, claro, cuando llegué dije, ya bueno, voy a sacar lo que pensaba todo el tiempo allá. Entonces, dije, ya vámonos. Y como yo no... Claro, soy medio loco en ese sentido, medio tarado, que no tengo miedo a muchas cosas, como que, ya, vamos, no importa si la pifiamos, la vida es así.
0: Hay que seguir en el fondo.
1: ¿Cachai? Yo no tengo miedo del fracaso, puta. He tenido como 4 productoras que han fracasado, que han ido a la quiebra, de verdad.
0: Sabes que ayer justamente leía una frase de Beckett que decía... hay que fracasar bien, en el fondo, como lo único que podemos hacer, ¿cachai? Como no tenerle miedo al fracaso, y si vamos a fracasar, fracasemos bien.
1: Sí,
0: y no. Me pareció como todo que ver, ¿no? Porque en el fondo cuando estás buscando el éxito todo el tiempo, en realidad pierdes la perspectiva de lo que estás haciendo, tiene una alta posibilidad de fracaso y no por eso lo vas a abandonar, ¿no?
1: Por supuesto. No, y bueno, y no pasa nada, la vida sí, hay que... Bueno, si la pifiaste, yo la he pifiado harto. Sí, yo creo que eso también igual es como un aprendizaje gigante. la otra parte de este mundillo también, que administrar ese tipo de cosas, sí, lucas y cosas, yo soy malísimo. Entonces, por ese lado, claro, creo que también es como que no tengo ese resquemor o ese miedo a que nos va a ir mal. Chuta, bueno, pero hay que intentarlo.
0: Claro.
1: Si vamos nomás.
0: Claro.
1: Tengo ese arrojo, entonces igual yo creo que eso también me ayuda, ¿no? Y como que le contagio a algunos compañeros. Con el Esteban Nostoich, que también es de acá, un cineasta de acá.
0: Sí, sí, claro.
1: Es profe de la Norte, el Esteban. También, pues, como que siempre yo como creo que la ceniza, la película anterior que hicimos con él, yo hice la dirección de fotos de él, de la película. Sí, pues él me dijo, puta chama, que tengo ganas de hacer esta película y vamos, pandemia.
0: Sí, me acuerdo que era grabando en pandemia.
1: Y yo le dije, vamos. No, pero es que mira, aquí
0: con todo en contra. Claro. Vamos, con todo en contra, pero vamos.
1: No, y tengo poca plata, no importa, vamos, ahí hagámosla. Estamos parados, ¿cachai? Es un momento, yo creo que es súper bueno también para que saquemos toda la creatividad dentro de la precariedad que estamos. Entonces ahí nos dije, y como yo creo que le di el impulso, no lo reconoció, pero tiene que reconocerlo.
0: En algún momento lo vamos a invitar, Estepan, a este programa para que reconozca. Sí. Sí. Al aire que le diste el impulso para la ceniza. Oye, ¿cómo nace entonces? Porque tu primer hijo cinematográfico es parido y criado, ¿no?
1: Sí.
0: ¿Cómo nace eso? ¿Siempre tuviste la idea? ¿Siempre tuviste ese bichito? ¿Quería hacer un corto primero? Porque hay mucha gente que de repente me dice, yo quería hacer un corto y se transforma en una película. ¿Cómo nace
1: eso? Tal cual. Sí, tal cual. Este era un corto igual. Esto igual nace de una historia de que a mí me inspiró una historia que escribió la Leslie Prieto, que era mi pareja,
0: sí,
1: en ese tiempo,
0: sí,
1: la mamá, de mi niñito. Ella es escritora, igual es psicóloga, escritora, y ella escribió una historia que se ganó como una cuestión de Antofa en 100 palabras,
0: yeah,
1: que era también de una, como de una mujer que vivía en los cerros arriba y llevaba con su hijo y tenía como una carga igual medio emotiva, súper interesante. Y ese fue como un disparador para mí, como dije, oye, me gustaría contar una historia como con eso, con el tema migratorio, bueno. En ese Parido y Criado es como una película social migratoria. Y que estábamos en un momento igual complejo. ¿Sí? En ese tiempo cuando salió la película, cuando creamos la película, como que una ola colombiana, de migración colombiana, llegó muy fuerte. Entonces, y hubo un choque igual como medio fuerte acá. La xenofobia, igual. La reacción de la gente, yo no la juzgo. Era
0: que
1: como
0: eran las primeras olas migratorias. Exacto. También que venían, ¿no? Entonces, como que también era un poco impactante el volumen de personas que llegaban, ¿no?
1: Claro, y el choque cultural igual era complejo, porque, claro, somos distintas culturas y sí. Eso, claro, la gente como que lo ve mal, no entendiendo que es súper enriquecedor. No todo, pero bueno.
0: Pero de lo bueno y de lo malo, ¿no?
1: Sí, sí, sí. Entonces, claro, como que la película nace en respuesta un poco a eso, ¿cachai? Como hubo un momento que aquí en las calles, en el centro, vi ahí así escrito xenofóbico, colombiano afuera, son las colombianas sentadas, ¿cachai? Como eso. Y era como, uy, no, este proceso, porque yo también fui fui migrante ahí en Argentina.
0: Estuve en Argentina, claro.
1: Pasé por todo eso. Tuve que dormir la noche así para ir a hacer las colas para los papeles, ¿cachai? Pasé por todo eso. Me pasó dos veces en Argentina que puta, no sé, iba a hacer un trabajo en la casa de un compañero y de repente íbamos entrando todos, no sé, cinco compañeros y de repente la mamá de adentro así, el chileno no entra.
0: Ah, brígido.
1: Rígido. Y ahí yo, uy, ¿qué onda? Y todo así como, oh. Y yo le digo, ¿qué onda? Y mi compañero, ¿qué onda? No, es que mi mamá odia a los chilenos. Y yo, ¿por qué, weón? Puta, porque dice que son traidores por lo de las Malvinas.
0: Sí.
1: Y era como, chuta, a ver, ay, pero yo no tengo nada que ver, ya déjame hablar con ella.
0: ¿Cómo vamos cargando todo de esos mitos, esas guerras, historias que no nos corresponden, ¿no?
1: Claro, absolutamente. Entonces ahí como, puta, y ahí conversando después, me adoraba la señora, entendiendo también mi postura. Claro. Y a lo que iba, ¿cachai? ¿Cómo voy a culpar, no sé, al pueblo chileno por lo que hizo un dictador? Bueno, entonces como que me pasó por dos veces nomás, lo demás fue increíble en Argentina. Entonces, claro, como volviendo a lo de Parido y Criado, como que eso nace en respuesta a eso, ¿cachai? Como que dije, oye, este proceso, porque entendiendo que era un proceso migratorio, dijimos, puta, ojalá que tratemos de aportar para que no sea tan que no vaya tan al choque, uh-huh. que sea como un poquito más pasable y que la gente entienda también como las realidades que están viviendo los demás.
0: Claro, porque por ejemplo esa experiencia tuya en Argentina en realidad te ponía en una perspectiva en que podías empatizar con todo lo que estaba pasando en Chile, ¿no? Exacto. Como vivir esa experiencia finalmente te hace estar al otro lado y entender que las personas no salen de su lugar, de su casa, de su tierra, por decirlo de algún modo, porque quieran, sino porque salen en busca de algo, exacto. ¿no? O a estudiar, o en busca de un sueño, o en este caso los colombianos que venían por necesidad.
1: Sí.
0: Nos cuesta entender a veces eso, ¿no? Nos
1: sí, cuesta es entenderlo. Complejo. ¿No? Es complejo igual, insisto, como que yo no juzgo mucho a la gente que también le tiene mal, bueno, quizás son experiencias también, uh-huh. transmitíanme a veces injustamente, pero bueno, son procesos también de vivencia, de experienciales, que a veces cuesta más entenderlo, ¿no? Solo eso.
0: Parido y Criado tuvo súper buena crítica, muy buena sí. recepción.
1: Sí, es considerada como la película más exitosa de la historia del cine antofagastino. Qué loco, ese lo otro. Alguien me dijo eso, oye, pero mira, está.
0: Así está en Google.
1: Claro, es la película que ganaba más premios en la historia. Sí, sí. Que igual como que rompimos calete mito, como que fuimos. La peli como que tuvo harta buena acogida con la gente. Y como que cumplieron, como que empezó a cumplir varias cosas que nunca habían pasado también, ¿cachai? Nosotros fuimos con primer corte se llama cuando tú grabáis la película y la editáis y sacáis un corte medio así como una edición media ¿sí? bruta, media de primera instancia y la postulamos a primer corte a Ventana Sur, que Ventana Sur es en Argentina. Y es como el mercado más importante del cine latinoamericano y quedamos.
0: Buenísimo.
1: Eso nunca había pasado en la historia. Y creo que en una película así como chilena muy pocas han pasado también por ahí. Porque es una instancia súper grande, ¿cachai? Y fuimos para allá y era algo que onda como
0: no creíamos.
1: Sí, po. Y era como. Y más encima yo siempre lo digo, como que yo no veía ese potencial en la película. Te juro.
0: Estaba tan inmerso en eso que no estaba preocupado en lo que iba a pasar después, ¿no?
1: Uy, yo veía la película y le veía puro errores.
0: No te gustaba
1: la
0: nada.
1: La sufría, no. Me costó verla. Me costó como un año ver la película. Soy medio tarado en ese sentido.
0: No, pero sabes que a los actores, a las actrices les pasa que no les gusta verse, no les gusta escucharse. Entonces me imagino que a ti como director en el fondo también tenías como algún resquemor con eso, ¿no?
1: Sí.
0: ¿Cómo
1: sí.
0: pasa algo con la intimidad ahí? Como...
1: Sí, pues, absolutamente. Claro, y igual era complejo, sí. Además que yo, como que la película estaba súper involucrada, toda mi familia, mi papá sale, un viejito que está ahí, sale mi mamá, la voz de ella, sale la Lele con la mamá de los niñitos, con mis niñitos también, salgo yo, entonces, ¿cachai? Era algo súper personal también.
0: Fue bien familiar, ¿no? Como todos realmente cooperando para que funcionara.
1: Sí, así fue. Así que, claro, en ese sentido, como que todos veían el potencial de la película y yo no. Fue muy loco. Y después me empezaron a decir, oye, esta película está buena. Y yo así, no, yo no quería verla, no, yo no le veía eso. Y lo que bueno que hubo gente justo en ese momento que le vieron el potencial. Supongo que la editó una de las grandes montajistas de Chile, se llamaba Daniela Filios, una señora así que la vieron también en un laboratorio que la mandamos. Y se acercó y me dijo, oye, tú eres el director. Y dije, sí. Y dije, mijo, yo soy tal persona. Y dije, uy, si la conozco usted, ¿cómo está? Y dijo, uy, ¿sabes que vi tu película? Y yo creo que tenía un diamante en bruto ahí. Déjame montarla.
0: Ah, no, pero ya.
1: No.
0: Pero ya, Jorge, es... ya. Si era como te lo dice ella.
1: Sí, y ahí yo, la verdad, casi me pongo llorando. Y le decía, no te puedo creer, Daniela, que me estás diciendo eso. Y me decía, sí, ¿cómo que? Me dijo, sí, acá tenía una película súper linda y... Uy, ya, bacán, ya. Y no me cobró, entonces, no, fue increíble.
0: Mucho mejor.
1: Sí.
0: Y de Parido y Criado saltamos a Perdidos. Esta nueva aventura en la que me imagino que no te embarcaste ahora, sino que lleva mucho tiempo pensando, armando equipo.
1: Sí.
0: ¿Cómo nace esta nueva aventura? Porque es una aventura hacer una película.
1: No, y la película es una aventura, la historia es una aventura. Sí, pues tampoco lleva tanto tiempo, la verdad, con el Pelado Ávila, que el Pelado Ávila fue el guionista de Parido y Criado. Pelado Ávila es un periodista de acá. Y el Peladito trabajamos...
0: Más que periodista, vamos
1: sí,
0: a decir.
1: Sí, Peladito es un personaje...
0: Baluarte claro, de esta región.
1: Absolutamente. Y con Peladito andábamos haciendo una serie que hicimos que se llamaba Pampa Gourmet.
0: Ya.
1: Como que recorrimos la región en búsqueda como la identidad culinaria de la región.
0: ¡Ay, qué buena! Qué sí, buena.
1: Está en YouTube igual esa serie. La pasaron varias veces por Antofa TV. son 6 capítulos. Que es tan interesante, igual. Bueno, la pasamos bien, comimos muy rico.
0: Eso sí.
1: Sí, y andábamos en esa con el pelado en Mejillones y nos encontramos con un viejito que nos empezamos a conversar, nos hicimos amigos y era un historiador. Y él como que nos fuimos a su casa, nos fuimos a tomar unos vinitos y a conversar con el viejito. Se llamaba don Pedro Roja. Y él nos regaló unos libros, ¿cachai? Los dos, porque nos hicimos como súper amigos. Uno siempre, como a mí me interesa mucho conversar con la gente por lo mismo, uh-huh. como que mi forma igual de la forma de que vivo igual. Uh-huh. Me encanta, me interesa conversar, conocer realidades, conocer vivencias, ¿cachai? Algo que me interesa, me apasiona siempre. Entonces él nos regaló y ahí dentro de esos libros yo leí, me puse a leer y tenía como varias historias como del inconsciente colectivo mejillonino. Y ahí como que dijo, uy, acá hay una historia interesante. Y él nos contó de la historia de un niño que se había perdido, que nunca lo encontraron, después lo encontraron como 60 años después.
0: Claro, lo encontraron, o sea, estaba como empampado en el fondo.
1: Sí, sí, sí, se había perdido. Y era muy loco porque, y nadie sabe por qué hasta el día de hoy, qué le pasó, nadie sabe, algo súper incógnito. Entonces dijo, uy, está interesante, se tiene como carga dramática. Y después encontré otra también de que se había caído un avión. En la península de Mejillones, que tampoco lo encontraron, que era uno de los aviones conflictos de Chile, y para la facha también, que el Hawker Hunter, que fue uno de los que bombardearon La Moneda, ese modelo, ¿caché? Para el golpe. Entonces igual es un avión súper complejo.
0: Sí.
1: Claro, era un avión que estaba como, lo habían puesto en hartas partes de Chile, en plaza y cosas, y al final lo sacaron todo, porque es un avión complejo.
0: Claro, el símbolo ahí
1: es a nivel power, político, ¿no? claro. Entonces, y como que estaba en esas, dije, uy, se puede contar una historia. Y ahí como que armé como una historia con el pelado. Con el peladito como que armamos como el último, el inicio de como de Perdidos. Y de ahí salió. Y después lo hablamos con el Esteban, y el Esteban guionizó la película. Entonces de ahí sale la historia. Y fue como hace 2 o 3 años atrás nomás. Tampoco fue tanto.
0: Oye, ¿y lo postularon a algún fondo? Sí, o ya, perfecto.
1: Sí, lo postulamos al fondo, que es la única forma de poder hacer una película así como con Lucas, que nosotros siempre hemos trabajado súper precariamente.
0: Con la rifa ahí.
1: Claro. Somos de Parido y Criado, esa película la hicimos con las lucas de un corto.
0: Chuta.
1: Partió como un corto.
0: Hacer un largo con las lucas de un corto, hay que también ponerle mucho amor, mucho buena onda, ¿no?
1: Sí, igual fue que convencer a toda mi gente, a todo el equipo, para que nos sacáramos la mugre, porque en corto no, en 3 días lo grabáis, po. Y un largo, fueron 14 días. Entonces, mucho más, el trabajo es terrible, pero igual los convencí, dije, no, confíen, dije, demos el salto, no perdemos nada, como lo que te decía hace un rato. Uh-huh. Igual como que no tengo miedo, ¿cachai? Entonces, puta, démoslo. Bueno, si no nos va tan bien, bueno, vamos a tener un largo, ¿cachai? Hacer un largo es otra cosa, es otra locura. Entonces como que convencí a todo, puta, saquémonos la mugre por este largo, a ver qué pasa. Nunca lo hemos hecho, hemos trabajado en otros largos de otras personas, pero nosotros nunca lo hemos hecho.
0: Claro, como tu guagua en el fondo.
1: Claro, y entendiendo también que la historia daba para eso. Uh-huh. Y también como lo teníamos pensado hacer, grabarlo, ¿cachai? Como una onda medio entremezcla de medio documental, ficción, una cuestión medio, un híbrido ahí. Entonces como que daba para eso. En cambio, en Perdidos no, pues, era una historia ya como más establecida, como con mucho más presupuesto, que necesitaban cosas. Construimos un avión para la película.
0: Ah, ya, qué bueno, qué bueno. Sí, sí, sí. Oye, como que se internaron en Mejillones, ¿no?
1: Sí, pues, sí, nos fuimos a vivir allá, pues. Nos fuimos todo marzo a vivir.
0: ¿Cuánto les tomó?
1: 20, 21 días.
0: Ah, ya.
1: Sí.
0: Igual.
1: Sí.
0: Igual, era el reality.
1: Sí, pues, era. Mira, yo lo conozco.
0: No, una locura, imagínate el reality, estar allá. ¿Y cómo va de eso? ¿Para cuándo tienen fecha de estreno?
1: Puta, a ver, la película igual está como ya tenemos un primer corte ya de edición. Y ahora estamos trabajando en algo como un poquito más acabado y más trabajado con el Diego Rivera. Diego Rivera. Bueno, me acuerdo el apellido de este loco, que es el director de Patio de Chacales, ¿no? No me acuerdo, lo pilló el Diego o se enoja.
0: Pero Diego, sí. Diego, gran amigo Diego. Sí. Gran amigo que no se va a enojar porque te olvidaste su apellido.
1: Sí, el Dieguito, estamos editando la película con él. Y el Dieguito es un seco. Él es director, pero es alguien súper aplicado, súper. No, un seco. Tiene una sensibilidad igual muy, muy, muy, muy rica. Entonces, yo creo que la película puede estar lista, yo creo que en 4 o 5 meses. pero de ahí tiene que ser un circuito por claro. laboratorio, uh-huh. por para ver si la distribuyen afuera, en Europa, cosas que...
0: Que últimamente todo el cine está como saliendo, ¿no? Exacto. O sea, siento que como que Chile cada día tiene mejor factura en el cine, por ejemplo, lo que pasó con La misteriosa mirada del flamenco, que encuentro que es precioso.
1: Qué buena peli esa.
0: Qué buena peli. Mi mejor amiga actúa ahí, Bruna Ramírez, un abrazo para ti. Yo la fui a ver al cine y yo lloraba porque era de una belleza, pero de una ternura también, sí. que uno dice así como, wow, y filmada en Atacama, todo eso muy bonito. Entonces, me imagino que después de Parido y Criado, también hay como altas expectativas de como sí, con bueno. Perdidos, ¿cachai? Entonces, sí. nada, pues todo el éxito para pa todo el equipo, que está, es difícil hacer cine, y ahora que las cosas se vienen más complejas con esto de la reducción de los fondos y la desaparición de algunos fondos,
1: sí, creo
0: que un triunfo lo que ustedes están haciendo, ¿no?
1: Sí. Igual, claro, siempre agradecido, igual estamos, como que lo conversamos, igual somos conscientes de eso, estábamos empezando a grabar la película y decíamos, está empezando la Tercera Guerra Mundial, ¿cachai? Y nosotros estamos empezando a hacer una película. Sí. Muy loco, igual eso también. Pero somos súper conscientes de eso, del privilegio también de estar haciendo algo que nos apasiona, igual. Y con sí. Lucas, jamás lo habíamos tenido en la vida.
0: Oye, cuando sea el estreno de la película, porfa avísanos, que me encantaría que vinieras de nuevo tú con otra persona del equipo para que nos cuenten un poquito de ese estreno. Oye, Jorge, estamos llegando al final de esta entrevista, pero yo te voy a dejar...
1: Sí, muy cortito.
0: ¿Cierto? Si eso media hora, hoy lo pasamos bien acá en el Estado del Arte, por eso la gente tiene que venir. Además que me encanta poder finalmente conocer qué están haciendo las personas acá y que el público lo sepa también, ¿no? ¿Un mensaje para nuestros auditores?
1: No. A ver, solo agradecer y incitar. Yo, me encanta cómo los niños, hay cabros que están como queriendo hacer cosas, contar uh-huh. historias. Hoy día tienen todas las herramientas. Con un celular podéis contar sí, una po. Historia con lo que sea. Tenéis buen micrófono, es súper accesible. Así que si alguien quiere que se arroje, que se tire, que tenga como esa, no sé si es valentía, pero esa como necesidad de contar cosas, que me parece que es súper importante y necesaria. Así que se tiren nomás a hacer cosas, y cualquier cosa que necesiten, estamos ahí para lo que quieran.
0: Si nos encontramos el próximo viernes con un nuevo invitado o invitada aquí en El Estado del Arte, el programa donde la cultura y sus protagonistas se toman el dial de la 99.9 FM aquí en Radio Universidad de Antofagasta. Nos escuchamos.
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3: Radio Universidad de Antofagasta le indica la hora.
4: 19 horas y 44 minutos.

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1: 19:57.
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